0: no es obra de terroristas.
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0: perdimos contra Babilonia. Ahí sí, pues ahí estamos apareciendo, sí, dos. Dos probando, sí, dos, probando el micrófono, sí, está aún muy saturán. Saturan Sound, como le llamamos nosotros, Saturan Sound System. Ahora sí, pues queridos compas, estamos comenzando ya lo que es una nueva jornada más. Creo que es la contra babilónica. La contra babilompo. Está helado, así que abrigarse. Nosotros ya tenemos nuestro cafecito. Ama el café, odia el fascismo. Qué buen café, compas. Hay que tomarse su cafecito, el café es bueno, ¿ya? Somos adictos al café también y nos gusta harto la pilsencita también. Ya, también le ponemos bueno. Queridos compas, la más grata de las bienvenidas a cada uno de ustedes, donde quiera que estén en los diferentes territorios. Estamos comenzando ya lo que es una nueva jornada más de lo que es la Contra Babilón. ¿Ya por qué razón? Porque sí, porque estamos justamente en esta 14ª temporada, ya en este tercer programa, si no me equivoco, tercer programa de lo que es esta nueva temporada. Y tenemos amiguitos nuevos, pues tenemos Guitarras Libertarias, obviamente que es un espacio, un espaciote, pedazo de espacio que vamos a tener en un ratito más también, que se viene bastante completo, gracias a los compas que quisieron participar de eso. Y así que gracias a las radios cómplices que nos cobijan y que se siguen sumando. ¿Por qué razón? Porque vamos a saludarlas también, y hay otras radios que se siguen sumando, radios que ya nos retransmitían las temporadas anteriores, pero que no nos habían dicho nada. Pues nosotros no podemos llegar y apoderarnos de un espacio que no es nuestro, que es de las radios cómplices. Pero cada vez que ellos nos dicen, nos abren esa puertita, esa ventana y nos dicen, oye, nosotros también los vamos a retransmitir, entonces ahí ya pasamos a ser como de la casa. Ahí nos sentimos bien, ahí nos sentimos acogidos. Ya no es que no nos sintamos acogidos, obviamente, porque igual en algún momento nos sentimos acogidos porque nos retransmitieron. Entonces claramente hay una complicidad que viene de antaño, que viene de otros de ratos anteriores, ya. Pero justamente ellos nos dicen, oye, Buscaco, si no te había dicho, sí, vamos a seguir retransmitiendo en tal horario y tal día, y para eso nosotros es bacán. Con este aplauso bacán, lo tenemos como efecto y dice aplauso bacán. Ya, queridos compas, así que eso. Para nosotros es filete, que se vayan sumando justamente a diferentes radios, diferentes medios alternativos, independientes, autogestionados, ya, que se siguen sumando dentro de lo que es la complicidad de la contra babilónica. ¿Por qué? Porque es contra la Babilón. Contra Babilón. A eso se nos referimos, vecina, vecino. Contra Babilón. Babilón es como el sistema, llamémoslo sistema, y nosotros de una u otra forma queremos ser una vitrina, una trinchera contra la Babilón. ¿Ya? Para que se entienda de esa forma. Una pequeña vitrina, po. Tampoco hacemos tanto, ya, pero queremos hacer nuestro pequeño granito de arena para que ojalá se pueda realizar el gran cambio que esperamos todos, ¿ya? Y las gran aboliciones que esperamos todos, no solamente de algunas cosas, aboliciones varias, ¿ya? Que deberían abolirse. Pero eso, compas, muchísimas gracias por estar acá, muchísimas gracias por estar después acá, pues muchísimas gracias por estar en los diferentes horarios donde nos escuchen. Muchísimas gracias por estar después a través de Spotify también, porque lo subimos a través de Spotify, a través de archive.org y a través de iVoox, ¿ya? Nos pueden encontrar en esas diferentes plataformas. Sabemos obviamente que Spotify la está llevando ya dentro de lo que es las plataformas de streaming, las plataformas donde se divulga lo que es la música, y junto con eso los diferentes programas que pasan a ser llamado podcast, ya, y nosotros aparecemos como programa de radio, pero en formato podcast a través de Spotify, ya, para que nos puedan seguir ahí. Y agradecemos también a las personas que nos siguen a través del canal de Spotify, ya. Comenzamos con un temita que se nos quedó en el tintero anterior. Recuerden que siempre el primer temita es algún tema que se nos quedó en el tintero del capítulo anterior, ¿ya? Y fue Desorden Masivo, Ocupar para Crear. Desorden Masivo, ¿ustedes se acuerdan de esa banda hardcore punk de la cuarta región de La Serena, de 1997 más o menos? Ya estaban sonando ahí los compas, yo creo que ya no están sonando. Si no me equivoco, por ahí en el 2021 sacaron algo. Pero eso, pero quisimos recordar obviamente ese tema en base al desalojo del espacio Catarsis que estuvimos comentando la semana pasada también, y que el día de hoy vamos a tener algunos comunicados que estuvieron enviando diferentes organizaciones, diferentes espacios, en complicidad y en solidaridad con el espacio Catarsis, ¿ya? Agradecemos también a los compañeros y compañeras de Radio La Lucha, ya que también siguen retransmitiendo este programa a pesar de que perdieron el espacio físico, nos referimos, en el espacio Catarsis, porque ellos funcionaban ahí directamente como radio y junto con eso como un espacio donde podían grabar sus programas. Obviamente, después del desalojo, no tienen acceso a lo que es ese espacio, pero ahí están viendo, y ahí nos comentaban los compitas, de que ahí están viendo qué es lo que va a suceder, ya, pero la radio continúa. Y la Contra Babilón también continúa en ese tremendo espacio llamado Radio La Lucha, compas, ¿ya? Así que eso, el día de hoy, ¿qué nos podemos esperar en La Contra? Ya, como les comentaba, vamos a tener otro nuevo espacio, el segundo capítulo de lo que es Guitarras Libertarias, este tremendo espacio que también se difunde a través de otras radios, de otros medios cómplices anarquistas, anticarcelarios, ya solidarios. Ya vamos a estar comentando algo que sucedió en la Biblioteca Anarquista Cerro Lecheros. Tenemos el comunicado justamente de Radio La Lucha, a pesar con respecto a lo que es el desalojo que estamos comentando. Vamos a tener también algo con respecto a lo que está sucediendo en Bolivia, las movilizaciones, las fuertes movilizaciones que se están realizando en contra del puto gobierno. Así que vamos a tener algunos audios contrainformativos también por ahí, ya. Algo con respecto a la comunidad autónoma de Temucucú, y también tenemos lo que es la última declaración con respecto a la situación que enfrenta el huerquén Jorge Huenchuyán Cayul. Ya también tenemos algo de eso. Y obviamente también tenemos lo que es la contra musical. Vamos a estar recordando al compañero Daniel Menco, ya, junto con su banda Tetranarco. Y otras cositas más, pues, compas. Así que les recomiendo que no se muevan. Les recomiendo que ahí nos acompañen. Vayan a buscar su café, por supuesto. Vayan a buscar su pilce. Vayan a buscar su vinito, si quieren tomar vinito también, para calentar la cuerpada. Lo que ustedes deseen. Pero ahí estamos. Que nos acompañen a través de los medios que nos están cobijando a esta hora. Y que nos estarán cobijando a esta hora también en ese medio alternativo. ¿Ya? Oye, qué hueviado el Facebook. Ahora como que el Facebook no deja poner, porque antes dejábamos colgados, en el momento que comenzábamos el programa, dejábamos colgados de que ya estamos comenzando y dejábamos colgados los enlaces de las diferentes radios que nos retransmiten en vivo, en directo. ¿Ya? Y ahora no nos deja, weón. ¿Qué pasa? ¿Qué sucede? Amigo Facebook, o puto Facebook, maldito Facebook, ¿qué es lo que sucede? Meta, ¿qué estás haciendo? ¿Ya? ¿Por qué nos cuartas el hecho de poner enlaces? Porque nos dice, oye, pero ya ocupaste el espacio de los enlaces y la bola. ¿Ya? Como que no te deja poner enlaces externos. ¿Ya? Y no nos deja, pues, no sé cómo arreglarlo. Bueno, ustedes saben que nosotros con juega puro paint nomás, puro point, PowerPoint. Somos terribles arcaicos con el tema de la tecnología, ya, pero ahí nos falta quien nos apaña, ¿no? Ya el amigo Jechu, le mando un abrazo al amigo Jechu, le mando un abrazo al amigo Pepe también, que nos apaña justamente con todas esas cositas de la tecnología que muchas veces nos gana, ¿no? No muchas veces, sino que siempre nos gana, ya, así que eso, compas. Eso pues, compas, y como cuando ya comienza a sonar lo que es esta música, es por qué razón, porque tenemos que saludar, obviamente, tenemos que saludar a cada una de las radios cómplices de La Contra, que cada vez se van sumando más, y tenemos radios que se suman, así que para que no se mueva de ahí. Ya pues, compas, saludamos en forma inmediata a los compañeros y compañeras de Radio Sentipensares. Me da la impresión así como que ellos deben decir así, así como en alguna cuña, me la imagino, así como Radio Sentipensares, sonándose, ¿sí o no? RadioSentipensares.com, todos los días viernes desde las 20 horas y también los domingos desde las 17 horas de Argentina, sonando a través de las Sentipensares. Oye, Radio La Malva, a través del Ateneo Libertario de Cabanyal. Sonamos ahí en Barracas, número 52, en la ciudad de Valencia, en el país de Valencia, como le llaman ellos, a través de radiomalva.org y a través del 104.9 de la frecuencia modulada para todos los vecinos de allá de Valencia, compa, sonando a través de La Malva. Viernes 20:30 horas. Saludamos también a los compañeros que están ahí en la Bahía del Bocado de San Borombón por Radio Libre 96.3, Santa Teresita Comunitaria Alternativa y Popular. Están armando la grilla los compas, Radio Libre 963.wordpress.com y a través del 96.3 FM. Siempre a la izquierda del dial. Radio Placeres de Valparaíso 87.7, la frecuencia modulada para todos los vecinos porteños y a través de radioplaceres.cl, su señal online. Todos los días sábados y miércoles desde las 23 horas sonando fuerte en una radio emblemática que lleva muchísimo tiempo en el dial. Radio Placeres. Radio Web Artesanal de Orugas y Mariposas, otra radio que lleva caleta de rato. Sábado desde las 19 horas sonando ahí en Argentina, casandras.org, desde Neuquén, Argentina. Recuerden, las compas de Casandras. Radio Lafkenche, radio comunitaria de la provincia de San Antonio, a través de radiolafkenche.cl, en el 87.7 de la frecuencia modulada en el litoral de Los Poetas, ahí en San Antonio y sus alrededores, desde Santo Domingo hasta el Quisco, y a través de la aplicación gratuita Radio Lafkenche, directamente desde Google Play, sonando ahora, miércoles, 20 horas. Sonando también, como les estábamos comentando, a través de Radio La Lucha, todos los días lunes desde las 15 horas y los días viernes desde las 19 horas, desde el espacio, en ese minuto estaban sonando a través del espacio Catarsis, ahora dando justamente lo que es la cara a lo que se viene dentro de lo que es Radio La Lucha y junto con eso también apoyando a los compas del espacio Catarsis, que se estuvo realizando también una asamblea abierta ahí para todos los compas que participan o participaban de ese espacio, así que eso, compas. Pueden escuchar lalucharadio.cl. Sacaron su señal online, lalucharadio.cl. Tienen Instagram, compas, a través de @lalucharadio. Así que muchísimas gracias. Lunes 15 horas y viernes 19 horas, sonando en La Lucha. Radio Lafken Mahuida, Radio Lafken Mahuida, que estuvimos dando el saludito que nos mandaron la semana pasada desde la costa de Valdivia en Guadalafken Mapu, 107.3 FM y a través de lafkenmahuida.org. Todos los días jueves desde las 20 horas sonando en la Lafken Mahuida, pues. Hoy el colectivo de voces ecológicas funciona directamente en Radio Temblor de Panamá, a través de radiotemblor.org. Sonamos a través del bloque informativo alternativo. La Radio Común también se suma dentro de lo que son las radios cómplices de la contra, pues, compas, tal como ellos nos mandaron en su momento, nos dijeron, oye, nosotros queremos estar ahí en la contra, po, como radio cómplice, compas. Así que Radio Común nos saluda desde las radios cómplices, sonando a través de sus diferentes plataformas como Facebook, a través de YouTube, a través del sitio web que es radiocomún.mx. La frecuencia modulada es el 103.1 FM para todos los pueblos de Ajusco, México. Así que desde Santo Tomás Ajusco saludamos en forma inmediata a los compas de Radio Común, que nos pueden escuchar todos los días jueves desde las 10:15 de la tarde, compas, o de la noche, sonando ahí en Radio Común, extendiendo la resistencia. Sonamos ahora también todos los días miércoles desde las 20 horas a través de La Zarzamora, lazarzamora.cl. Medio de comunicación libre, anarcofeminista, antipatriarcal y antiespecista, compas. Una radio que lleva también su rato, llevan un par de añitos, si no me equivoco, 8 años. Los compas y las compas y les compas de La Zarzamora, lazarzamora.cl, miércoles 20 horas sonando La Contra. Hoy en San Felipe también hay una radio que es tremenda radio, 107.9 FM desde la Quinta Región, Radio Comunitaria Población Aconcagua, directamente desde San Felipe, para todos los alrededores a través del 107.9 FM y a través de rcpa.cl, rcpa.cl, jueves desde las 21 horas sonando La Contra. Radio Ucán Libertaria, pues, con Pascaleta de rato también, pues, miércoles desde las 20 horas y repetición los días viernes desde las 22 horas, sonando a través de radioucán.cl. Radio Autónoma Piuque, transmitiendo desde el barrio Frutillar de Furilovche, 94.1 FM y a través de radiopiuque.org.ar, sonando los días martes desde las 20 horas, perdón, desde las 22 horas, sonando La Contra Babilón. Radio La Bulla, compas, ya nos comentaron y ya nos avisaron los compas. Oye, Caco, sí, Radio La Bulla, pues, sigue compartiendo lo que es La Contra. retransmite desde el barrio Rawson, ciudad de San Luis, Argentina, La Bulla, comunicación alternativa en el 100.5 FM y en la web bullanguera, labulla.org. Todos los días sábados desde la 1 de la tarde, sonando La Contra. Y por último, compas, la Radio Galáctica, que también nos dijo: oye, pero sí, vos suena La Contra. Sábado 20 horas, desde radiogaláctica.cl, directamente desde San Antonio, sonando a través de La Galáctica también, pues. Y así se van sumando más radios. Ya, y esperamos, a lo mejor la próxima semana también vamos a tener otras radios. O a lo mejor no. O a lo mejor alguna radio dice: no, o sea, es que me aburriste y no te voy a retransmitir más. No, eso no va a pasar, porque si no, estas radios no nos estarían cobijando, ¿ya? A lo mejor algunos quieren que pase, pero no creo. Si no les gusta un programa o si no les gusta algo, hay que correrse nomás, po. Así de simple. Esa es la libertad, ¿no? Como dice la película por ahí. Compas, hace un par de semanas atrás, un compañero, que es el Profeta Marginal, sufrió un ataque, un cobarde ataque. Y obviamente lo dejaron hospitalizado, justamente, un cobarde ataque de bueno, él piensa, el compa, de todos los fachos de mierda, ¿ya? Y que saben justamente de lo que es el trabajo, ya sea el trabajo a través del hip hop y el trabajo del trabajo social que realiza justamente lo que es Profeta Marginal. Hemos tenido la suerte de poder tenerlo en una actividad, si no mal recuerdo, en dos actividades, no recuerdo bien. Y ya estaba apañando ahí fuerte el compa. Ya, así que vamos a escuchar primero un audio de Profeta Marginal, donde nos cuenta un poquitito, donde vamos a enterarnos un poquitito de lo sucedido. Y luego vamos a escuchar el tema de Profeta Marginal, Contra Inteligencia. Y luego vamos a escuchar al tremendo de Machitún, que aparece con MC Paso en este tema llamado Cultura Sin Miedo, que tiene el manso video también. Ya, así que Profeta Marginal con Contra Inteligencia. Y luego va a sonar entonces Machitún con MC Paso, con el tema Cultura Sin Miedo, sonando acá en La Contra.
1: El pasado 12 de abril, nuestro compañero activista del movimiento hip hop, luchador y educador popular, Profeta Marginal, quien desde hace muchos años desarrolla una labor importante para los jóvenes de nuestras comunas, sufrió un brutal atentado contra su vida. Un sujeto armado con machete y cuchillo entró a su domicilio y lo atacó, dejándole severas heridas que requirieron hospitalización y tratamiento médico de urgencia. Estos hechos no son aislados, corresponden a una lógica de represión y persecución a quienes mantienen una lucha constante contra el sistema y régimen que ostenta el poder, mismos que perpetúan ataques contra luchadores sociales y reprimen al pueblo organizado. En un contexto donde la ultraderecha, de la mano del fascismo, está avanzando en toda la Vía Yala, no podemos quedarnos callados y sumisos ante los constantes ataques que realizan en contra de nuestros compañeros de lucha. Por ello llamamos a organizar y rearticular la organización en los barrios, trabajos y centros estudiantiles, así como los tejidos internacionales, para estar alertas y tomar medidas preventivas de autodefensa frente a este avance fascista. Alzamos la voz en solidaridad con nuestro hermano Profeta Marginal, diciéndole que no está solo, que cuenta con el apoyo de sus hermanos y hermanas del movimiento hip hop combativo y en resistencia de todo la Vía Yala.
2: Siempre que se vive en una sociedad supuestamente regida por la ley, y una persona impone su propia ley basándose en el color de la piel, entonces las personas de color tienen la razón al querer utilizar cualquier medio posible para restablecer la justicia que el gobierno no puede darles.

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3: Ya, compas, estamos de regreso ahí, rajando el vinilo. Mashi Tool con MC Paso, compas, con cultura sin miedo. Ya. Tal como les habíamos anunciado, bueno, tenemos el comunicado, del lamentable comunicado de la biblioteca anarquista Cerro Lecheros. En la madrugada del día sábado pasado, reventaron la biblioteca para robar. Pudimos identificar por dónde salieron las cosas, pero no conseguimos recuperarlas, pero ya habían pasado varias horas. Robaron electrodomésticos como el horno, tubo de gas, cocina, licuadora, pesa, hervidor de agua, servicios, herramientas de trabajo y el puchín nuevo que teníamos para entrenar. Los narcos y la pasta tienen tomado el cerro y hemos visto como cabros que en algún momento conocimos de niños y en ese mismo cerro hoy están metidos en adicciones y la angustia que trae consigo. Sabemos que el robo es sintomático de la nefasta presencia y existencia de los narcos en los cerros. Somos y seremos siempre sus enemigos. No lloramos por lo perdido, estamos en función de recuperarnos para poder seguir agitando actividades contra el Estado, el capital y los narcos. Hacemos un llamado de solidaridad anárquica para poder levantar el espacio nuevamente y poder continuar en lo que nos interesa. Necesitamos conseguir cosas con urgencia y estamos recibiendo aportes o podemos comprarlos también desde que sea un precio accesible para nosotros. La idea es resolver esto lo antes posible para seguir con lo nuestro. Cualquier tipo de aporte monetario, compas, pueden hacerlo directamente en la cuenta RUT de, la cuenta RUT 20.940.174-6, ¿ya? 20.940.174-6. Pueden enviar el comprobante a través del chat del Instagram de la Biblioteca Anarquista Cerro Lecheros. Necesitamos con urgencia armar la caja de herramientas del espacio en caso de que tengan herramientas manuales y eléctricas que puedan aportar o vender a precio solidario, también se acepta. No robaron todos los cuchillos, si tienes cuchillos de diferentes tamaños se agradece. Juguera o mini pimer, perdón, nos robaron también el saco de box nuevo. Estaba en una dinámica de entrenamiento semanal en el espacio y el saco era importante. Si tienen uno para vender a precio solidario también pueden comprarlo los compas. Nos ofrecieron un horno de gas que vamos a buscar en estos días. Necesitamos flete, pero necesitamos conseguir uno eléctrico también, que es muy útil para cocinar, para actividades. Podemos comprarlo a un precio que no sea que sea accesible, ¿ya? Hervidor ya conseguimos, recibimos dos. Gracias. Ahí el comunicado que mandaron los compas de la Biblioteca Anarquista Cerro Lecheros, compas, que quisimos compartir con ustedes. Lamentable, obviamente, el tema de los narcos, el tema de la angustia de los amigos ahí que están metidos en la droga, pues, compas. Así que lamentable ese tema, así que ojalá que se levante nuevamente lo que es la Biblioteca Anarquista Cerro Lecheros, ahí en Valparaíso. Tenemos también el comunicado de Radio La Lucha, como les habíamos comunicado, valga la redundancia, comunicado ante el desalojo de Espacio Catarsis. El objetivo siempre es no ser noticia, más bien difundir aquello que no se dice. Esas luchas que quedan ocultas bajo las agendas sensacionalistas que constituyen y construyen medios de comunicación masivos y grupos de poder. Es por este motivo que como Radio La Lucha invitamos a revisar las declaraciones de Espacio Catarsis o la Biblioteca Sala Luisa Toledo. En relación a nuestra emisora, el golpe es duro. Nos quedamos sin estudio de grabación, el cual también es un espacio de encuentro. Como mencionaba López Vigil en uno de sus libros, la radio debe ser un centro cultural y a eso aspiramos, a un lugar donde se ponga en valor las luchas y experiencias de resistencia, construcción de otras formas de vivir. Invitamos a estar atentis a nuestras redes y página web. Pronto haremos un llamado a ampliar nuestro equipo de trabajo y a una campaña para financiar la emisora. Juntos y juntas podemos mucho más. Y no estamos solos ni solas, compas. Con nuestros compas privados de libertad, con el pueblo crítico y que resiste día a día con cada eco y susurro que alimenta nuestros espíritus rebeldes, ahí está Radio La Lucha. Saludamos a todos los medios libres que han dado cuenta de nuestra situación y a la de Espacio Catarsis. Radio La Lucha, a propósito del desalojo ocurrido el martes 16 de mayo en Espacio Catarsis. Ahí está el comunicado que mandaron los compas también. Luego de eso sacaron muchos comunicados, diferentes compitas, diferentes colectivos, en solidaridad justamente con el desalojo de Espacio Catarsis. Entre ellos tenemos uno con del Espacio Comunitario Santa Ana, si no me equivoco. Correcto, el Espacio Comunitario Santa Ana, que también queremos comunicárselos, ¿ya? Como Espacio Comunitario repudiamos el desalojo del espacio ocupado y recuperado Catarsis el día martes 12 de mayo a manos de la policía por orden de la empresa Tecnored, filial de la multinacional de electricidad china Stargrid Co. Sabemos el tremendo trabajo que es levantar y sostener un espacio por y para la comunidad. Nos embarga la pena y rabia de ver cómo compañeros y compañeras heridos y heridas, detenidos en la violencia de la violencia de medida de la policía cómplice, corrupta y criminal, mientras los compañeros retiraban materiales de talleres, instrumentos musicales, herramientas, equipos de la comunidad a la calle. Solidarizamos con nuestros amigos del Espacio Catarsis, el lugar de nuestro un lugar de encuentro comunitario, de resistencia, de reflexión crítica, que sostuvo por años expresiones y creación artística, talleres de oficio, deporte, salud, comedor comunitario, radio, biblioteca, un estrecho vínculo con vecinos y vecinas. Denunciamos que la ley antitomas, propiciada por el gobierno pasado, facilita el desalojo anteponiendo los negocios y los intereses de los más ricos por sobre la comunidad organizada. Ya las autoridades regionales y comunales, ya que Espacio Catarsis solicitó apoyo que no recibió. Valparaíso sigue perdiendo espacios comunitarios y culturales. Siguen estos los que llevan y sostienen seguridad en los barrios, fomentando el encuentro, las artes, la dignidad y el buen vivir. Un gran golpe a la cultura comunitaria que se suma al cierre de este mismo al cierre este mismo mes del Teatro Oldión en el Cerro Playa Ancha. El arte y la organización popular son castigados por reunir a las personas y pensar en conjunto, por negarse a ser tristes consumidores de sus grandes empresas. Desde el Cerro Cordillera abrazamos a los espacios de resistencia. La organización social no termina con el desalojo de un edificio. Lo que hoy tratan de destruir en otro lugar se levantará uno y otra vez. Espacio Comunitario Santa Ana, compas. Y ahí teníamos este comunicado que también quisimos compartir. Obviamente sacaron muchos comunicados a través de las redes sociales, Instagram específicamente, a través de Facebook, donde diferentes organizaciones, colectivos, individualidades solidarizan justamente con el Espacio Catarsis y el desalojo de este, ya el desalojo de este espacio, ya rememorando justamente el desalojo de muchísimos espacios ocupados ya para la comunidad. Obviamente los espacios ocupados son para la comunidad, ya tiene que haber un trabajo social importante, tiene que haber un trabajo comunitario, un apoyo de la misma gente para la gente. Así que eso, desde acá obviamente solidarizamos con todos esos lindos, armoniosos espacios que son los espacios ocupados, ¿ya? Ya, compas, hace un par de días, de hecho, falleció lo que es un cantador de flamenco, ya que yo tenía algo de música de él, lo escuché en alguna oportunidad, ya, pero no tanto, ya, porque flamenco no es la música que más me agrada, ya, pero el cantador de flamenco, que creo que sí que tenemos que darle un espacio dentro de lo que es el programa, que es el Cabrero, pues, ha fallecido. Ya en Asnoicollar, si no me equivoco, Asnalcollar, a los 81 años de edad, compas. El Cabrero, que es de profesión anarquista, de filiación, llegó a convertirse en cantador con más proyección internacional, pero nunca dejó de sacar a sus cabras, ya. Así que eso, quisimos conmemorar, ya, y saludar al Cabrero, donde quiera que estés, con dos temitas, pues, compas. Vamos a ir a escuchar Mi Patria es la Libertad y luego vamos a escuchar Presa está la Libertad, ya sacado del disco Fandangos de Almonaster. Así que el Cabrero sonando acá en La Contra, ya recordándolo y junto con eso también saludándolo, ahora que su cuerpo físico no está con nosotros. Mi Patria es la Libertad, Presa está la Libertad, dos temas del Cabrero.

0: Agradecer a Contra Babilón por otorgar este espacio de difusión radial, donde compartiremos relatos y músicas que surgen de vínculos y colaboraciones antiautoritarias durante la realización de Guitarras Libertarias a partir del año 2022 en diferentes ciudades de la región chilena y desde el 2023 en diversos puntos de México y Abdayala, Argentina, Chile, Uruguay, Paraguay, Perú, Ecuador y Colombia, buscando mantener una gira más o menos constante de agitación internacionalista contra la cárcel. Guitarras Libertarias es una iniciativa internacionalista de agitación anticarcelaria y antiautoritaria que surgió en Santiago de Chile. No es un movimiento musical formal, sino una red de colectividades e individualidades que utilizan la contracultura como herramienta de difusión y solidaridad. Su objetivo es visibilizar la situación de personas prisioneras de la guerra social antisocial y la lucha contra el sistema carcelario y punitivo. Opera desde la horizontalidad, vinculando diferentes territorios y colectivos sin jerarquías centralizadas, para solidarizarse y acompañar a quienes luchan contra la hegemonía del poder. Ahora presentamos Guitarras y Voces de la Agitación Anticarcelaria. Hoy,
1: Semilla Póstuma, Buenos Aires, Argentina.
2: Hola, muy buenas, saludos y abrazo fraterno al programa Contra Babilón. Acá quien les habla, Semilla Póstuma, cantautor del territorio ocupado por el Estado argentino, precisamente de Buenos Aires, o Malos Aires, como le llamamos comúnmente por acá. Bueno, como cantautor afín a la propuesta de las Guitarras Libertarias, tuve la suerte de participar en todas las instancias y actividades que se hicieron en Argentina. Creo importante y sumamente necesario el internacionalismo anticarcelario, que entiendo es el espíritu de las Guitarras Libertarias. Una forma de unir las luchas de los diferentes territorios y remarcar la solidaridad y el apaño a los compas que sufren el encierro. Una forma también de encontrarse artística y humanamente para afilar las armas, para verse a la cara y derribar el silenciamiento que intentan imponer las cárceles. Por lo tanto, sintiéndome afín y hermano de las Guitarras Libertarias, les quiero compartir un tema llamado Canto Indómito, que engloba un poco todo lo que dije anteriormente. Así también un poco contar los tiempos difíciles que se andan viviendo por estos lados, con una política sumamente represiva que lleva a cabo el gobierno de La Libertad Avanza. Un gobierno que vino por todo, donde de cuajo se avasallaron derechos históricos logrados por las luchas de las y los trabajadores, con la imposición de una reforma laboral esclavista que busca diezmar, una política que criminaliza la protesta, que persigue y encarcela indiscriminadamente a personas que salen a las calles a enfrentarse al atropello, al hambre, a los aumentos, a la venta descarada de los recursos naturales, una política alineada con el, y con esto digo todo, con el nefasto Donald Trump y el genocida de Estado de Israel.

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Y bueno, para despedirme, ya que se hace imposible por un mensaje enumerar todas las cosas que pasan por estos territorios, les comparto un segundo tema llamado Yo contra mí. También acoto, si quieren por algún motivo contactarse conmigo, me buscan por las redes como Semilla Póstuma, así pueden también escuchar algo más de mi música. Les mando un gran saludo a todo Contra Babilón.

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1: La última canción que les comparto se llama Cada quien juzgue su huerto y habla un poco o intenta hablar de la necesidad de vernos a nosotros mismos sin soslayar que debemos ser el cambio que queremos ver en la sociedad.
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0: Bueno, quiero mandar un saludo ya para terminar y un gran abrazo fraterno a la radio Contra Babilón y celebrar este nuevo espacio de difusión que es Guitarras y Voces de la Agitación Anticarcelaria. Así también abrazar en saludo a las radios que retransmiten Radio Tempestad, Radio La Conquista del Pan y a todas las radios afines que retransmiten. Las cárceles se destruyen cuando la solidaridad se construye.
1: Este fue el segundo episodio de Guitarras y Voces de la Agitación Anticarcelaria. Saludamos a Guitarra Póstuma, que nos acompañó en las jornadas de guitarras libertarias que se realizaron en Buenos Aires, capital y conurbano, Argentina, desde el año 2023, en Casa La Gomera, Centro Cultural La Toma, Centro de Resistencia Cultural Sigue La Polilla, Centro Social y Biblioteca Patuca, Biblioteca Popular Chinaski, Centro Social La Ferrere. Desde acá saludamos y agradecemos la colaboración y complicidad de las individualidades y colectividades que abrieron sus espacios. Nos permitieron tejer lazos y estrechar vínculos que siguen fuertes hasta hoy. En nuestra próxima cita radiofónica estaremos con Misantropía Delirante desde Santiago de Chile.
2: Y hoy corta cada prejuicio.
1: Nos despedimos con este comunicado enviado desde Buenos Aires, Argentina. Salud, libertad, muerte al Estado y que viva la anarquía. Esto fue Guitarras y Voces de la Agitación Anticarcelaria.
3: Que cuando llegue la represión nos encuentre firmes. A simple vista queda expuesto que el modelo de este gobierno, de carácter liberticida y con rasgos neofascistas, no puede sostenerse sin recurrir a la

0: represión. No es un accidente ni un exceso, es una condición de su existencia. Cuando las políticas de ajuste, exclusión y control avanzan, lo hacen inevitablemente acompañadas de la violencia estatal, cada vez más abierta, más brutal, más sanguinaria. Frente a esto, no todos estamos dispuestos a agachar la cabeza ni a poner la otra mejilla. Existen y existirán individuos y grupos que desde distintas formas de acción buscarán responder a esa violencia, devolver golpe por golpe a quienes sostienen y ejecutan la maquinaria de opresión contra el pueblo. En ese marco, no nos corresponde adjudicar ni desmentir los hechos que les imputan a Eneas Gallo y Milton Tolomeo. Esa tarea quedará en manos de quienes operan para instalar versiones, confundir y desviar el eje del problema. Lo que sí nos interpela y nos posiciona con claridad es la exigencia inmediata de su libertad, porque más allá de los relatos que se construyan, entendemos que se trata de un nuevo episodio de persecución y disciplinamiento. Y frente a eso, nuestra respuesta no es el silencio. Con todas las herramientas disponibles, con todas las formas de organización y acción a nuestro alcance, vamos a insistir una y otra vez por la libertad de Eneas y Milton, por el fin de la represión, por la libertad total. Individualidades antagonistas.
1: Te seguimos acompañando.
2: Vamos para adentro, para adentro. 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
3: Y a compas, ahí teníamos a Sevilla Póstuma en este segundo capítulo de lo que es Guitarras Libertarias, un espacio radiofónico que va a estar sonando capítulo a capítulo gracias a los compitas de este tremendo proyecto Guitarras Libertarias, este proyecto internacionalista, sin fronteras obviamente, y que se va a estar sonando obviamente en el programa y junto con eso también se va a estar difundiendo en diferentes otras radios. Queridos compas, tenemos lo que es la difusión de la declaración pública del que se emitió con respecto a la situación que enfrenta el huerquén Jorge Huanchillán. Directamente desde la comunidad autónoma de Temucuycuy. Uno, el huerquén Jorge Huanchillán Cayul, como trofeo mediático, fue él quien optó por no continuar, evitando su detención precisamente al observar el desproporcionado despliegue policial y militar desarrollado en el procedimiento, incluyendo armamento de alto calibre, subametralladoras UCI, los vehículos blindados y el apoyo aéreo mediante helicópteros, ¿ya? Frente a un escenario de esas características y entendiendo el enorme riesgo que una situación de tensión podía generar para las familias de la comunidad, particularmente para los niños ancianos Peñi y Lamien del LOF Temucuycuy, el huerquén tomó la decisión de no exponer a su entorno a un desenlace que pudiera poner en peligro vidas humanas. La decisión adoptada respondió a un acto de responsabilidad frente a la comunidad y no al relato de triunfo operativo que hoy ciertos sectores intentan construir comunicacionalmente. Consideramos que la reactivación mediática de la figura del huerquén Jorge no representa a un interés genuino de información pública, sino a la necesidad política del actual gobierno de construir un relato artificial de triunfo y control territorial. A la falta de resultados estructurales y méritos políticos propios, distintos sectores intentan utilizar su nombre como un trofeo comunicacional destinado a fortalecer discursivamente la imagen del gobierno de José Antonio Kast frente a la opinión pública. Perdón. 2. Permanencia en su comunidad y trabajo territorial. Durante el periodo de clandestinidad, el huerquén Jorge Huanchillán Cayul permaneció vinculado a su comunidad, desarrollando labores agrícolas, comunitarias y culturales propias del mundo mapuche. Su vida estuvo ligada al trabajo territorial y al compromiso con las dinámicas colectivas en su entorno, lejos de la caricatura construida permanentemente donde sectores políticos y mediáticos que intentan y intentaban reducir el conflicto mapuche a una narrativa exclusivamente policial. 3. Estado de salud y secuelas posteriores al COVID. Es importante señalar que luego de contraer COVID-19, el huerquén Jorge Huenchuyán Cayul jamás logró recuperarse completamente de su estado de salud. Las secuelas físicas derivadas de dicha enfermedad afectaron profundamente su condición personal durante los últimos años, situación que complejizaba aún más su vida cotidiana y su permanencia en la clandestinidad. 4. Rechazo a la comunidad política y mediática de su figura. Rechazamos la utilización política y sobreexposición mediática que actualmente se realiza en torno al huerquén Jorge Huenchuyán Cayul. Consideramos que distintos sectores y distintos actores intentan agrandar artificialmente su imagen para instalar una sensación de éxito gubernamental y desviar la atención de la crisis estructural existente en la macrozona sur. El problema de fondo continúa siendo político, histórico y territorial, y no podrá resolverse mediante propaganda, criminalización ni montajes comunicacionales destinados a producir sensación de control. Concluimos diciendo enérgicamente, la deuda histórica respecto a la restitución del territorio ancestral mapuche continúa siendo una realidad no resuelta por el Estado chileno. Frente a ello, nuestro huerquén Jorge Huenchuyán mantendrá firmemente sus convicciones políticas y territoriales acompañando la defensa de los derechos de nuestro pueblo, desde cualquier espacio donde el Estado y la justicia chilena pretenden silenciarlo, porque la reivindicación territorial y la memoria histórica de nuestro pueblo no serán anuladas mediante persecución, criminalización ni encarcelamiento. Comunidad Autónoma de Temucuicui, 19 de mayo del año 2026. Ya un nuevo comunicado de esto lamentable militarización de lo que es el pueblo nación mapuche y específicamente dentro de los de Temucuicui, compas. Ya, así que vamos a ir pendiente de eso y como lo siempre estamos de alguna forma dentro de lo que es la situación del pueblo nación mapuche y su criminalización constante e histórica. Ya. Esto es el colectivo musical La Furia. Esto es Mapuche a la calle y luego Pucutriñuque, pues compas. Amulepe. Dainway Chan.

0: Estamos acompañándonos de los sonidos rebeldes de la Contra Babilonia.
1: ¡Fuerza, fuerza, fuerza! ¡Fuerza, fuerza, fuerza!
2: ¡Ya nos han deprimido, hermano! ¡Estamos dolidos! Y así que carajo, que renuncie este presidente de una vez. Caso contrario, no quieren de las policías sus casas. ¡Vamos a marcar, carajo!
3: ¿Qué queremos, compañeros? ¡Denuncia! ¡Que denuncie, carajo! ¡Que denuncie, carajo! ¡El alto de pie!
1: ¡Denuncia, carajo! ¡Que denuncie, carajo!
4: Las bases nuevamente toman pacíficamente al aeropuerto Chimoré, porque tenemos información que están queriendo perseguir con una persecución política. E injustamente quieren detener al presidente de las seis personas del trópico de Cochabamba y las bases han respondido. Ellos dijeron, aquí vamos a defender a nuestro líder indiscutible, al líder de los indígenas.
5: ¡Bien, bien, jóvenes! Puta, este no es poco. No es que ya no es poco ya, hermanos. Así son los jóvenes que están ya a nivel ciudadano, que ya está pronunciando de la guerra ya. Una guerra civil. O esta contra gobierno de paz.
6: Que ya se ha dejado de lado el tema de pliegos, de peticiones sectoriales. Aquí es el pedido único de parte del pueblo movilizado, que es el alejamiento y las denuncias del presidente por la falta de capacidad de solucionar los problemas estructurales de este país, porque nos está llevando a la deriva, está vendiendo nuestros recursos naturales, regalándolo, hipotecando el país para nuestros hijos, para nuestros nietos. ¿Qué futuro les espera? A nuestros hijos no les espera ningún futuro, sino ser sus sirvientes, de esos riquillos, de esas 20 familias, del empresariado, que se benefician de las leyes y decretos que el presidente ha sacado. Y nosotros, leyes de miseria, leyes de hambre. Va a haber otro futuro gasolinazo, ya lo han anunciado. ¿A cuánto va a llegar el combustible? A 20 bolivianos el diésel y a casi 14 bolivianos lo que es la gasolina. ¿Qué vamos a hacer económicamente? Vayan, déjense una vuelta por el mercado. Ya no venden nuestras hermanas gremiales. Se están mirando entre ellos. No hay circulante. Entonces las políticas que ha implantado el gobierno lastimosamente han sido equívocas. En ese sentido saludo a todos mis hermanos de las 20 provincias, a nuestros hermanos transportistas, a nuestros hermanos gremiales, a nuestros hermanos interculturales del sector transporte interprovincial y sectores que se van sumando por la lucha que están emprendiendo. En ese sentido también llamamos a todos los sectores a pronunciarse y a defender nuestro país.
7: ¿Se va de buenas con una denuncia o se va con una con mucho social, hermano? Nada más.
8: ¿Denuncia o sacamos a patadas? Solamente dos. Ningún petitorio más grande, porque no nos va a cumplir, nunca, nunca nos va a cumplir, a ningún sector ha cumplido.
1: ¡Fuerza, fuerza, fuerza!
9: ¡Fuerza, compañeros!
10: ¡Fuerza, fuerza, fuerza!
9: ¡Fuerza, compañeros!
11: Él nos quiere gobernar a puro decretazo. Eso no vamos a permitirnos, Poncho Rojo, hasta la muerte, hermanos. Vamos a ofrendar nuestra vida para luchar, para sacar a este gobierno traidor.
12: Está vendiendo todo, ha vendido ahora todo, ha privatizado, hermano. Ahora nosotros no queremos nada, ni diálogo, nada. Queremos su renuncia, nada más, hermano.
13: Trabajadores y campesinos de Bolivia protagonizan una verdadera rebelión contra el gobierno derechista y pro-yanqui de Rodrigo Paz y reclaman su renuncia. La chispa fue la ley 1720, que pretendía favorecer a los grandes terratenientes y liquidaba las conquistas campesinas que quedaban de la Revolución de Abril de 1952. A esto hay que agregar los aumentos en los precios de los combustibles y la distribución de nafta de baja calidad que destrozó los motores de centenares de vehículos. Y aunque Paz abrogó, es decir, derogó la 1720, la clase trabajadora y los campesinos siguieron con su lucha, conscientes de que a Paz o a Milei no hay que creerle nada, hay que echarlo. Sindicatos mineros, fabriles y maestros demandan aumentos salariales y rechazan las privatizaciones que impulsa el gobierno de Rodrigo Paz. La Central Obrera Boliviana, la COP, que durante las protestas de hace unos meses había entregado la lucha, ahora se vio obligada a lanzar un paro por tiempo indefinido y a firmar un pacto con un nombre muy llamativo, Pacto de la No Traición. Desde todos los rincones del país, los campesinos marchan sobre La Paz. En el Distrito Obrero del Alto y en centenares de puntos de toda Bolivia, obreros y campesinos protagonizan choques con la policía y el ejército y bloqueos que paralizan la economía, demostrando que nada funciona sin la clase trabajadora. Milei, que sabe que el ejemplo del pueblo trabajador boliviano puede ser seguido por los trabajadores argentinos, ha enviado un avión Hércules para intentar romper el aislamiento del gobierno de Rodrigo Paz. Desde el Partido Obrero apoyamos a fondo la rebelión obrera y campesina boliviana hasta el triunfo. Y llamamos a nuestro pueblo trabajador a organizar la solidaridad con la lucha del pueblo trabajador boliviano y a repudiar la colaboración de Milei con Rodrigo Paz. En Argentina y Bolivia decimos, fuera Milei, fuera Paz.
10: ¡Tirador! ¡Fuego! Como defensores de esta cuna de la revolución de Panchos Rojos, por nuestra patria y por nuestras riquezas, por nuestros pueblos, de los 36 naciones, estamos listos. ¡Tirador! ¡Fuego!
14: Ahí escuchábamos, queridos compas, unos audios contrainformativos con respecto a lo que está sucediendo en el pueblo hermano de Bolivia, que lleva más de 12 días de bloqueos contra las reformas de derecha del gobierno. La dinamita de los mineros ha hecho replegarse a la policía y al ejército, que han intentado acabar con los cortes de ruta, las manifestaciones, exigiendo la salida del presidente y sus medidas neoliberales. Campesinos, sindicalistas, mineros avanzan hacia las principales ciudades de Bolivia a fuerza de dinamita y arrojo contra el puto gobierno derechista, con el abajo siempre. Ojalá con nuevas formas de defensa de lo común, sin explotados ni explotadores, solo dependerá de los pueblos. Bolivia, los Ponchos Rojos al combate. De hecho, estábamos escuchando lo que es esta milicia indígena aymara, originaria de la provincia de Omasuyos, en La Paz, reconocido por sus características de Ponchos Rojos, funcionan como una guardia comunitaria que defiende la identidad, los territorios ancestrales y las demandas históricas de los pueblos originarios. Los Ponchos Rojos, miles de obreros mineros, maestros, campesinos y estudiantes salen a la calle a manifestarse ante las reformas privatizadoras. Le quitan los subsidios sociales y el alto costo de la canasta básica. La respuesta del gobierno, pura represión, que es lo único que saben hacer. La exigencia política es la salida del presidente fascista Rodrigo Paz. títere del imperialismo estadounidense, como muchos presidentes latinoamericanos, ¿ya? Así que eso, compas, desde acá nuestro más sincero abrazo, nuestro más fraterno abrazo y caluroso abrazo a todo lo que es el pueblo en lucha, el pueblo boliviano que se levanta justamente en contra de lo que es un gobierno fascista como el que tienen actualmente. Esto es Pelados da 500, Latinoamérica.

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1: Buenas noches, pues dentro de lo que es la contra musical, compas, queremos recordar a un nuevo 19 de mayo, pero del año 1999, compañero anarquista Daniel Menco. Ya durante las protestas a nivel nacional de universitarios por el déficit del Fondo Solidario, fue asesinado Daniel Menco un día 19 de mayo del año 1999 en el campus Saucache de la Universidad de Tarapacá, en la ciudad de Arica. Cuando los pacos ingresaron violentamente al campus, se dispararon lacrimógenas y perdigones, y uno de estos proyectiles llegó a la cabeza del compa Daniel, causándole la muerte. Aquel día también otros cuatro estudiantes resultaron heridos. Ya Daniel Menco tenía 23 años, era anarquista, estudiaba auditoría en la UTA, trabajaba vendiendo gas y era parte de la banda punk anarquista Tetranarco, que estamos escuchando de fondo. Nuestra memoria es negra, nuestro corazón también, y este mes de mayo también es negro, ¿ya? Compañero anarquista Daniel Menco presente. Vamos a ir a escuchar dos temitas de Tetranarco, esto es Tetranarco con Homofobia, y luego La Autoridad, dos temas de Tetranarco en el espacio de la contra musical.

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1: Ya, pues compas, cuando comienza a sonar lo que es esta música, significa que ya entramos a tierra derecha de la finalización del programa, cuando ya es una hora y media de programa, compas, siempre nos pasamos un poquitito más. Así que eso, ya sin antes invitarlos a la próxima semana, que vamos a tener obviamente y vamos a estar conmemorando los 17 años de la muerte física de Mauricio Morales, el Punky Mauri, ya, así que se viene eso dentro de la próxima semana, un nuevo 22 de mayo de este año, ya, pero recordamos y conmemoramos el año 2009 también. Ya, así que eso, compas, eso lo vamos a tener la próxima semana, sí, ahí vamos a estar dando, yo creo, no sé, algo de información dentro de la semana para que ustedes puedan escuchar el programa la próxima semana, pues, compas, ya. Oye, un gran abrazo, quiero mandarle un gran abrazo, no quiero dejar el programa sin antes mandarle un gran abrazo, compa, a mi Peñi Jechu, que me ayuda justamente con el tema de los afiches que vamos sacando semana a semana a través de la inteligencia artificial, que nos ayuda obviamente como para poder difundir el tema del programa y lo que se escuchó en el programa, pues, compas. Así que ahí mi Peñi Jechu, el que se maneja con ese tema, y ahí me ayuda como para poder realizar eso y poder ir subiendo uno que otro afiche como de difusión de lo que se escuchó en el programa, compas. Así que eso, muchas gracias, como siempre, con mi Peñi, hace más de 20 años ahí caminando en este largo camino que es la comunicación. Compas, dentro de lo que son las actividades y tocatas que se vienen, primero que todo vamos a estar difundiendo algo que nos dejaron por ahí. Primero, Beat Calavera, compas, en vivo en el bar La Puerta Amarilla, el día 29 de mayo, se va a estar presentando desde las 22 horas. Ya ahí en el bar La Puerta Amarilla, no tengo idea, no nos dejó más información. Se viene también un bingo solidario de la Biblioteca Lecheros, a propósito que estuvimos dando justamente el comunicado que mandaron los compas de la Biblioteca Anarquista Lecheros, Cerro Lecheros. Va a haber cuentacuentos, teatro, tablas negras, la acción de Efraín. En la música va a estar el tremendo Nido del Cuco, Tijera, ya Bandido 47, el sábado 6 de junio, desde las... no tengo idea. No tengo la hora, bo. No sé, no aparece la hora. La entrada es de 2 luquitas, incluye cartón de bingo más sopa y pilla, compas. Ya, así que para que estén atentos a eso. El día sábado 6 de junio también la banda DAM se va a estar presentando en Santiago, Desparasitación Total, Larvas Energéticas. Ya, no faltes, en el bar Talcahuano, ubicado en Avenida Carlos Valdovino, número 2671. Se va a estar presentando ahí la banda DAM, compas, que vienen de la costa, si no me equivoco. Los compas tienen una cantidad de disco, caleta de temas, compas. Así que para que lo puedan seguir ahí, DAM, banda Chile. Se viene una tocata solidaria también en apoyo a la sede social número 19, aquí en La Hormida, Los Héroes de La Hormida. Esto lo está organizando Peñarrock también, junto con eso también La Hormida, po. Ya la misma sede, ya, compas, así que... ¿Qué tenemos acá? ¿Qué tenemos acá? Ah, se va a estar realizando esta tocata en la cual se va a estar presentando, compa, se va a estar presentando los tremendos de Piuchén, Mundo Enfermo, los tremendos de Mundo Enfermo también, los tremendos de Ñeque y los tremendos de Otomerret. Ya, venta de comestibles, venta de bebestibles. Avenida El Valle, número 6069, Peñalolén, desde las 20 horas y el aporte de 2 luquitas, ya para apoyar a la tremenda sede social número 19, ya, aquí en La Hormida. El día 23 de mayo también nos dejaron las legañas, nos dejaron esto en Granada, en España, compas, nos dejaron esto, así que bacán, bacán. En carrera del doctoral número 77 en Almería, desde las 19:30 horas, se van a estar presentando las legañas. Ya la aportación para las bandas es de 10 euros, ya junto con otras bandas, Arcade Club, Los Pipirrana también van a estar, ¿ya? Así que muchas gracias por dejar también ese avisito. Se viene también una octava sala, presenta octava Ruch número 1, volumen 1, celebrando un año el día sábado 30 de mayo desde las 15 horas, música en vivo de bandas que ensayan en la misma octava. La entrada es de 2 luquitas, el estacionamiento es de 2 luquitas también, no te lo pierdas. Bandas locales y ambiente familiar, cosas ricas para tomar y para comer. Barros Arana, número 577 en San Bernardo. Ya pueden obtener mayor información a través del Instagram de Octava Sala. Octava Sala, y ahí obtienen mayor información con respecto a esta actividad. Geografías del Capital, desalinización y minería en la región de Valparaíso. Se va a estar realizando esta exposición, en la cual van a estar Aconcagua sin mineras, extractivismos en el Valle de la Aconcagua, van a estar exponiendo, Preservando Limache, va a estar exponiendo la devastación minera en el Valle de Limache, el Centro Cultural Antunehuén va a estar exponiendo la espiritualidad en tiempos de extractivismo, el Cordón Biológico Kununwenu va a estar exponiendo Vivir en la Periferia, Resistir al Extractivismo, y el Grupo Reclus Geomorfologías del Capitaloceno, Geomorfologías del Capitaloceno, apunte sobre la producción de relaves mineros. Esto va a ser el día 23 de mayo, desde las 18 horas, en clave 437, perdón, en la calle clave 437, barrio Puerto, ¿ya? Para que puedan participar de esto también, compas, ¿ya? Y esas son las actividades que tenemos, pum. Hasta el momento, ya, así que ahí se vayan, que vayan dejándonos actividades para las, para los próximos encuentros, pues, compas, ya, para las próximas jornadas de Contra Babilón que vamos a tener, si todo sale bien, y que seguiremos teniendo a través de las radios cómplices de la Contra Babilónica, pues, compas. Recuerden que tenemos las redes sociales, tenemos Caco Contra Babilón, que es el perfil de Facebook. Tenemos Programa Contra Babilón, que es el fanpage de Facebook. Tenemos Arroba Contra Babilón, que es el Instagram. Junto con eso también tenemos un TikTok que nos pueden agregar y nos pueden seguir como Contra Babilón. Tenemos más de 30 amigos y para nosotros esa es la raja igual, pues ya para una red social que venimos recién cachando. Así que ahí nos pueden seguir en TikTok también, compas. Así vamos dejando también ahí noticias en el TikTok. Ya. Uy, y también tenemos lo que es el WhatsApp de la Contra, pues, compas, a través del +569 4214 7247, +569 4214 7247. Ahí nos pueden ir dejando mensajitos también, por lo menos lo revisamos una vez al día, ya, así que no esperen que les vamos a estar respondiendo y hablando cada rato, pero una vez al día por lo menos lo hacemos, ya. Así que para que nos vayan dejando mensajillos. Ya tenemos contrababilón.blogspot.com, tenemos el Spotify, el canal de Spotify, como Contra Babilón. Nos pueden encontrar a través del podcast, en formato podcast. ¿Qué más tenemos? contrababilón@gmail.com. Creo que ahí están todas las manos, ¿no? Ahí están todas las manos, si no me equivoco. Ya, así que eso, compas, muchísimas gracias a cada uno de ustedes, muchísimas gracias a todas las radios cómplices de la Contra Babilón, muchísimas gracias por todos los espacios que nos brindan semana a semana, así que nos encontramos, si todo sale pulento, en una semana más, ya con los diferentes espacios y con una conmemoración, obviamente, a los 17 años de la partida física del guerrero Mauricio Morales, el Punky Mauri, compas. Así que eso, nos encontramos y nos despedimos con un tremendo, primero un tremendo grupo, segundo un tremendo tema, que es Muerte Acción, con el tema Latinoamérica, dedicado también a lo que es el pueblo en lucha, el pueblo boliviano, que es, lo admiramos totalmente, porque se van encima, obviamente, de lo que es un gobierno fascista como el que tienen actualmente. Por ahí decían de que parece que se estuvieron tomando también el centro de gobierno, por ahí nos están mandando algo, pero no sé si será así. Espero que sí. Ya, perdón, que justo tuve que toser, discúlpenme. Así que nos despedimos con los tremendos. Llamo en la cabeza con Muerte Acción, compas. Latinoamérica, hasta la próxima.

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0: libro Marcela Rodríguez, compañera subversiva, combatiente de las fuerzas rebeldes populares Lautaro. Entrevista realizada el año 2023 por Medio Libre anarcofeminista Lázar Zamora. Poco se puede explicar las diversas implicancias que ha tenido esta entrevista en nuestras vidas. Primeramente, el llegar a una compañera, a su increíble historia y poder recoger sus vivencias de primera fuente es una experiencia escasa que no se da a menudo y, por supuesto, que viene cargada de fuerza y de una cantidad importante de emociones. Muchas veces se reconoce la importancia de las vidas y acciones de nuestras compañeras luego de sus decesos físicos. Sin embargo, esta vez no buscábamos la historia de una compañera por libros, archivos o registros, sino que teníamos la posibilidad de llegar a ella sin mediadores, sin visiones externas ni interpretaciones de quién es o fue. Creemos que ese es el más grande logro y la mayor importancia de esta entrevista.
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0: Marcela, propagaremos tu memoria subversiva.

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1: Esta canción la hice después de que un amigo se matara. Producto también del capitalismo, ¿cachai? No solo te mata un paco disparándote, pues, bueno, te mata el día a día, te mata las relaciones que están vistas de una forma romántica también, te mata el no tener dinero, te mata el no poder tratarte, y te van matando distintas cosas, pues. Al final todo siempre cae en eso. En el sistema. También a poner ojo en nuestro círculo, porque esto tampoco se habla mucho. Como que hablamos ya de, no sé, pues de accionar o de muchas otras cosas, pero no se habla también de la estabilidad que tenemos cada uno. Entonces, igual es importante, y a tratar de apañarnos entre nosotros. Si no estamos nosotros, ¿quién va a estar? Lo hablado es un poema que él tenía escrito. Día a día siempre es igual. Le doy plata al capital. Que me robe, que me mate. A nadie más le importará. Cada día que me despierto,

0: contextualizando nuestra alimentación antiespecista. Existen plantas comestibles presentes en todo el territorio. Les vamos a llamar buenezas. ¿Por qué buenezas? Las mal llamadas malezas nos aportan vitaminas y minerales de alta calidad, ya que no han sido deterioradas por la cruza ni siembra agrícola. Recomendaciones: no recolectar en lugares contaminados y estar seguras de que es la planta que queremos. Luego, dejarlas remojando con un chorrito de vinagre por algunas horas para eliminar bacterias y otros contaminantes. Algunas buenezas son: diente de león. Se puede consumir sus hojas crudas o cocinadas, en sopas, tortillas, ensaladas, etc. Yantén. Existe yantén menor y yantén mayor. Se consumen sus hojas jóvenes, crudas o cocidas. Su semilla también se consume cruda o cocinada, como el cuscús o agregando al pan. Tiene igual cantidad de proteínas que el diente de león. Yuyo o nabo silvestre. Se consumen sus hojas, flores, rizoma y tallos tiernos, en sopas, ensaladas, tortillas, etc. Las semillas también se pueden utilizar como condimento. Acederilla silvestre o vinagrillo. Sus hojas se pueden consumir en ensaladas o bebidas cítricas con limón u otras frutas. Borraja. Se consumen las hojas al vapor o cocidas. Sus tallos también se comen tiernos y pelados. Puede ser utilizada en ensaladas verdes, picles o vinagretas.
1: Malva silvestre. Se utilizan sus hojas jóvenes, picadas en sopas. Sus flores también son comestibles, contienen provitamina A. Quinoa o quingüilla. Se utilizan sus hojas crudas o cocidas, en sopas, guisos, canelones o cualquier receta de hoja como la espinaca. Topinambur, papa chanchera. Se utilizan sus rizomas cocidos, posee un sabor parecido a la alcachofa y es antitumoral. Capuchina o espuela de galán. Se utilizan sus flores y hojas en ensaladas y sus semillas se utilizan como conserva en vinagre. Zarzamora. Se utilizan sus frutos, ya que poseen vitamina A, calcio, vitamina C y hierro. Se pueden consumir sus hojas secas para un sabroso té. También se pueden consumir sus brotes tiernos. Pica pica. Se pueden consumir sus botones o sumidades florales en vinagre, como alcaparras. Ortigas. Se utilizan sus hojas jóvenes, las antiguas pueden irritar riñones. Deben ser pasadas por agua hirviendo y se pueden comer en sopas, tortillas y cualquier preparación. Contienen vitamina A y C. Hinojo. Se consumen sus hojas jóvenes, crudas o cocinadas. Sus semillas aromatizan salsas, tartas y pan. Se pueden germinar.
0: Cardo borriquero. Sus pétalos se utilizan como condimento, resaltando los sabores. Sus semillas tostadas se consumen como café. Sus tallos pelados se consumen como ensaladas. También puedes recolectar alimentos como hongos. En este territorio se encuentran los digüeñes y changles. Frutos silvestres, como el michay, el maqui, el fruto del boldo, la mora, el fruto de la chilca, mutilla, avellanas, castañas y la frutilla silvestre. Puedes recolectar algas, como el coyofe o cochayuyo, luche y ulte. Cuando recolectes, recolecta con respeto, solo lo que necesitas, para no perjudicar a otras recolectoras ni al ecosistema. Si recolectas rizomas o raíces, cuida de que la planta esté en abundancia y siempre deja un pedazo de raíz.

Kano Sugako nace el 7 de junio de 1881. Fue una comunicadora anarcofeminista japonesa que escribió una serie de artículos acerca de la opresión de las mujeres y contra el régimen del emperador Mutsuhito, conocido como Meiji. Durante su vida, publicó en el periódico feminista japonés Sekai Fujin, así como también en una serie de periódicos de corte anarquista, en donde conoció a distintos exponentes y traductores de las ideas sagradas. En aquellos años, el emperador era asimilado como un dios. Los métodos coercitivos que éste utilizaba eran calificados como cobardes y bárbaros por compas anarquistas de la época. En 1910, Kano fue acusada de alta traición por el gobierno japonés en el denominado caso Kotoku, Taiyaku Hiken, cuyo objetivo era el asesinato del emperador Meiji mediante un artefacto explosivo, acción que se vio truncada por la delación de Shimizu Taichiro, a quien le habían pedido que almacenara la bomba, pero este decidió dar aviso a la policía. La delación provocó la arremetida represiva del Imperio japonés, que detuvo a 25 anarquistas, entre los cuales se encontraba la compañera Kano Sugako. Sin embargo, solo 5 eran parte de la conspiración. El resto fue detenido por ser anarquista y participar de las últimas y controversiales manifestaciones del despertar ácrata en Japón. Todos ellos fueron en primera instancia condenados a pena de muerte. Durante su cautiverio, Kano escribió un diario en donde volvió.

0: Escribo esto como un registro del periodo comprendido entre el momento que se pronunció la sentencia de muerte hasta el momento que subí al caldazo. Escribiré las cosas con franqueza y honestidad de una manera directa. Este diario se escribirá sin ninguna falsedad o pretensión.
1: Manifestaban las hojas que le acompañaron sus últimos días. El hecho de que compañeros que no habían participado en la planificación de la acción fueran detenidos y condenados a muerte atormentaba brutalmente a

0: de un anarquista. Para ellos, todos participaron en la conspiración. Arrestaron a la gente utilizando ese razonamiento atroz. Mis pobres amigos, mis pobres camaradas, más de la mitad de ellos eran testigos inocentes que se vieron implicados por las acciones de 5 o 6 de nosotros. Solo porque estaban relacionados con nosotros, ahora deben ser sacrificados de esta manera tan monstruosa. Solo por ser anarquistas van a ser arrojados al abismo hasta su muerte.
1: Pasados los días, el emperador Meiji decide indultar a más de la mitad de los detenidos, lo cual significó un gran alivio para Kano, que debía enfrentar la presión psicológica de saber inocentes a la mayoría de los detenidos. Lamentablemente, 12 de ellos, incluyéndola, se mantuvieron condenados a muerte. El 23 de enero de 1911, Kano escribió al respecto.
0: Los veredictos fueron tan injustos que esto no me sorprende. Aún así, es una hermosa noticia. No sé a quiénes se les redujo la sentencia, pero deben ser los que tuvieron muy poco que ver con el asunto. Esas personas que, en mi opinión, eran completamente inocentes. Las autoridades primero dictan estas duras condenas, luego las reducen, pregonando la medida como un acto de benevolencia del emperador. Intentan dar la impresión al pueblo de Japón, así como a las otras naciones, de que este es un acto de justicia y misericordia.
1: Kano Sugako fue la primera mujer presa política anarquista ejecutada en la historia moderna de Japón, el día 25 de enero de 1911. Su asesinato fue descrito en el libro Reflexiones camino a la hoguera, en el cual se menciona: le ordenaron que se sentara en el suelo. Dos cuerdas muy finas fueron colgadas alrededor de su cuello. La placa del suelo fue removida. En 12 minutos estaba muerta.

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2: Bienvenidas a este documental sonoro transfeminista. Esta semana seguimos profundizando en la historia del blues para llegar a sus raíces. Así que nos quedamos en los Estados Unidos de principios del siglo XX para conocer un poco mejor a una de sus primeras leyendas, Ma Rainey, aquella que terminó de configurar la esencia de este estilo musical, que no era otra cosa que la experiencia del pueblo negro en un país que se caracterizaba por su racismo y segregación. Hoy, en Cápsulas Feministas, Ma Rainey, forjando el blues en letras doradas a 78 revoluciones por minuto.

Ma Rainey no fue la primera en grabar discos de blues, se le adelantó por 3 años la buena de Mamie Smith. En una época en la que los nombres propios femeninos estaban en las marquesinas de los principales escenarios del blues, Ma Rainey fue uno de esos nombres propios más importantes. La primera en cantar a la libertad sexual, al lesbianismo y a las mujeres negras empoderadas. En sus canciones se atrevió a desacreditar una institución como el matrimonio e hizo lo posible por alejar a la mujer negra del estereotipo de víctima a merced del hombre. Pero su éxito no fue rápido ni fácil. Nos encontramos en una época marcada por una fuerte segregación racial derivada de la infame ley Crow. Este hecho la llevaría a grabar sus primeras canciones con algo más de 40 años de edad, pese a comenzar una carrera meteórica desde que era apenas una niña. Las leyes Jim Crow mantuvieron la segregación racial en el sur de Estados Unidos, que habían comenzado a finales de 1800. Fueron promulgadas en 1876 y se extendieron hasta 1965, bajo el lema «Separados pero iguales». Estas leyes separaban los beneficios sociales según la etnia o el color de piel. Principalmente, se aplicaban en espacios públicos como escuelas, hospitales, restaurantes, parques, transporte público e incluso en el ejército. La segregación racial con estas leyes fue tan importante que existían fuentes de agua para blancos diferenciadas de las destinadas para la gente negra. Y es que, después de que la esclavitud terminara, muchos blancos temieron la libertad que estos empezaban a tener. Detestaban la idea de que fuera posible que los afroamericanos lograran el mismo estatus social que los blancos, si se les daba el mismo acceso al empleo, a la salud, a la vivienda y a la educación. Ya estaban incómodos con las ganancias que algunos negros hicieron durante la reconstrucción del sur. Así que los blancos no iban a quedarse de brazos cruzados viendo cómo perdían su hegemonía. Como resultado, los estados empezaron a aprobar leyes que ponían una serie de restricciones a los negros. Colectivamente, estas leyes limitaron las libertades y derechos de toda una comunidad y, en última instancia, dieron a las personas racializadas el estatus de ciudadanos de segunda clase. Estas leyes reciben su nombre gracias a un personaje llamado Jim Crow. Se trataba de un personaje ficticio muy famoso, interpretado por un actor blanco que se pintaba la cara con betún y hacía sátiras y burlas en contra de las personas negras. A partir de ahí, el nombre de este personaje comenzó a aplicarse para referirse a todas las leyes discriminatorias. Estas comenzaron siendo un reglamento legislativo que prohibía a las personas racializadas ejercer su derecho al voto. Y con el paso del tiempo, esta situación acabó imponiendo una cultura de segregación. Durante sus 89 años de vigencia, existieron historias de rebelión en contra de estas leyes. Así pues, empezaron a surgir las primeras organizaciones integradas por gente negra que exigía los mismos derechos. Y sí, también durante estos años apareció el blues, ese medio de expresión y estilo de vida protagonizado por la gente más discriminada, violentada y sometida. Las leyes Crow llegarían a su fin con la aprobación de 2 leyes federales. Primero, en 1964, el Acta de Derechos Civiles y un año más tarde, la Ley de Derecho a Votar. Estas 2 leyes, junto con sentencias anteriores de la Corte Suprema, pusieron fin a la discriminación y a la segregación racial, que por ley existía en todo el país. Nuestra protagonista de hoy nació pocos años después de que se implantaran las leyes Crow, y como no, su vida estuvo fuertemente marcada por esta lamentable realidad. Más si tenemos en cuenta el pequeño detalle de su sexo y su orientación sexual. Su familia provenía de trabajadores del campo, que sobrevivían con los escasos beneficios que les proporcionaba el cultivo de algodón. Aunque es poca la información que se conoce, sí se sabe de la participación de su familia en el ámbito artístico, hecho que influyó mucho sobre ella. Su fecha de nacimiento no queda clara, debido a los censos de la época. De manera que los historiadores se debaten entre 1886 y 1882. Por ello, algunas fuentes aseguran que se casó con 14 años y otras que lo hizo con 18. Ella, desde luego, aseguraba haber nacido en el 86, así que nosotras nos quedamos con esta fecha.
Su verdadero nombre era Gertrude Bridget y nació en Columbus, Georgia. Aunque como no, sobre esto también hay dudas, y existe la teoría de que lo hizo en Russell County, Alabama. Lo que sí sabemos es que empezó su vida profesional muy joven, cantando en iglesias y en los tradicionales shows medicinales. Estos shows medicinales eran algo así como ferias que se montaban a los bordes de la carretera en las zonas rurales. En ellas actuaban payasos y malabaristas, había números de baile y danza, y por supuesto mucha música. Esta mezcla de cabaret y vodevil fue una escuela para multitud de músicos de blues y hillbilly. Rainey trabajó en la ópera de Springer en 1900, actuando como cantante y bailarina en el programa local de talentos A Bunch of Blackberries. El 2 de febrero de 1904 se casó con el cantante de comedia William Parr Rainey. Juntos se presentaban en estos eventos rurales como Rainey and Rainey, Assassinators of the Blues. Siempre estaban de gira con esta y otras compañías. Después formarían una banda llamada Alabama Fan Makers y luego tocaron con otros, incluidos los Minstrels de Rabbit's Foot. Su marido era popularmente conocido como Pa Rainey, por lo que ella empezó a ser conocida como Ma Rainey y pronto entró en contacto con grandes nombres como Sidney Beckett, Joe Oliver y un jovencísimo Louis Armstrong. Nuestra protagonista se hizo famosa por su poderosa voz y un estilo distintivo de gemido de canto, así como por sus letras fuertes y a veces arriesgadas. Como las otras divas del blues, tenía un repertorio de canciones populares, religiosas y de blues, pero la diferencia radicaba en la fortaleza y aspereza de su voz. Nadie como ella supo absorber la esencia del espectáculo, uniendo el vodevil, el blues y el folk negro del sur. La joven Ma estaba en el sitio que más le hubiera gustado estar, haciendo lo que mejor se le daba, cantar. Aunque no escuchó blues en Columbus, los extensos viajes de Rainey en 1905 la pusieron en contacto con el country blues auténtico, que trabajó en su repertorio. Su capacidad de capturar el estado de ánimo y la esencia de la vida sureña rural negra atrajo rápidamente a multitud de seguidores en todo el sur. Sus canciones también eran diversas, pero profundamente arraigadas en las experiencias cotidianas de los negros del sur. Los blues de Ma Rainey eran historias sencillas y directas sobre la ruptura del corazón, la promiscuidad, las borracheras, la odisea del viaje, el lugar de trabajo y la pandilla de la prisión, la magia y la superstición. En resumen, el paisaje sureño de los afroamericanos en la era posterior a la Reconstrucción.

Durante la década de 1910, Ma Rainey fue creando su estilo propio y forjando su legendaria presencia. A lo largo de estos primeros años de su carrera artística, fue conquistando allí donde actuaba un enorme prestigio como cantante de blues. En una de sus actuaciones conoció a la gran Bessie Smith, que era 10 años menor que ella. La conexión entre ambas fue instantánea y puede que esta amistad sirviera de catalizador para la posterior fama de estas dos artistas. Según una leyenda muy extendida, Ma habría raptado a Bessie para convertirla en una de las integrantes de la compañía. Por lo que sabemos, Bessie ardía en deseos de abandonar su ciudad y se marchó por propia voluntad, aunque este rumor podría aludir de forma velada al hecho de que las dos cantantes habrían sido amantes. Al menos, así lo afirma Sandra Lieb, biógrafa de Ma Rainey. La música de blues se estaba poniendo de moda principalmente debido a la música instrumental que provenía de Nueva Orleans. Ma Rainey fue una de las primeras cantantes que combinaron la expresión popular de los artistas que venían del país con las expresiones modernas y jazzísticas que emergían de la ciudad. El estilo era fresco y el tema de las canciones trataba sobre la experiencia del negro en Estados Unidos como ninguna canción anterior. Ma Rainey fue sin duda pionera en popularizar el estilo y Bessie Smith estaba allí, prestando mucha atención.

Ma Rainey era una artista llamativa, aunque no era una mujer convencionalmente atractiva. Lucía pelucas de crin salvajes en el escenario y llevaba monedas de oro en el cuello, precursora del llamado bling, es decir, despilfarro, esa actitud que se empezaba a poner de moda por parte de los artistas negros. Esto era algo muy provocativo y rompedor, ya que desafiaba la imagen de gente pobre que se le solía atribuir. Llevaba una pluma de avestruz y tenía los dientes dorados que brillaban cuando cantaba. Sin embargo, a pesar de su atractivo visual, lo que más capturó la atención de la audiencia fue su voz, que por todos los aspectos era enorme e imponente.

A partir de 1909, un empresario blanco, Anselmo Barrasso, había organizado el circuito TOBA, Theatre Owners Booking Association, una extensa red por todo el país de teatros, salas de fiestas, carpas de circo y lugares diversos destinados a la diversión del público negro, dado que la segregación racial en América prohibía a los negros asistir a cualquier tipo de espectáculo junto a la gente blanca. Precisamente la dureza de este circuito para los artistas y las humillantes condiciones de trabajo y salario en las que se desenvolvían hizo que el pueblo alterase sabiamente el significado de estas siglas racistas. Y así, los músicos negros, TOBA, significaban Tough on Black Asses, que traducido al castellano sería duro con los negros.

nuestra Ma Rainey no paró de ahorrar dinero y conseguir cierta fama. Su popularidad coincidió con la locura por el blues en la década de los 20 y el avance de las discográficas. En esta década de la opulencia y con el racismo latente, los hombres dominaban las orquestas de swing y ser una cara linda de Broadway era lo único a lo que podía aspirar la mujer en la música. Pero Ma Rainey había conseguido cierta estabilidad como cantante de blues abiertamente lesbiana y en poco tiempo y usando bien sus ahorros se convertiría en la gran empresaria de la industria. Una orgullosa mujer hecha a sí misma. Siendo una cantante consagrada, hizo que su esposo se hiciera a un lado y aprovechando su situación de poder, por fin pudo comenzar a expresar su verdadera sexualidad. Mantuvo relaciones con varias mujeres. Una de ellas se dice que fue Bessie Smith, su protegida y corista, que después se le conocería como la emperatriz del blues. Pero la artista no solo aprovechaba la situación en beneficio propio, sino que convirtió su compañía en un refugio para la comunidad LGTBI. Sus bailarinas eran lesbianas, sus asistentes homosexuales, y en general el movimiento vodevil le abría sus puertas a la liberación sexual. Como a Gladys Benley, la bluesera Butch de Harlem, que quedaría prendada al verla sobre el escenario mostrando todo su poderío lírico. Sin importarle estar con un sello discográfico importante y pensando poco en los rumores de la clase acomodada y blanca que tanto la despreció, Ma Rainey no se detenía a hacer declaraciones en sus canciones. Una de ellas, tal vez la más directa y polémica, fue este Prove It On Me Blues que escuchamos, en el que asegura moverse en pandillas de mujeres porque no confía en los hombres.

decide no apegarse a los valores de una sociedad intolerante y busca romper con estándares, desaprobando el matrimonio como una institución que sometía a la mujer. Con sus acciones y su música, la cantante fue de las primeras artistas que incitaban a la gente a terminar con los disimulos y a mostrarse con libertad, alejándose de los estereotipos. Para inicios de 1920, nuestra protagonista ya era reconocida en casi todo el país, por sus letras ácidas, su peculiar voz y su gran manejo en el escenario. No era parte de las caras blancas que se mostraban en películas o hacían presentaciones en grandes teatros. Justamente, representaba la cara opuesta de este estereotipo. Encarnaba a la mujer negra, pobre y liberada, que su gente ansiaba ser. Eso era lo que podía ofrecerle a la clase obrera del país. Tras años de trabajo duro y el amor del público, consiguió hacerse con sus propios teatros, una compañía artística e incluso autobuses para sus giras. Pero su gran oportunidad llegó en 1923, cuando firmó un contrato con el sello Paramount Records. Entró en la industria discográfica como un talento experimentado y estilísticamente maduro. Su primera sesión presentó el número tradicional Bowieville Blues. La compañía proclamó en su presentación que había descubierto al fin a la madre del blues, pues su voz gutural y su estilo profundamente enraizado en la tradición afroamericana la convertían en una figura primigenia. Por desgracia, la baja calidad de las grabaciones no nos permite valorar el impacto que causaba en la audiencia, en especial entre las mujeres, quienes se sentían muy identificadas con ella. Aunque su carrera de grabación duró menos de 6 años, registró más de 100 canciones, algunas de las cuales se convirtieron en clásicos del blues. Durante estas sesiones fue acompañada por sus inseparables músicos de gira, Louis Armstrong, Fletcher Henderson o Coleman Hawkins. Las primeras grabaciones eran hechas acústicamente en su totalidad. Se capturaba el sonido con una bocina y se enviaba a un diafragma, que hacía vibrar a la aguja cortadora. Los rangos de sensibilidad y frecuencia eran muy pobres, y la respuesta de frecuencia muy irregular, lo que se traducía en un sonido tamizado y turbio, ese regustillo instantáneamente reconocible de las primeras grabaciones acústicas.

Rainey tenía que poner su cara literalmente sobre la bocina del gramófono, que actuaba como micrófono. Los instrumentos más silenciosos de su banda, como el piano y en ocasiones el contrabajo, tenían que situarse lo más cerca posible, justo detrás de la cabeza de Ma. Y los instrumentos más sonoros, como los saxos y las trompetas, eran ubicados lo más lejos posible de la bocina. Por supuesto, eran tomas únicas, sin posibilidad de edición posterior, por lo que muchas veces grababan dos versiones de una misma canción. Pese a que el resultado es de una calidad muy pobre, no deja de ser un preciado tesoro histórico. Importantes registros de los inicios de este híbrido del jazz que transmutaba en blues primigenio, el nuevo estilo que todo el mundo quería experimentar. Estas primeras grabaciones de Ma Rainey terminaron de catapultarla a la fama a lo largo y ancho de Estados Unidos, sobre todo en Nueva York. El Harlem era la capital cultural del país, en la que florecían el arte y la cultura afroamericanas, y Ma Rainey, por derecho propio, se había autoproclamado como una de sus mayores exponentes. Envuelta en largos vestidos y cubierta de diamantes y un collar de piezas de oro, Ma Rainey tenía un poderoso dominio sobre su público. A menudo abría su espectáculo de teatro cantando este Moonshine Blues, dentro de una maqueta de gran tamaño que representaba un gigantesco gramófono situado en el centro del escenario. De ahí salía para saludar a un público casi frenético. Cuando comenzaba a cantar, el oro de sus dientes brillaba. Ella era el centro de las miradas, mientras sentían el blues con ella. Durante las primeras tres décadas del siglo XX, su música disfrutó de una gran popularidad. Se convirtió en una de las autoras de esa urgente crónica que estaban escribiendo desde todas las disciplinas artísticas. Ella contribuyó aportando el blues en estado puro. La música de Rainey ha servido de inspiración para poetas afroamericanos como Langston Hughes y Sterling Brown. Rainey fue la primera artista teatral popular en incorporar el blues auténtico en el repertorio. Llevaba más de 20 años haciéndolo. No en vano fue conocida como la madre del blues. Hubo historias sobre su bisexualidad, alimentadas por las letras de muchas de sus composiciones. Durante 1924, ella estaba tocando mucho con Louis Armstrong y ambos lanzaron varias grabaciones, incluida una de sus piezas más famosas, llamada Sissy Rider. Esta fue una letra tan poderosa que ha resistido la prueba del tiempo y que ha sido posteriormente interpretada por multitud de cantantes.

Una tarde del año 1925 la arrestaron en su casa, donde supuestamente se estaba celebrando una orgía lésbica que involucraba a Rennie y a alguna de sus bailarinas y coristas. Se dice que Bessie Smith pagó la fianza. Como habéis podido comprobar, y hablando hoy, como hacemos, de un mito de la música, poco o nada se sabe de su marido, que quedó relegado en el olvido. En 1928, a causa de la llegada del cine sonoro y de la radio, la industria musical sufrió un fuerte revés que se agravaría con el posterior crack del 29. Ma Rainey fue apartada del primer plano, de forma irónica, por las mismas razones que le habían catapultado la fama. De repente, su estilo se consideró excesivamente anticuado y tradicional. No obstante, esta retirada prematura le permitió esquivar los efectos de la Gran Depresión y afrontar con cierta comodidad los últimos años de su vida, siendo propietaria de dos teatros en su ciudad natal. Rainey había sido muy admirada en todos los estados del sur, con su incisiva narración de historias de gente negra de campo común y su vida durante la primera parte del siglo XX. Esta fue una época de reconstrucción en el país y sus historias sobre las angustias familiares, la promiscuidad, el consumo excesivo de alcohol y la dura vida de las pandillas de la prisión fueron presentadas con un estilo poderoso y lírico que se prestaba fácilmente a convertirse en canciones de blues. Pero estos tiempos ya habían pasado y para ella no volverían nunca más. Después de la muerte de su madre y de su hermana, Rainey se retiró del negocio de la música en 1935 y se estableció en Columbus. Durante los siguientes años, ella dedicó su tiempo para atender sus dos locales, el Lyric Theatre y el Airdrome, así como a sus actividades en la iglesia baptista en la que cantaba. Rainey murió en Roma, Georgia, aunque algunas fuentes dicen que fue en Columbus, el día 22 de diciembre de 1939. Se iba así la más importante bluesera, aquella que consagró su vida a forjar y expandir el blues. Una mujer valiente, que desafió a la sociedad de su época, incluyendo al show business. Montó salas de conciertos, gestionó sus giras, puso voz a las mujeres negras y nos dejó su legado grabado para la posteridad. Hoy, en Cápsulas Feministas, Ma Rainey, forjando el blues en letras doradas a 78 revoluciones por minuto.

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Bienvenidas a las cápsulas feministas. Esta semana seguimos indagando en la vida de grandes figuras del blues y nos remontamos un poquito más en el tiempo para constatar la presencia femenina a lo largo de la historia de este género musical. Lo haremos de la mano de una de sus figuras más importantes, Gladys Bentley, aquella mujer que en la década de los años 20 y 30 hacía vibrar el panorama cultural e intelectual de Harlem, enfundada en su frac blanco de caballero. Hoy, en Cápsulas Feministas, Gladys Bentley, una bluesera butch en el renacimiento del Harlem. Y es que Gladys Bentley no fue tanto una rareza extravagante como una supernova de efectos duraderos. Cultivadora de blueses insinuantes, sus canciones hablaban sobre violencia de género, relaciones sexuales y sobre su atracción por las mujeres. Se convirtió en un símbolo drag por salir ante su público vestida de frac o smoking, prendas que solo usaban los hombres en ese entonces. Su carrera fue corta y estuvo empedrada de humillaciones. Sin embargo, dejó por el camino importantes puertas abiertas. En sus manos, la sexualidad era material elástico. Fue una de las primeras mujeres del mundo del espectáculo en hacer público su lesbianismo. Gladys supo, como pocas, fusionar el blues con otros ritmos de moda en aquellos días como el boogie. Sus blues melódicos en los que se hace dueña de la esencia de su tradición. Cadencias tranquilas en las que se superpone la nasal y masculina voz de Gladys, sonidos que a día de hoy nos hacen retrotraernos a los orígenes del blues. En canciones como esta, Boogie My Boogie, podía dar rienda suelta a toda su espontaneidad y desparpajos sexuales. Letras que, pese a ser claramente explícitas, estaban impecable y sutilmente camufladas.

Gladys Bentley nació en una familia humilde de Filadelfia. La mayor de los cuatro hijos del afroamericano George L. Bentley y su esposa, natural de Trinidad, Mary Mout. Desde muy temprana edad, desafió las normas del género y la feminidad. Era más grande que las otras niñas y prefería usar la ropa de su hermano antes que cualquier vestido. Vivió su infancia siendo el blanco de las burlas de sus compañeros en la escuela y sin ser aceptada por su propia familia.

Desde la última fila de la clase, Gladys Bentley devora con la mirada el cuerpo de su profesora, como si sus ojos fuesen un par de gatos acorralados. Por un lado está el deseo, y por otro lado el miedo aún más fuerte a que ese deseo quede al descubierto delante de sus compañeras. Es otra mañana en la escuela secundaria de Filadelfia, y el timbre del recreo avecina tormenta. En pocos minutos, en ese patio le caerá encima un chubasco de insultos como penitencia por cada pecado cometido. Gladys la marimacho ha vuelto al colegio vestida con la ropa de su hermano, cuyas costuras parecen siempre a punto de estallar. ¿No hay vestidos de tu talla, Gladys? ¿O es que mamá no tiene dinero para comprarte uno? Si hay algo más imperdonable que una chica pobre, es una chica pobre, negra, gorda y lesbiana. Todas lo sabemos, Gladys. Sabemos cómo nos miras. Tendrían que encerrarte por esas cosas tan asquerosas que se te pasan por la cabeza. El terror la acompaña de vuelta a casa, porque sabe que papá y mamá han tomado una decisión drástica con respecto a su comportamiento. Se han informado bien y están seguros de que la medicina es la última esperanza para salvar a su hija. Mañana cumple 16 años. Y Gladys atraviesa la madrugada como lo hace siempre, refugiada bajo las sábanas, con la oreja pegada al cuaderno secreto de canciones y poemas en el que vuelca aquellas confesiones que no comparte con nadie. Hoy su sueño es especialmente inquieto y liberador. En unas horas estará partiendo hacia Nueva York, pues ha leído en el periódico que al norte de Manhattan existe un barrio en el que los negros viven de noche, alumbrados por neones. Al parecer, todos acuden allí atraídos por la promesa de que los afectos son libres y la música nunca se detiene. Como le sucedía a Dorothy en El Mago de Oz, el mundo de Gladys pasa del sepia al Technicolor tan pronto como pone un pie en Harlem. Lo que encuentra entre aquel puñado de arterias urbanas es una especie de república independiente en construcción, donde la comunidad afroamericana trabaja colectivamente para definir las bases de una cultura propia. Estamos en la aurora de los años 20, en pleno renacimiento de Harlem, y Gladys es aceptada de inmediato en aquella gran expedición con rumbo a lo desconocido. La actividad principal se desarrolla en los conocidos como speakeasies, los bares que suministran bebida ilegal en plena ley seca. Aunque la idea de tragar alcohol bajo cuerda no es tan excitante como la posterior tormenta de ideas. Cada noche, las escritoras salen de allí con una novela por escribir y los cantantes con una canción nueva para grabar. Podríamos decir que Gladys no llegó realmente a Nueva York hasta 1925, en el día que audicionó para un puesto de pianista en el club King's Terrace, aunque la vacante fuera para un hombre. Después de tocar la primera canción, le pidieron que siguiera y así comenzó su carrera musical conocida como Miss Nightclub. Es posible que Gladys, que absorbe lo que le rodea como si fuese papel secante, esté en una mesa tomando buena nota de cómo la realeza femenina del blues despliega su magia negra. No hay liturgia como la de Ma Rainey, una fiera con dientes de oro que ha recalado en Harlem tras dejarse la piel en espectáculos ambulantes y en cuyo repertorio intercambia tristezas por insinuaciones lésbicas, pullas a los hombres y chistes verdes.

En la primera fila, el temor vuelve a recorrer el espinazo de Gladys, pues está segura de que en un momento a otro la policía o los loqueros van a asaltar el escenario para llevarse a Ma. Pero aquí las cosas no funcionan como en Filadelfia. En lugar de eso, la provocación es correspondida con guiños, besos al aire y brindar de copas. ¿Cuánto tiempo me he perdido?, piensa. ¿Cuánto tiempo he perdido en Filadelfia tragándome el orgullo por culpa de todos esos idiotas?

La policía visitaba constantemente los bares donde se presentaba porque recibían denuncias de canciones sucias de su autoría. Sin importar lo que fuera a suceder, Gladys Bentley salía a los escenarios ataviada con traje blanco, sombrero de copa y bastón. Coqueteaba abiertamente con las mujeres del público y llenaba los mejores clubs de Harlem, como el Cotton Club o el Clam House, escandalizando y fascinando a los asistentes por igual. Tras la década de 1920, la ciudadanía neoyorquina se rebeló contra la cultura victoriana y la moral romántica. La policía pasaba por alto a menudo que Harlem quebrara la ley de la prohibición. Tanto blancos como negros acudían al hervidero de espectáculos que definieron una buena parte de la cultura norteamericana. Puesto que en Harlem la sexualidad es un juego y una investigación, las transgresiones son rápidamente metabolizadas. Así que Gladys tiene campo abierto para inventarse, para formular la estética que la definirá como artista. Fue en ese contexto que una estrella como Gladys Bentley, cuyo nombre de drag queen era Bobby Minton, encontró espacios para brillar en los clubs de Harlem junto a otras mujeres que rompían con el estereotipo rígido de feminidad, como Bessie Smith y Ethel Waters. La escena era tan gay como negra, asegura el historiador Henry Louis Gates Jr. del Instituto Smithsoniano. El resultado es aquella imagen icónica que la hará famosa. Enormes pantalones de tiro alto, frac blanco nuclear, sombrero de copa y bastón del mismo color, toda ella reconvertida en una figura imponente. Una vez sentada ante el piano, comienza a porrear las teclas con ritmo percutante, como si estuviera excavando un yacimiento o como si los 10 dedos de las manos fuesen insuficientes. Con el excedente de energía, sacude la tarima a zapatazo limpio y se entrega a un scat frenético al estilo de Louis Armstrong, con las sílabas chocando como mariposas alrededor de una bombilla. Su especialidad son los blues picantes, en los que subvierte los éxitos del momento salpicándolos de jerga bulldagger, el término callejero que identifica a las lesbianas negras de aspecto masculino.

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1: Lo habitual es que las canciones bajen hasta las mesas del club para convertirse en manuales de flirteo. En las distancias cortas funcionan mejor los dobles sentidos. Y no hay nada que más le guste a Gladys que volver a casa en buena compañía.

0: Con la velocidad de un cometa, la recién llegada entra en la leyenda de la parte más caliente del barrio. Dicho de otro modo, su vida comienza a suministrar materia literaria a quienes están escribiendo la crónica urgente de lo que se cuece en Harlem. Transmutada en personaje de novela, conjurada en canciones, retratada en artículos periodísticos, Gladys se convierte en carne de rumorología. Puesto que sus grabaciones se editan concienzudamente purgadas de referencias sexuales, las representaciones en vivo son la única oportunidad para ir en busca de lo que todo el mundo habla. Mientras la artista espera en el camerino el momento de ofrecérselo, apura los últimos minutos recibiendo a los periodistas. Y es en esas entrevistas donde se forja realmente la mistificación. Como intentando desalojar de sí el pasado, asegura haber nacido en Trinidad, aunque realmente es una filadelfiana con parte de sangre caribeña. Jura y perjura que su madre rezaba para que naciese niño y que su llegada al mundo cayó como una maldición sobre la familia. Además, se jacta de haber contraído matrimonio en Atlantic City con una hermosa chica blanca. Poco importa que esto último sea cierto o no. En el sur, el mero hecho de sugerir algo así supondría acabar como un cuerpo muerto balanceándose bajo un árbol, tal y como nos lo contó Billie Holiday. En Harlem, sin embargo, Gladys es inmune y agota los días a todo trapo. Ante sus ojos, la vida se despliega como una infinita alfombra roja. A Gladys Bentley le encantaba provocar a las voces conservadoras con los titulares de revistas, entre otras cosas. Aquí, por ejemplo, podemos escucharla en una de sus apariciones televisivas. Acude como invitada al programa You Bet Your Life, presentado por Groucho Marx.
1: And you're Gladys Bentley, is that right?
2: Yes.
1: I'm sorry that I've neglected you, Gladys.
0: Pese a ser un programa de humor, salta a la vista la condescendencia que tiene Groucho hacia Gladys. Ella, tras la presentación, se sienta ante el piano y comienza a tocar a toda velocidad, mientras Groucho y otro invitado comienzan a bailar estrafalariamente. La gente no para de reír y ella no deja de tocar y cantar.
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Y sí, el que escuchas cantando sobre Gladys es el presentador, un poco triste. Gladys vivía entre lujos en un departamento frente a Park Avenue con servidumbre. Abrió su propio club llamado Barbara's Exclusive Club, que existió por varios años. Y el escritor Carval Benchen se inspiró en ella para escribir el personaje de una de sus novelas. Gladys todavía no lo sabe, pero siempre hay una amenaza de peligro acechando en las fronteras del paraíso. Esta vez se hace efectiva a principios de los años 30, cuando la derogación de la ley seca y los efectos de la Gran Depresión precipitan el declive del barrio. Pero aun cuando ya no queda dinero por dilapidar y el sueño del renacimiento de Harlem parece llegar a su fin, ella sigue cantando y bailando entre las ruinas. A veces bajo el alias de Bobby Minton y otras con el apodo de Fatso Bentley, felizmente rodeada de bailarines travestidos. Gladys es todavía muy joven, pero cada vez parece más desencantada y deprimida. Aún así, ya en 1933, cuando terminó la era de la prohibición, Bentley fue obligada a dejar los clubs para personas blancas debido a su orientación sexual, excusándose en el argumento de que el contenido de sus conciertos era vulgar, o así era como los consideraba aquella nueva moral intolerante. Las autoridades que regulaban la venta de licor no prohibían explícitamente la entrada de homosexuales a los clubs de Nueva York, pero para la Autoridad Estatal de Licores, la presencia de la comunidad gay en lugares públicos era sinónimo de desorden. La era de la prohibición había terminado, pero paradójicamente, Nueva York se convirtió en una ciudad más vigilada, que reprobaba públicamente cualquier acto considerado homosexual. Ante estos cambios, Gladys Bentley modificó sus espectáculos, aunque no en esencia. Aún salía vestida como los hombres de entonces, pero bajó el tono de sus canciones a uno más estándar y sin tanta improvisación en las letras. Para 1937, Bentley y su espectáculo fueron vencidos por la clausura de varios lugares que atraían a la comunidad LGTB. ¿Qué les hizo pensar a los hombres que podían tratar a las mujeres como lo hacen? Yo no quiero a un hombre a quien deba darle mi dinero. Y seguía.

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1: Al final la realidad se impone. En ese mismo año de 1937. Se atrinchera junto a su madre en un pequeño bungalow de Los Ángeles, dispuesta a perseguir el resplandor perdido de Harlem en el creciente circuito de bares gays del área de la bahía, donde continuó grabando música, saliendo de giras y actuando en clubs y bares principalmente para la comunidad homosexual.
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1: Tocó junto a Duke Ellington y Louis Armstrong. En esas noches, aunque sea de forma intermitente, Gladys vuelve a ser el centro de atención, pero en sus shows comienza a percibir una carga de hipocresía en el aire. Los aplausos no son tan fuertes, la alegría tiene un matiz desvaído, y el público asiste al espectáculo con un ojo puesto en los agentes de policía que merodean por el local.
0: In this world by yourself, I'm a low down dog.
1: Las primeras noches, esos policías escrutan a Gladys como si fuese un meteorito que acaba de caer sobre la zona. No saben muy bien si es una mujer o un hombre. Hacen preguntas. Tratan de descubrir si sus canciones esconden mensajes potencialmente peligrosos. Un buen día, la sacan del bar con las esposas por delante. En la bahía somos permisivos con los espectáculos para maricas, dicen, pero la ley prohíbe que las mujeres actúen con ropa masculina si no es con permiso especial. En el futuro todos serán trabas, y fuera del escenario las cosas no van mucho mejor. Sus discos pasan cada vez más desapercibidos,

0: 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Muchas veces se reconoce la importancia de las vidas y acciones de nuestras compañeras luego de sus decesos físicos. 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
1: Esta canción la hice después de que un amigo se matara. Producto también del capitalismo, ¿cachai? No solo te mata un paco disparándote, pues bueno, te mata el día a día, te mata las relaciones que están vistas de una forma romántica también, te mata el no tener dinero, te mata el no poder tratarte, y te van matando distintas cosas, pues. Al final todo siempre cae en eso. En el sistema. También a poner ojo en nuestro círculo, porque esto tampoco se habla mucho, como que hablamos ya de, no sé, pues de accionar o de muchas otras cosas, pero no se habla también de la estabilidad que tenemos cada uno. Entonces, igual es importante, y a tratar de apañarnos entre nosotros. Si no estamos nosotros, ¿quién va a estar? Lo hablado es un poema que él tenía escrito. Día a día siempre es igual. Le doy plata al capital. Que me robe, que me mate. A nadie más le importará. Cada día que me despierto,

contextualizando nuestra alimentación antiespecista. Existen plantas comestibles presentes en todo el territorio. Les vamos a llamar buenezas. ¿Por qué buenezas? Las mal llamadas malezas nos aportan vitaminas y minerales de alta calidad, ya que no han sido deterioradas por la cruza ni siembra agrícola. Recomendaciones: no recolectar en lugares contaminados y estar seguras de que es la planta que queremos. Luego, dejarlas remojando con un chorrito de vinagre por algunas horas para eliminar bacterias y otros contaminantes. Algunas buenezas son: diente de león. Se puede consumir sus hojas crudas o cocinadas, en sopas, tortillas, ensaladas, etc. Yantén. Existe yantén menor y yantén mayor. Se consumen sus hojas jóvenes, crudas o cocidas. Su semilla también se consume cruda o cocinada, como el cuscús o agregando al pan. Tiene igual cantidad de proteínas que el diente de león. Yuyo o nabo silvestre. Se consumen sus hojas, flores, rizoma y tallos tiernos, en sopas, ensaladas, tortillas, etc. Las semillas también se pueden utilizar como condimento. Acederilla silvestre o vinagrillo. Sus hojas se pueden consumir en ensalada.

0: o bebidas cítricas con limón u otras frutas. Borraja. Se consumen las hojas al vapor o cocidas. Sus tallos también se comen tiernos y pelados. Puede ser utilizada en ensaladas, verdes, picles o vinagretas.
1: Malva silvestre. Se utilizan sus hojas jóvenes, picadas en sopas. Sus flores también son comestibles. Contienen provitamina A. Quinoa o quingüilla. Se utilizan sus hojas crudas o cocidas en sopas, guisos, canelones o cualquier receta de hoja como la espinaca. Topinambur, papa chanchera. Se utilizan sus rizomas cocidos, posee un sabor parecido a la alcachofa y es antitumoral. Capuchina o espuela de galán. Se utilizan sus flores y hojas en ensaladas y sus semillas se utilizan como conserva en vinagre. Zarzamora. Se utilizan sus frutos, ya que poseen vitamina A, calcio, vitamina C y hierro. Se pueden consumir sus hojas secas para un sabroso té. También se pueden consumir sus brotes tiernos. Pica pica. Se pueden consumir sus botones o sumidades florales en vinagre, como alcaparras. Ortiga. Se utilizan sus hojas jóvenes, las antiguas pueden irritar riñones. Deben ser pasadas por agua hirviendo y se pueden comer en sopas, tortillas y cualquier preparación. Contienen vitamina A y C. Hinojo. Se consumen sus hojas jóvenes, crudas o cocinadas. Sus semillas aromatizan salsas, tartas y pan. Se pueden germinar.
0: Cardo borriquero. Sus pétalos se utilizan como condimento, resaltando los sabores. Sus semillas tostadas se consumen como café. Sus tallos pelados se consumen como ensaladas. También puedes recolectar alimentos como hongos. En este territorio se encuentran los digüeñes y changles. Frutos silvestres, como el michay, el maqui, el fruto del boldo, la mora, el fruto de la chilca, mutilla, avellanas, castaña y la frutilla silvestre. Puedes recolectar algas, como el coyofe o cochayuyo, luche y ulte. Cuando recolectes, recolecta con respeto, solo lo que necesitas, para no perjudicar a otras recolectoras ni al ecosistema. Si recolectas rizomas o raíces, cuida de que la planta esté en abundancia y siempre deja un pedazo de raíz.

Kano Sugako nace el 7 de junio de 1881. Fue una comunicadora anarcofeminista japonesa que escribió una serie de artículos acerca de la opresión de las mujeres y contra el régimen del emperador Mutsu Ito, conocido como Meiji. Durante su vida, publicó en el periódico feminista japonés Sekai Fujin, así como también en una serie de periódicos de corte anarquista, en donde conoció a distintos exponentes y traductores de las ideas sácratas. En aquellos años, el emperador era asimilado como un dios. Los métodos coercitivos que éste utilizaba eran calificados como cobardes y bárbaros por compas anarquistas de la época. En 1910, Kano fue acusada de alta traición por el gobierno japonés en el denominado caso Kotoku, Taiyaku Hiken, cuyo objetivo era el asesinato del emperador Meiji mediante un artefacto explosivo, acción que se vio truncada por la delación de Shimizu Taichiro, a quien le habían pedido que almacenara la bomba, pero este decidió dar aviso a la policía. La delación provocó la arremetida represiva del Imperio japonés, que detuvo a 25 anarquistas, entre los cuales se encontraba la compañera Kano Sugako. Sin embargo, solo 5 eran parte de la conspiración. El resto fue detenido por ser anarquista y participar de las últimas y controversiales manifestaciones del despertar ácrata en Japón. Todos ellos fueron en primera instancia condenados a pena de muerte. Durante su cautiverio, Kano escribió un diario en donde volcó sus más

0: Escribo esto como un registro del periodo comprendido entre el momento que se pronunció la sentencia de muerte hasta el momento que subí al caldazo. Escribiré las cosas con franqueza y honestidad de una manera directa. Este diario se escribirá sin ninguna falsedad o pretensión.
1: Manifestaban las hojas que le acompañaron sus últimos días. El hecho de que compañeros que no habían participado en la planificación de la acción fueran detenidos y condenados a muerte, atormentaba brutalmente a Kano. Con esto, la justicia y el gobierno imperialista de Japón buscaba castigar y acabar con toda expresión ácrata, lo que también se había manifestado en la censura de múltiples periódicos. En su diario, Kano se refería a esto.
0: La acusación argumentó que el caso fue una conspiración de los anarquistas. Una cosa es ser anarquista y otra ser amigo de un anarquista. Para ellos, todos participaron en la conspiración. Arrestaron a la gente utilizando ese razonamiento atroz. Mis pobres amigos, mis pobres camaradas, más de la mitad de ellos eran testigos inocentes que se vieron implicados por las acciones de 5 o 6 de nosotros. Solo porque estaban relacionados con nosotros, ahora deben ser sacrificados de esta manera tan monstruosa. Solo por ser anarquistas van a ser arrojados al abismo hasta su muerte.
1: Pasados los días, el emperador Meiji decide indultar a más de la mitad de los detenidos, lo cual significó un gran alivio para Kano, que debía enfrentar la presión psicológica de saber inocentes a la mayoría de los detenidos. Lamentablemente, 12 de ellos, incluyéndola, se mantuvieron condenados a muerte. El 23 de enero de 1911, Kano escribió al respecto.
0: Los veredictos fueron tan injustos que esto no me sorprende. Aún así, es una hermosa noticia. No sé a quiénes se les redujo la sentencia, pero deben ser los que tuvieron muy poco que ver con el asunto. Esas personas que, en mi opinión, eran completamente inocentes. Las autoridades primero dictan estas duras condenas, luego las reducen, pregonando la medida como un acto de benevolencia del emperador. Intentan dar la impresión al pueblo de Japón, así como a las otras naciones, de que este es un acto de justicia y misericordia.
1: Kano Sugako fue la primera mujer presa política anarquista ejecutada en la historia moderna de Japón, el día 25 de enero de 1911. Su asesinato fue descrito en el libro Reflexiones camino a la hoguera, en el cual se menciona: le ordenaron que se sentara en el suelo. Dos cuerdas muy finas fueron colgadas alrededor de su cuello. La placa del suelo fue removida. En 12 minutos estaba muerta.

0: nada puede atar mis pensamientos o interferir en ellos. Podéis vivir 100 años, pero ¿qué vale una vida sin libertad, una vida de esclavitud?
1: Gracias, Zamora.

0: Protesora, grupo de lucha armada de mujeres y lesbianas.
1: Protesora, o Zorras Rojas en castellano, fue un grupo de lucha armada de lesbianas y mujeres que se dio a conocer por primera vez en 1977 con un ataque a la Cámara Federal Alemana de Médicos. Aunque esta no era su primera acción, dado que en 1975 ya habían puesto una bomba en el Tribunal Constitucional, llamándose por aquel entonces Células de Mujeres Revolucionarias. Ambas acciones estaban relacionadas con la campaña por la despenalización del aborto que aglutinaba a gran parte del movimiento feminista alemán de entonces.
0: Para Rotesora, era obsoleta la imposición hacia las mujeres de habitar una feminidad sumisa y pasiva. Se enfrentaron al imperialismo, al Estado, a las leyes, a las políticas capitalistas. Se posicionaron siempre desde la organización autónoma, prolongada, desde la constancia y disciplina a largo plazo. Mantuvieron una organización separatista ante la violencia que vivían las mujeres en diferentes espacios mixtos. Cuestionaron las lógicas jerárquicas y, por sobre todo, la opresión hacia el cuerpo de las mujeres, el sexismo, la trata, la comercialización de los cuerpos, la heterosexualidad y maternidad obligatoria, la medicalización y la biotecnología. Durante casi 20 años, Rotesora llevó a cabo numerosas acciones en apoyo a diferentes luchas feministas.
1: Según cuentan en su libro La danza de Milly sobre el hielo, en los años 70 en Alemania, las mujeres y lesbianas organizadas comenzaron a separarse de los grupos mixtos revolucionarios de izquierda, por estar forjándose desde los mismos orígenes patriarcales y porque las luchas de las feministas estaban solapadas por las luchas generales que llevaban los hombres. Es por esto que aparecen varios colectivos autónomos feministas, asumiendo esta separación como necesaria para el desarrollo de la liberación de las mujeres y todas las otras luchas que les atravesaban.
0: En el mismo tiempo que comenzaban algunas mujeres a rebelarse, crearon redes autónomas ante la violencia patriarcal, pero también comenzó la profesionalización e institucionalización de algunas mujeres. En ese momento, se evidenció la capacidad del sistema de integrar las protestas y aprovechar la oposición radical para empujar nuevas innovaciones y utilizar la política de las luchas sociales como fuente de creatividad para las instituciones y también destruir con toda dureza las estructuras de resistencia. Este hecho confirmó para el grupo de lucha armada de mujeres lesbianas que la oposición al sistema tenía que mostrarse de manera más fundamental, que debería ser menos controlable y que no finalizase los límites impuestos por el Estado.
1: Crear vuestras propias bandas fue el lema en los comienzos, con el cual quisieron contribuir a la difusión de la idea de organización militante. Era importante para Rotesora demostrar que la injusticia y la violencia no era solo estructural, sino que también era posible tocar y atacar a los responsables. En un contexto de guerra y opresión hacia el cuerpo de las mujeres, tomaron la decisión consciente de utilizar los medios violentos en su política como algo enormemente liberador. En consecuencia, la clandestinidad era la forma más idónea para perturbar la tranquilidad de las clases dominantes, los patriarcas y los imperialistas.
0: El grupo armado de mujeres y lesbianas Rotesora generó diferentes acciones a lo largo de su historia. En 1980, atacaron al abogado de un especulador inmobiliario. Distribuyeron en la zona del Ruhr billetes falsos en tren de cercanías. En 1981, publicaron su primer manifiesto llamado Cada corazón es una bomba de relojería. Atacaron el parque tecnológico de Heidelberg con explosivos. Destruyeron el archivo del Instituto de Genética Humana en Münster y robaron algunos archivos. Atacaron un centro biotécnico e hicieron acciones internacionalistas atacando varias sucursales y la administración central de una empresa alemana por una huelga de sus trabajadoras textiles en Corea del Norte por tratos inhumanos. La última acción de Rotesora tuvo lugar en 1994. En 1996, anunciaron su disolución.
1: Atacaron a la Corte Suprema repudiando al Estado, las políticas públicas y las leyes. Atacaron a los abogados, policías, médicos y jueces, comerciantes de mujeres y empresarios. Repartieron panfletos, ocuparon casas, salieron a pintar la calle, sellaron cerraduras, tiraron piedras, pusieron artefactos explosivos e incendiarios. Todo era importante para ellas en cuanto se complementaron. Intentaron demostrar que no era tan difícil atacarles, incomodarles o accionar de diferentes formas. Cualquier mujer, al igual que ellas, podría hacerlo. No somos distintas a vosotras, decían desde la clandestinidad. Ninguna rotesora estuvo en la cárcel ningún día. Ninguna fue identificada por nadie hasta el día de hoy.
0: Mujeres, levantaos, que el mundo se va a enterar. No te protege ningún muro. Estamos al acecho. Las rotesoras vamos a entrenar y a darte una paliza. Vamos a incendiar tu coche. Vamos a diseccionar tu jardín y a demoler tu chalet. Cread vuestras propias pandillas. Saludos y besos. Rotesora.

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a matar a otro gallo. Si no eran los mismos, no importa, porque es la misma institución asesina. Deberíamos haber dado ese paso de buscar la venganza, porque en realidad la venganza, la iglesia y todo el mundo nos ha metido en la cabeza que es malo vengarse. Pero ellos, ustedes fíjense que ellos, los ricos, los poderosos, solamente por haberle tocado sus bienes, por haberle tocado su fábrica, su tierra, ellos tomaron las armas inmediatamente. No se les tocó nunca a un hijo, nunca. Nunca se les tocó, no se mató a nadie. Sin embargo, ellos tomaron las armas y empezaron a...

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Me presento, soy Dalí Mieray Jaracollío, una niña que desde los 5 años rapea, a los 7 años lanzó su primer disco. Ahora con 13 años siento que rapear es lo que más me apasiona. Me identifico en los niños y sus sueños, aquellos pequeños del gueto. Y a ellos los vengo a representar, también represento el rap mapuche y voy a presentarles un poco de mi música ahora.

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Con todo el estilo. Yeah.

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0: Este es un espacio de Radio La Zarzamora para compartir distintas prácticas, consejos y saberes que podemos adoptar en nuestra cotidianidad para alimentarnos, sanarnos, vestirnos y más, sin el sufrimiento de las otras especies y la explotación de la tierra y las aguas. Es necesario que tomemos conciencia y abortemos nuestros privilegios humanos y dejemos de oprimir a los otros seres en función de nuestra comodidad. Así podremos hablar de liberación. Manjar o dulce de leche de arroz. Para este solo necesitamos arroz, preferentemente integral, si no blanco, y azúcar, también preferentemente orgánica, si no la que haya. Para este solo necesitamos poner, primero, si el arroz es integral, hay que remojarlo bastante para que se ablande y no tarde tanto su cocción. Y si no, simplemente lo ponemos a cocer hasta que esté bien cocido. Una vez que el arroz esté cocido, lo dejamos enfriar. Y luego lo molemos con la mini pimer hasta que quede totalmente molido. Usaremos todo el arroz junto al agua misma que le haya quedado. Una vez que tenemos el arroz molido, lo meteremos en una olla y ahí le agregaremos azúcar. Si, por ejemplo, ocupamos una taza de arroz, también ocuparemos una taza de azúcar. Y también le agregaremos un chorro de esencia de vainilla y... Si tenemos también 2 cucharadas de chía y le agregaremos 2 cucharadas de maicena disueltas en agua fría previamente. Y todo eso lo ponemos a cocer durante bastante tiempo, aproximadamente 1 hora y media. Hay que ir revolviendo para que no se pegue hasta que veamos que vaya tomando de a poco la consistencia de manjar. Hay que recordar que igual cuando se enfríe va a volverse mucho más sólido.
1: 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Libro Marcela Rodríguez, compañera subversiva, combatiente de las fuerzas rebeldes populares Lautaro. Entrevista realizada el año 2023 por Medio Libre Anarcofeminista La Zarzamora. Poco se puede explicar las diversas implicancias que ha tenido esta entrevista en nuestras vidas. Primeramente, el llegar a una compañera, a su increíble historia y poder recoger sus vivencias de primera fuente es una experiencia escasa que no se da a menudo y, por supuesto, que viene cargada de fuerza y de una cantidad importante de emociones. Muchas veces se reconoce la importancia de las vidas y acciones de nuestras compañeras luego de sus decesos físicos. Sin embargo, esta vez no buscábamos la historia de una compañera por libros, archivos o registros, sino que teníamos la posibilidad de llegar a ella sin mediadores, sin visiones externas ni interpretaciones de quién es o fue. Creemos que ese es el más grande logro y la mayor importancia de esta entrevista.
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0: La Loica es un taller de manufactura textil que nació el 2015 de la necesidad de empezar a generar ingresos, donde retomo el oficio que aprendí de mi abuela Luzmila, que era costurera. Los diseños que elabora La Loica buscan entregar una narrativa social con una perspectiva de género, que entreguen mensajes de empoderamiento y fortalecimiento a mujeres y comunidades de la diversidad sexual. Con la cual hoy tengo un sitio web funcionando, que es www.laloica.com.
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súper común ver cómo se vive la ley del más fuerte, las jerarquías, las autoridades, las clases sociales, cómo se violenta al más débil, a las minorías, al más pobre. Igual es lo más fácil, ¿no? Es mejor adaptarse a esto, a tener un criterio propio y así visualizar bien a tu enemigo, a tu opresor, tu agresor. Nah, de la carreta de allá me miró feo ayer. No puedo comerme esa. Hay una necesidad en común. Todos queremos estar en otro lugar y no aquí. A todos los presos nos restringen la comida, la luz, la vida. El de la carreta allá también está preso. Para estar preso debe haber una cárcel, rejas, muros, pacos y sobre todo presas y presos. Nah, el del grupo de allá me miró feo ayer a pelear.

Rabia, odio, pena, angustia siento yo. ¿Qué sentirá él? ¿Qué sentirá él? ¿Y a ti no te revisan a tu familia? ¿No leen tus cartas de amor? ¿No manosean tu comida? ¿No te tiran al suelo? ¿No te apalean? Rabia, odio, pena, angustia siento yo. ¿Qué hago? ¿Qué debo hacer? Fácil, lo más fácil. Seguir las costumbres, la ley del más fuerte, las autoridades entre nosotros mismos, las jerarquías haciendo distancia entre nuestro hacinamiento. Sentirme más preso de lo preso que estoy. Ser un preso ejemplar. Seguir el juego eterno, drogarme y pelearme con mis pares y terminar castigado, y así sucesivamente. ¿No estaría equivocado? ¿Mal enfocado? ¡Nah! De la careta de allá me miro feo. Quisiera comparar la violencia del Estado con la violencia de un preso hacia otro preso.

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0: Contextualizando nuestra alimentación antiespecista. Existen plantas comestibles presentes en todo el territorio. Les vamos a llamar buenezas. ¿Por qué buenezas? Las mal llamadas malezas nos aportan vitaminas y minerales de alta calidad, ya que no han sido deterioradas por la cruza ni siembra agrícola. Recomendaciones: no recolectar en lugares contaminados y estar seguras de que es la planta que queremos. Luego, dejarlas remojando con un chorrito de vinagre por algunas horas para eliminar bacterias y otros contaminantes. Algunas buenezas son: diente de león. Se puede consumir sus hojas crudas o cocinadas, en sopas, tortillas, ensaladas, etc. Yantén. Existe yantén menor y yantén mayor. Se consumen sus hojas jóvenes, crudas o cocidas. Su semilla también se consume cruda o cocinada, como el cuscús o agregando al pan. Tiene igual cantidad de proteínas que el diente de león. Yuyo o nabo silvestre. Se consumen sus hojas, flores, rizoma y tallos tiernos, en sopas, ensaladas, tortillas, etc. Las semillas también se pueden utilizar como condimento. Acederilla silvestre o vinagrillo. Sus hojas

0: o cualquier receta de hoja como la espinaca. Topinambur, papa chanchera. Se utilizan sus rizomas cocidos. Posee un sabor parecido al alcachofa y es antitumoral. Capuchina o espuela de galán. Se utilizan sus flores y hojas. En ensaladas y sus semillas se utilizan como conserva en vinagre. Zarzamora. Se utilizan sus frutos, ya que poseen vitamina A, calcio, vitamina C y hierro. Se pueden consumir sus hojas secas para un sabroso té. También se pueden consumir sus brotes tiernos. Pica pica. Se pueden consumir sus botones o sumidades florales en vinagre, como alcaparras. Ortigas. Se utilizan sus hojas jóvenes. Las antiguas pueden irritar riñones. Deben ser pasadas por agua hirviendo y se pueden comer en sopas, tortillas y cualquier preparación. Contienen vitamina A y C. Hinojo. Se consumen sus hojas jóvenes, crudas o cocinadas. Sus semillas aromatizan salsas, tartas y pan. Se pueden germinar.
1: Cardo borriquero. Sus pétalos se utilizan como condimento, resaltando los sabores. Sus semillas tostadas se consumen como café. Sus tallos pelados se consumen como ensaladas. También puedes recolectar alimentos como hongos. En este territorio se encuentran los digüeñes y changles. Frutos silvestres, como el michay, el maqui, el fruto del boldo, la mora, el fruto de la chilca, mutilla, avellanas, castañas y la frutilla silvestre. Puedes recolectar algas, como el coyofe o cochayuyo, luche y ulte. Cuando recolectes, recolecta con respeto, solo lo que necesitas, para no perjudicar a otras recolectoras ni al ecosistema. Si recolectas rizomas o raíces, cuida de que la planta esté en abundancia y siempre deja un pedazo de raíz.

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0: ¿Qué entendemos por veganismo y antiespecismo? El veganismo es renunciar a consumir y o usar cualquier producto de origen animal, sea alimento, vestimenta, producto de limpieza u otro. Asimismo, por antiespecismo, entendemos un posicionamiento político que exige y acciona por la destrucción de los paradigmas que ubican al humano como una especie superior, que utiliza, domina y oprime al resto de los animales para su propio beneficio.

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Taller autogestionado de oficios textiles, memorias y resistencias. Tejo, bordo, coso y encuaderno desde el comedor de mi casa. Aquí se liberan talleres, fanzines, tutoriales y diagramas para divulgar el apoyo mutuo y la autogestión. 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
0: Este es un espacio de Radio La Zarzamora para compartir distintas prácticas, consejos y saberes que podemos adoptar en nuestra cotidianidad para alimentarnos, sanarnos, vestirnos y más, sin el sufrimiento de las otras especies y la explotación de la tierra y las aguas. Es necesario que tomemos conciencia y abortemos nuestros privilegios humanos y dejemos de oprimir a los otros seres en función de nuestra comodidad. Así podremos hablar de liberación. La leche de las vacas es para las vacas.
2: No es para ti. Tú puedes tomar leche de arroz, leche de avena, leche de semillas, leche de frutos secos, etc. Por ejemplo, la leche de arroz es una gran fuente de vitamina B12 y ayuda a la formación de glóbulos rojos, al funcionamiento del sistema nervioso central y regula el proceso digestivo. La leche de avena contiene gran cantidad de vitamina E y lípidos que ayudan al funcionamiento cardiovascular y reducen el colesterol, además de su cantidad de omegas 3 y omega 6 que favorecen a nuestro sistema inmune. También puedes tomar leche de semillas como de cáñamo, de sésamo, de girasol, de zapallo, etc. Estas son gran fuente de proteínas, aminoácidos y ácidos grasos como vitaminas B1, vitamina B2, B3, B6, vitamina C y vitamina E. También contienen gran cantidad de fósforo, de calcio, potasio y magnesio. Estimulan el sistema inmune. Los frutos secos como las almendras, las nueces, el coco, las avellanas, etc. son gran fuentes de proteínas, calcio, magnesio, potasio y vitamina E y protegen a las células de los radicales libres.
0: Para preparar cualquier leche, debes remojar una taza de lo que elijas para tu leche con agua tibia. En el caso de los frutos secos, alcanza solo con un puñado para un litro. Dejas esto remojando durante toda la noche para que se activen las propiedades y se conserve su sabor. Luego, debes licuarlo con un litro de agua y colarlo con una tela fina. En el caso del arroz, se cuece antes de licuarlo. Recuerda que con estas leches y pulpas restantes puedes hacer quesos y cremas siguiendo las recetas que ya te enseñamos. Si no las recuerdas, puedes buscarlas en Radio La Zarzamora.
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0: Este es un espacio de Radio La Zarzamora para compartir distintas prácticas, consejos y saberes que podemos adoptar en nuestra cotidianidad para alimentarnos, sanarnos, vestirnos y más, sin el sufrimiento de las otras especies y la explotación de la tierra y las aguas. Es necesario que tomemos conciencia y abortemos nuestros privilegios humanos y dejemos de oprimir a los otros seres en función de nuestra comodidad. Así podremos hablar de liberación. La leche de las vacas es para las vacas.
2: No es para ti. Tú puedes tomar leche de arroz, leche de avena, leche de semillas, leche de frutos secos, etc. Por ejemplo, la leche de arroz es una gran fuente de vitamina B12 y ayuda a la formación de glóbulos rojos, al funcionamiento del sistema nervioso central y regula el proceso digestivo. La leche de avena contiene gran cantidad de vitamina E y lípidos que ayudan al funcionamiento cardiovascular y reducen el colesterol, además de su cantidad de omega 3 y omega 6 que favorecen a nuestro sistema inmune. También puedes tomar leche de semillas como de cáñamo, de sésamo, de girasol, de zapallo, etc. Estas son gran fuente de proteínas, aminoácidos y ácidos grasos como vitaminas B1, vitamina B2, B3, B6, vitamina C y vitamina E. También contienen gran cantidad de fósforo, de calcio, potasio y magnesio. Estimulan el sistema inmune. Los frutos secos como las almendras, las nueces, el coco, las avellanas, etc. son gran fuentes de proteínas, calcio, magnesio, potasio y vitamina E y protegen a las células de los radicales libres.
0: Para preparar cualquier leche, debes remojar una taza de lo que elijas para tu leche con agua tibia. En el caso de los frutos secos, alcanza solo con un puñado para un litro. Dejas esto remojando durante toda la noche para que se activen las propiedades y se conserve su sabor. Luego, debes licuarlo con un litro de agua y colarlo con una tela fina. En el caso del arroz, se cuece antes de licuarlo. Recuerda que con estas leches y pulpas restantes puedes hacer quesos y cremas siguiendo las recetas que ya te enseñamos. Si no las recuerdas, puedes buscarlas en Radio La Zarzamora.
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Policía, total, munibas, tomateros, el China Nacional, secretas de los otros, marotos de la moto y toda su puta raza, ¿vale? Si quieren rapar el pelo, por mucho hippie que haya, que quieran rapar el pelo a su puta madre. ¿O no? ¿Eh?

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0: El veganismo no es una dieta, es una posición ética, política, filosófica. Es lo menos que debemos hacer por los animales. Pero mientras haya alguien dispuesto a comer el cadáver de un animal, nunca está de más vegangelizar.
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0: originarios campesinos, y en especial actualmente, igualmente, al igual que ustedes, nosotros estamos pasando por un proceso de defensa de derechos a un pueblo indígena que está siendo avasallado por parte de empresas mineras, que es el Ayllu-Acre Antequera, el cual está siendo avasallado, sus tierras, sus aguas están siendo desviadas para temas mineros. 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
8: Libro Marcela Rodríguez, compañera subversiva, combatiente de las fuerzas rebeldes populares Lautaro. Entrevista realizada el año 2023 por Medio Libre Anarcofeminista, La Zarzamora. Poco se puede explicar las diversas implicancias que ha tenido esta entrevista en nuestras vidas. Primeramente, el llegar a una compañera, a su increíble historia y poder recoger sus vivencias de primera fuente es una experiencia escasa que no se da a menudo. Y por supuesto, que viene cargada de fuerza y de una cantidad importante de emociones. Muchas veces se reconoce la importancia de las vidas y acciones de nuestras compañeras luego de sus decesos físicos. Sin embargo, esta vez no buscábamos la historia de una compañera por libros, archivos o registros, sino que teníamos la posibilidad de llegar a ella sin mediadores, sin visiones externas ni interpretaciones de quién es o fue. Creemos que ese es el más grande logro y la mayor importancia de esta entrevista.
9: La luna menguante me pone.
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7: ¿Por cuáles manos ha pasado el proyecto minero que busca instalarse en Penco? Para entender quién está detrás de la empresa minera que hoy amenaza Penco, debemos ir al año 2011, fecha en que se constituyó la Sociedad por Acciones REE 1 SPA, creada por el ex asesor de la Subsecretaría del Medio Ambiente, Manuel Barrón Lecaros, cargo que ocupó durante la primera administración del presidente Sebastián Piñera. En 2012 los únicos accionistas de esta empresa eran Barrón Lecaros y el fondo de inversión privado Lantanios. Sin embargo, cuando la empresa comenzó sus primeras tramitaciones ambientales y faenas mineras, como una planta piloto en los cerros de Penco, pasó a las manos de Minera Activa, que impulsó el proyecto conocido como Biolantanios, ligada al grupo Larraín Vial. En el año 2019, las familias Páez y Cueto ingresaron como inversionistas a Biolantanios. Sin embargo, no fue hasta el año 2018 cuando el grupo Hochil, actor fundamental en el proyecto minero, comenzó a tomar un importante protagonismo. Tras una contundente inversión para alcanzar el control de las acciones de REE 1 SPA, Hochil Mining, empresa de origen peruano, pero con casa matriz en Londres, informó que adquirió el 93,8% del proyecto. Es decir, se estableció como el dueño de la empresa que pasó por distintas manos empresariales. Sin embargo, el año 2021, Hochil Mining buscó separar la operación del proyecto en Penco, por lo que transfirió la propiedad sobre REE 1 SPA desde Londres vía una triangulación en un paraíso fiscal a la Bolsa de Valores de Toronto, Canadá, donde es manejada por Aclara Research. Pese a esto, Aclara sigue siendo propiedad del grupo Hochil y, en Chile, actúa con un nombre de fantasía, debido a que el nombre de la empresa que es dueña de cientos de miles de concesiones mineras en el país, incluyendo las de Penco, es realmente REE 1 SPA.
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0: La Loica es un taller de manufactura textil que nació el 2015 de la necesidad de empezar a generar ingresos, donde retomo el oficio que aprendí de mi abuela Luzmila, que era costurera. Los diseños que elabore La Loica buscan entregar una narrativa social con una perspectiva de género, que entreguen mensajes de empoderamiento y fortalecimiento a mujeres y comunidades de la diversidad sexual. Con la cual hoy tengo un sitio web funcionando, que es www.laloica.com.
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Claudia López. Nace el 28 de noviembre del año 1972. Estudió castellano y posteriormente danza. Activó por la libertad de los presos políticos de la democracia. Participó de la lucha callejera antiautoritaria de los años 90, propiciando el nuevo despertar del anarquismo en el territorio. Fue asesinada por los pacos la noche del 11 de septiembre del año 1998, en la población La Pincoya, con un disparo en su espalda, durante las protestas de los 25 años del golpe.

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10: Humus o paté de garbanzo. Para este, para hacer una cantidad como para 4 personas aproximadamente, necesitaremos medio kilo de garbanzos, 2 dientes de ajo o más, un poco de aceite, 3 cucharadas aproximadamente, una pizca de comino, una pizca de sal, una pizca de pimienta y el jugo de un limón entero. Primero, debemos poner a remojar los garbanzos por varias horas, luego cocerlos. Y una vez que estén bien cocidos, los dejaremos enfriar y sacaremos el agua que les quede. Esa agua podemos guardarla para preparar otras recetas que luego les explicaremos. Una vez que los garbanzos estén fríos, les agregamos los aliños a gusto, como la sal, la pimienta, una pizquita de comino, ajo y luego le agregamos 3 cucharadas de aceite aproximadamente, también puede ser a gusto. Y lo molemos con la mini pimer hasta que quede la consistencia que queremos.
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Memoria incendiaria por Emilia Milén Bausis. Abracemos la historia y memoria de quienes dieron su vida por la Ñuque Mapu, por las animalas o por sus amigas. Transmutar. Emilia Milén Obrecht, conocida como Bausis, Somo, mujer, trans mapuche, antiespecista, animala valiente, cariñosa y directa, creativa, de sonrisas infinitas y gestos inmensamente tiernos, de pelo trenzado con ramas y hojas de andar silvestre. Consciente del amor y respeto que la Mapu merece y de que daría su vida por la liberación de la tierra. Siempre generando cambios, quiebres, uniones, comienzos y renaceres desde una perspectiva crítica, accionando hacia adentro y hacia afuera. Nunca inerte, vivía en movimiento como las plantas que sembró, siempre creciendo. El 16 de febrero del 2021 en Panguipulli fue asesinada en manos de sicarios contratados como supuestos jardineros por Fernando Puga Mate, Julio Herrera y participantes del condominio Riñi Mapu, en contexto de una recuperación territorial mapuche junto al Lob Yaskawe, con el fin de defender la tierra, la libertad de las aguas y la tierra ancestral de ese territorio en defensa del Lafken, lago, que debiera tener libre acceso y sobre todo protección, respeto y salud para sus aguas y habitantes. A medida que el condominio Riñi Mapu y actividades extractivistas progresan, se ha ido bloqueando el acceso al lago y contaminando. El hecho ocurrió a eso de las 22 horas, cuando una familia que estaba acampando a la ribera del lago fue amedrentada por personal del condominio. Debido a esto, personas del LOF van a socorrerles. En este momento los sicarios comienzan a disparar, acabando así con la vida de Emilia Bau a sus 25 años. Bau recibió un disparo en su cabeza por combatir activamente contra el sistema antropocentrista, cisnormado, extractivista, racista y colonial, por la liberación de la tierra de frente.

viendo el dolor y la rabia que genera en el piuque, el corazón, la crueldad y avaricia que impera, transformando ese sentir en acciones directas. Se encontró con sus raíces en Panguipulli, alma de puma, y decidió quedarse en el Lof Yaskawe junto a la comunidad donde generó reciprocidad, lazos, cambios y aprendizaje. Como en toda la tierra que llenó de semillas, semillas que son ahora plantas fuertes, bosques, semillas que son Huchal y Huechafe, fuego y lucha. Portadora de gran sabiduría, Bausis hacía caso con fuerza ancestral y experiencias vividas, conocía su instinto, su Nehuen y el contexto que habitaba. En su Puyú, espíritu, sentía el llamado de sanar, recuperar, cuidar y combatir por toda la Mapu, tierra. Su existencia prevalece y como siempre transmuta y se hace cada vez más fuerte. Nos entregó y sigue entregando un hermoso Kimun, saber, una firme lucha activa por la liberación de la tierra en nuestras vidas. Actualmente somos muchas quienes estamos luchando en memoria de Bausis y contra quien apretó el gatillo, contra quien le incitó a hacerlo, contra quien le encubrió para hacerlo, contra quien les pagó para hacerlo y contra todo ese sistema perverso que les defiende, apoya y cuida en su sanguinario actuar. Desde distintos territorios y posiciones, la lucha no descansa, esta continúa fuertemente. Nuestro corazón tiene tanta agua como fuego, estamos juntos y nuestro Nehuen es inmenso como las raíces de un pehuen e indómito como los gruñidos de los pumas.

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0: La Loica es un taller de manufactura textil que nació en 2015 de la necesidad de empezar a generar ingresos, donde retomo el oficio que aprendí de mi abuela Luzmila, que era costurera. Los diseños que elabora La Loica buscan entregar una narrativa social con una perspectiva de género, que entreguen mensajes de empoderamiento y fortalecimiento a mujeres y comunidades de la diversidad sexual. Con la cual hoy tengo un sitio web funcionando, que es www.laloica.com.
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0: Claudia López. Nace el 28 de noviembre del año 1972. Estudió castellano y posteriormente danza. Activó por la libertad de los presos políticos de la democracia. Participó de la lucha callejera antiautoritaria de los años 90, propiciando el nuevo despertar del anarquismo en el territorio. Fue asesinada por los pacos la noche del 11 de septiembre del año 1998 en la población La Pincoya, con un disparo en su espalda durante las protestas de los 25 años del golpe.
1: Libro Marcela Rodríguez, compañera subversiva, combatiente de las fuerzas rebeldes populares Lautaro. Entrevista realizada el año 2023 por Medio Libre Anarcofeminista, Lázar Zamora. Poco se puede explicar las diversas implicancias que ha tenido esta entrevista en nuestras vidas. Primeramente, el llegar a una compañera, a su increíble historia y poder recoger sus vivencias de primera fuente es una experiencia escasa que no se da a menudo. Y por supuesto, que viene cargada de fuerza y de una cantidad importante de emociones. Muchas veces se reconoce la importancia de las vidas y acciones de nuestras compañeras luego de sus decesos físicos. Sin embargo, esta vez no buscábamos la historia de una compañera por libros, archivos o registros, sino que teníamos la posibilidad de llegar a ella sin mediadores, sin visiones externas ni interpretaciones de quién es o fue. Creemos que ese es el más grande logro y la mayor importancia de esta entrevista.
2: La luna menguante me pone.
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3: Con el agua de los garbanzos puedes hacer cosas increíbles. Por ejemplo, puedes hacer un merengue vegano, para el que solo necesitarás el agua de los garbanzos cocidos y azúcar. Una vez que mezcles esto, tenés que revolver con batidora o a mano por varios minutos hasta que se solidifique. Si quieres que quede un poco más sólido, también podés agregarle un poco de caramelo, o sea, azúcar cocinada por harto tiempo hasta que tire pelo. También puedes guardar esa agua de los garbanzos y agregarle cuarta taza de aceite, jugo de limón y aliños a gusto como sal, pimienta, etc. y batirlo hasta que tenga una consistencia de mayonesa.
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0: Hola, hola, buenas tardes. Mi nombre es Jaguar Yuri Choque. Antes que nada, soy miembro de la Asociación de Pueblos Indígenas Originarios Campesinos, Canapucará Curmín. Pertenezco a la Nación Aymara de la Comunidad Santana, pero al mismo tiempo, como pertenezco a parte de una asociación, nosotros nos encargamos en la defensa de derechos de los pueblos indígenas originarios campesinos, y en especial, actualmente, igualmente, al igual que ustedes, nosotros estamos pasando por un proceso de defensa de derechos a un pueblo indígena que está siendo avasallado por parte de empresas mineras, que es el Ayllu-Acre Antequera, el cual está siendo avasallado, sus tierras, sus aguas están siendo desviadas para temas mineros. Ellos solamente toman agua de lo que corresponde, de botellones trasladados por la gobernación, o agua extraída por cisternas. Pero calculo, al igual que cualquier otro pueblo indígena, pasamos por esa clase de dificultades. 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
1: Detenciones en Grecia. Solidaridad con los compañeros detenidos en Kato Titorea el pasado 11 de mayo. La mañana del 11 de mayo, un grupo de compañeros expropió un banco en Kato Titorea, Grecia. Horas después, 8 anarquistas fueron arrestados tras operativos simultáneos en Atenas y en la provincia de Ática, incluyendo allanamientos domiciliarios. Se les acusaba no solo de la expropiación, sino también de otros delitos sin resolver. Durante el operativo, algunos fueron detenidos violentamente por la policía. Los compañeros fueron llevados a los juzgados y a la sede central de la policía de Atenas, donde se les presentó una acusación formal por 5 delitos graves relacionados con la formación y pertenencia a una organización criminal, hurtos y robos por asociación, así como posesión ilegal de armas de fuego y porte de armas. Tras esto, se llamó a una concentración frente a los juzgados de Eulipida el pasado viernes 15 de mayo, concentración que buscaba romper el clima represivo que las autoridades judiciales están tratando de crear. Las expropiaciones bancarias son otra pieza del mosaico de la lucha anarquista. Nadie está ni estará sole en manos del Estado. Solidaridad con los 8 compañeros perseguidos. Asamblea de solidaridad con los activistas encarcelados, prófugos y perseguidos.
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1: Desalojan espacio liberado Catarsis en Valparaíso. Con medio centenar de pacos, contó el operativo de este 12 de mayo para desalojar el espacio ocupado Catarsis. Los represores atacaron con golpes, gases lacrimógenos y guanacos a quienes defendían el espacio. El edificio, que es una antigua sede de la Universidad Arsis, actualmente es propiedad de Tecnored, filial de la multinacional de electricidad china Stargrid Co. El desalojo dejó 4 detenidos y una persona herida. La organización comunitaria es nuestra propuesta, la ocupación nuestra vía, Espacio Catarsis. Enviamos fuerza a quienes conforman el colectivo que le dio vida a este espacio. Un desalojo, otra ocupación.
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1: Lonco Facundo Jones Wala cumple 2 semanas en huelga de hambre. Desde Puelmapu, su red denunció que pese a su deterioro físico por la huelga, la celda del Lonco fue allanada y destruida sus pertenencias ceremoniales.
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1: Etelvina Fontoura, desaparecida. La cacique guaraní, Etelvina Fontoura, de 71 años de edad, está desaparecida desde el pasado 5 de abril, cuando fue vista por última vez en el territorio indígena Cambirela, Paljoca, SC, Brasil. No existe ninguna explicación para su desaparición o cualquier actualización de una supuesta investigación. También los familiares y comunidad denuncian el actuar inoperante por parte del Estado, que una vez más comete una negligencia hacia la vida de los pueblos originarios. Desde medios libres de Brasil, dicen que no es primera vez que una mujer indígena desaparece en un gobierno progresista, aludiendo al caso de Julia Chuñil. Queremos la aparición con vida de Etelvina. Por la defensa de las mujeres indígenas, ¿dónde está Etelvina?
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1: Se cumplieron 4 años del asesinato de la comunicadora Francisca Sandoval. Este 12 de mayo se conmemoraron 4 años desde que Francisca Sandoval, reportera de la Señal 3 de La Victoria, fallece tras quedar herida de gravedad por una bala percutada frente a la presencia de la policía el día 1 de mayo del año 2022, Día de los Trabajadores, en el barrio Meix de Santiago. Pese a que aquel día había más de 10 hombres armados atacando a los manifestantes, solo Marcelo Naranjo fue condenado por el asesinato de Francisca. No más comunicadoras asesinadas por pacos, sicarios ni narcos. Francisca Sandoval, presente.
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1: Nuevo proyecto fanzine, poesía, cárcel y calle. Juan Sorroche, Miguel Peralta. Queremos difundir este nuevo llamado a la poesía, al haiku sin haiku, y al verso libre y desencadenado, nacido como continuación del haiku sin haiku del 2023. La nueva colección se titulará Raíces y Radicalidad y fue lanzada por los compañeros Juan Sorroche, prisionero en Terni, en el territorio que hoy se llama Italia, y Miguel Peralta, quien actualmente escapa de la persecución del Estado mexicano en algún lugar del mundo. 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Por tanto, les invitamos a contribuir con versos, pensamientos, sentimientos y palabras a esta colección. Acogemos contribuciones en cualquier idioma, lenguas nativas y aquellas que resisten y florecen a pesar de la imposición de lenguas coloniales, así como cualquier forma libre de expresión. 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Para más información, comunícate a raicesyradicalidad@canagly.net. Italia. Lanzamiento del libro Marcela Rodríguez, combatiente de las fuerzas rebeldes populares Lautaro. Conversamos con Julio Araya, esposo de Marcela, quien nos cuenta sobre los detalles de este libro y cómo se desarrolló su presentación el pasado sábado 2 de mayo en Abbiate Grasso, cerca de Milán.
2: Hola queridas compañeras de La Zarzamora, les habla Julio Araya, marido y compañero de Marcela Rodríguez Valdivieso, combatiente de las fuerzas rebeldes y populares Lautaro. Yo les quiero contar lo que sucedió el sábado 2 de mayo, recién pasado, aquí en Abbiate Grasso, que es una ciudad muy chiquitita a las afueras de Milán, en Italia, cuando se presentó el libro Marcela Rodríguez Valdivieso, combatiente de las fuerzas rebeldes y populares Lautaro. Esto ocurrió el sábado 2 de mayo en la tarde, tipo 4 de la tarde, en una cooperativa social que se llama Renacer, o Rinascita, que se dice en italiano, ¿no? Muy cerca del centro de Abbiate Grasso. Había un público muy interesado, un público muy pendiente de la historia de Marcela, a pesar que habíamos tenido el puente el 1 de mayo, el Día Internacional de los Trabajadores, y tuvimos un público de 25 o 30 personas, que eso me dio tanto gusto. Mucha emoción, mucha tensión de parte mía, mucha nerviosismo, porque una cosa es hablar de nuestros trabajos literarios y otra es hablar de Marcela, que ya son 7 meses y un poquito más que partimos.

Bueno, había un público muy de amigos, ya. Por ejemplo, había dos representantes de la Asociación de Amistad Italia-Cuba de Abete Grasso, escritores, poetas, cantantes, de actrices, pintores. Había todo un mundo, un público muy expectante, porque todos conocían la parte de Marcela la escritora, Marcela la historiadora, Marcela la poeta. También conocían esa Marcela que hacía pulseras de piedras de río, ¿no? De piedras preciosas, digamos, de plata o de oro, ¿no? La que hacía estas pulseras de a crochet, ¿no? De lana o de hilo. Esta que hacía estas bufandas también de hilo y de lana, ¿no? Conocían que también hizo unas arpilleras maravillosas, porque era una artista completa, además que ha cantado. Marcela dejó unos CDs con canciones de ella, ¿no? Que eso lo hablaremos en una futura entrevista de una grabación clandestina, se hizo en el 2001, ¿no? Que espero que podamos hacer un trabajo sobre eso. Y fue muy emocionante, muy conmovente. La introducción la hizo un escritor y amigo llamado Alejandro de Becky, o Alessandro de Becky, que le habló, porque era amigo de Marcela, habló de la persona humana, de la poeta y de la historiadora, ¿no? Y también habló de su fuerza interior que tuvo Marcela, que llevar el dolor por 35 años en silla de ruedas. Después me dieron la palabra a mí, que fue la parte más dura. A mí me tocó dos o tres veces que me quebré, pero pude estar en pie, sobrevivir, no sé cómo. Yo hablé de Marcela, que en su vida ha sufrido dos veces, ¿no? Primero en dictadura y después en la pseudodemocracia chilena, ¿no? La dictadura, estamos hablando del 73 al 90, y la pseudodemocracia del 90 hasta hoy día, 2026. Habló después un representante del colectivo Lota Mapuche, que se llama Loris, junto a su esposa y compañera Matilde, donde contaron cómo nació este libro, ¿no? Que la importancia histórica que tiene, ¿no? De que Marcela fue siempre una mujer que luchó en la defensa de los más pobres, los más desposeídos, los humillados y los pisoteados de Chile y del mundo, ¿no? Y en especial el pueblo mapuche. Ah, sin dejar de mencionar el pueblo palestino, el pueblo saharaui, el pueblo kurdo, porque el pueblo tibetano, porque ella era una mujer que era internacionalista y creía en la lucha y la independencia de los pueblos. Después hicimos una conexión vía WhatsApp con una representante del colectivo de las zarzamoras de Chile, que por 15 minutos contó cómo nació esta entrevista, que esta entrevista nació en el 2023. El 2023 para los 50 años, conmemorar los 50 años del golpe de Estado, ¿no? De la dictadura de Pinochet cívico-militar. Y ellas gentilmente preguntaron si Marcela podía dejar su testimonio. Marcela en ese periodo había vuelto al hospital, estaba muy débil, y yo le decía las preguntas, ella me dictaba para poder responderla, después ella con un computador chiquitito se puso a corregir y nació esta entrevista. Y esta entrevista que es publicada, se publicó a fines del año pasado, en diciembre en Chile, y nosotros la publicamos ahora en mayo aquí en abril aquí en Italia, versión italiana y versión española. Y Marcela cuenta todo lo que se quitaron las preguntas, se sacaron las preguntas y quedó como un relato, un testimonio. Marcela cuenta todo el testimonio de que ella era una joven de 20 años cuando viene el golpe de Estado y todos sus sueños, sus esperanzas y anhelos de un Chile mejor se fueron a la mierda, disculpen los chilenos, ¿no? Y lo claro, el pueblo chileno sufrió 18 años de dictadura despiadada y sangrinaria. Marcela, ella desde el primer momento comenzó a luchar contra la dictadura,

¿no? Siempre interviniendo en grupos de culturales, de danza, de música, de teatro, y tratar de llevar un poco la conciencia al pueblo, ¿no? De la dictadura que se estaba viviendo. En el 2020, 2080, no, perdón, en 1983, el pueblo chileno o tres grupos se hartaron, se aburrieron, se asquearon de solamente haber muerto del pueblo y se rebelaron. Entre ellos una división del Frente Patriótico Manuel Rodríguez, que era un destacamento creado por el Partido Comunista, ¿no? Se creó el Frente Patriótico Manuel Rodríguez. El MIR tuvo una división también en donde quedó el MIR político, el MIR militar, ¿no? Y en el Mapu histórico, nace el Mapu Lautaro, que vino la división que después daría origen a las fuerzas rebeldes y populares Lautaro. Y obviamente también significó que la fuerza rebelde comenzaron a hacer acciones de defensa del pueblo, ¿no? Acciones para llevarle al pueblo y a las poblaciones más marginales, más pobres, más desposeídas, llevar, por ejemplo, para un 18 de septiembre, recuperar, porque no era robar, era recuperar camiones de carne, por ejemplo, de pollo, carne, para que la gente, el pueblo también festejar el 18 de septiembre, ¿no? Por los periodos de Navidad ellos recuperaban en juguetería, ¿no? Porque los niños más desposeídos, los niños más pobres siempre recibían estos juguetes horribles de plástico, ¿no? Y ellos también tenían derecho a tener juguetes bonitos, elegantes. Y de cierto nivel, no porque eran pobres, no podían tener eso. También hicieron recuperación de preservativos, de anticonceptivos, para llevarlo a los liceos, a la escuela, porque obviamente la educación sexual en Chile es un tabú. Y ellos hablaban de una política que se llama Sexo Nuestro, ¿no? Que quiere decir que tú tenías que tener precauciones para no dejar a la niña embarazada, ¿no? Sobre todo si eran estudiantes o menores de 14, 15, 16 años, ¿no? Como no había una política ni de la dictadura, ni ahora de la pseudodemocracia, de una educación sexual abierta y clara, ¿no? Obviamente esto se aprende en la calle, con los amigos, se aprende de mala forma, se meten tabúes, mitos, leyendas. El movimiento Lautaro recuperó un prisionero político de la dictadura en noviembre del 90, que estaba siendo torturado por el nuevo gobierno, la nueva democracia, gracias a este organismo siniestro llamado la Oficina y todo su organismo de seguridad, donde reclutaron mercenarios de izquierda, mercenarios de derecha, mercenarios de centro, soplones, ¿no? Gente, incluso reclutaron gente que había sido parte de la DINA y la CNI, ¿no? Como diciendo, bueno, ya que ustedes tienen la experiencia de torturar, matar y hacer lo que quieran, nosotros los llamamos para que de nuevo se incorporen a su viejo trabajo en este nuevo sistema democrático, que la oficina fue creada por Belisario Velasco, subsecretario del Ministerio del Interior, y su primer director fue el desgraciado de Marcelo Schilling, diputado socialista, embajador y todos los cargos que ha tenido en estos periodos. Y después pasaron a diferentes directores que pasó a llamarse hoy día ANI. Y gracias a la ministra Toá, la insigne ministra de Boric, el cretino, no sé, el idiota, ¿no? Se creó el Ministerio de Seguridad Pública, que no es un ministerio para la seguridad contra la delincuencia, es un ministerio para reprimir, matar, perseguir y hostigar a los dirigentes sociales, dirigentes estudiantiles, dirigentes políticos, dirigentes sindicales y nuestro pueblo mapuche. Este libro relata a Marcela que ella en esta acción del rescate de Marco Ariel Antonelletti recibe una bala de un paco. De un paco desgraciado que le tiró una bala por la espalda mientras ella arrancaba con Marco Ariel, porque su misión era portarlo a la camioneta y después llevarlo a un lugar seguro. Desgraciadamente, mi esposa recibió este balazo en la espalda, que la dejó automáticamente inmóvil, con un daño vertebral increíblemente grande y alto, que le significó una paraplejia o quedar en silla de ruedas o inválida.
Y Marcela cuenta todo lo que pasó, ¿no? A líneas muy generales, habla cómo Chile en estos 20, perdón, 35 años, el sistema político, social, económico, cultural de la dictadura no ha sido tocado por la nueva democracia o esta pseudo democracia de Elwin hasta hoy día, hasta Kast. Todos han sido unos desgraciados y unos malditos que han oprimido, han seguido empobreciendo a nuestro pueblo. Y Marcela lo expresa claramente, la constitución es la constitución de Pinochet, las leyes son las de Pinochet. Ella cuenta cómo nuestro pueblo ha sufrido no solamente 18 años de dictadura, sino 35, ¿no?, de pseudo-democracia, que es lo mismo, igual que la dictadura. Lo único que cambia son los números de muertos, los números de torturados, los números de exiliados, porque en Chile todavía se hace. Tanto ahora último, nuestros luchadores y combatientes del estallido social, ¿no?, del 2019, y nuestro pueblo mapuche que sigue siendo perseguido, masacrado, oprimido, para robar sus tierras para las grandes empresas de los amigos de los políticos, desde la derecha a la izquierda, porque aquí no cambia, o sea, todos son responsables, cómplices, desde la UDI hasta el Partido Comunista. Fue una emoción muy grande hablar de mi esposa. Fue muy emocionante, sentimientos muy encontrados, porque me llegó un sentimiento de rabia, impotencia, pero de mucha dignidad y de mucho coraje decir que el trabajo que se había hecho en Chile, que nació en Chile, tocó la fibra muy personal de tantos italianos, amigos nuestros, que ellos no entendían cómo y por qué Chile, después de Pinochet, si era una democracia, seguían ocurriendo estas cosas. Entonces, el mejor ejemplo que se me ocurrió en ese momento fue explicar el ejemplo de que cuando uno tiene un fundo o un pedazo de tierra, ¿no? Generalmente no es el patrón el que está ahí al pie de los trabajadores con el látigo en la mano. Llama a uno de los trabajadores, ¿no?, para que haga el papel del trabajo sucio, ¿no?, que el capataz, el mediero, como se quiera llamar, y es él que tiene que explotar, humillar, golpear a sus propios compañeros de clase. Entonces, ¿qué mejor ejemplo? Se fue el dueño del fundo, que fue Pinochet, y la dictadura y la clase política de derecha, ¿no?, y la derecha económica, ¿no?, pero quedó el capataz, quedó el mediero del fundo, que son estos individuos que Marcela detestaba y odiaba, ¿no?, desde Elwin hasta Kast. Así que eso fue, pero un pomerillo lleno de emoción. Mucha gente quedó muy contenta de conocer esta parte de Marcela. Yo se lo agradezco de corazón a ustedes. Espero que cuando el libro sea presentado, poder ser partícipe indirectamente desde 25.000 kilómetros de distancia, que me une afecto, solidaridad, cariño, admiración y lucha con el colectivo La Zarzamora, con todas estas grandes niñas que muestran tanto coraje, valentía y también porfía, porque hay que ser porfiado o terco en esta vida para insistir y lograr las cosas. Y yo creo que tuve el gran honor de estar al lado de una gran mujer en todos los sentidos de la palabra, ¿no?, de su lucha, su consecuencia y su coherencia por 28 años. Ah, y eso me tiene orgulloso. Marcela siempre es y será del pueblo chileno, de su memoria histórica, en el corazón de los más pobres, los desposeídos, de su gente, de los hombres, mujeres, niños, trabajadores, obreros, operarios, de todo, ¿no?, que hacen, trabajan y luchan cada día por darle un futuro mejor a sus hijos. Ah, así que Marcela voló como una mariposa y esta mariposa es de todos ustedes. Gracias de corazón. Contarles que ha sido una gran emoción hablarle y contarles que ese 2 de mayo de este año 2026 fue una presentación muy linda, muy maravillosa, y contento y orgulloso de haber presentado este libro a nombre del colectivo La Zarzamora, a nombre del colectivo Lota Mapuche y de las dos pequeñas, la asociación CELAE y de la editorial Julia Araya. Muchas gracias, un abrazo solidario, fraterno, un beso muy grande a todos desde la distancia.
Muchas gracias.

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1: Preparándonos para lo peor. Posible entrega a Italia del compañero Gabriel Pombo da Silva. En diciembre del 2025, nuestro compañero fue detenido bajo una rogatoria internacional, OEDE, enviada desde Italia. Una detención que duró 5 horas hasta que el juez instructor Pedraz le dio la libertad provisional con firmas y prohibición de salir del país. Esa OEDE es hija de una de las tantas operaciones represivas italianas, la Operación Scriptamanent del 2016, que terminó para Gabriel con una condena de 2 años por instigación al delito en el año 2022. Al final de noviembre del año pasado, el Tribunal de Turín comunicó que no se aceptaban las medidas alternativas a la privación de libertad pedidas por la abogada por falta de autocrítica de sus propios valores. Bonita metáfora para remarcar la falta de arrepentimiento, dando así paso a la ejecución de la pena. Por eso fue emitida la OEDE. El juez Pedraz consideró este delito como un delito de opinión y por eso no decretó prisión, pidiendo a las dos partes determinadas documentación. Hace unos días llegó un auto firmado por ese mismo juez, que dando la razón un poco a una parte y un poco a la otra, facilita la posible entrega a Italia de Gabriel, si se cumplen determinados requisitos. Por el momento, no nos interesa comentar los detalles jurídicos, aunque resulta interesante ver cómo los estados usan sus verdades laberínticas para justificar la caza a les brujes. Se trata de un auto extremadamente contradictorio, donde se escriben mentiras y donde los italianos han jugado con la psicología de la propaganda, extrapolando palabras y conceptos de la condena de Gabriel para justificar su petición. Este auto cierra la fase de instrucción, no es firme y el abogado lo está recurriendo. Aunque no existan los extremos jurídicos para que Gabriel cumpla condena en cárceles italianas, no es difícil interpretar ese auto como una de las tantas maniobras que desde hace años el Estado italiano está usando para seguir coleccionando sus trofeos de guerra. En unas semanas, el fiscal y el letrado argumentarán sus razones en una visita en la Audiencia Nacional. Sabemos desde siempre que no son las razones jurídicas a prevaler, sino que la venganza política y personal. Los luchadores dignos tienen que ser castigados de manera ejemplar. Por eso no hay ningún asombro y nos preparamos para la peor situación, más fuertes que nunca. Seguirán actualizaciones. Gabriel y Elisa.

0: Muy buenas, aquí estamos en una nueva edición de la Contratertulia. En este caso vamos a grabar el martes 12 de mayo del 2026, la que va a ser la 176ª edición de la segunda época de la Contratertulia. En este programa vamos a estar 5 contratertulianos, contratertuliana. Vamos a estar aquí desde Galicia, Gabriel y Elisa. Va a estar también desde Vallecas el compañero Paulo a los mandos del programa. Redín también desde el centro peninsular. Y yo desde León, desde la Sierra de Gredos. Bueno, pues este es un programa de la Contratertulia que nos gustaría no tratar el tema que vamos a tratar, pero no nos queda más remedio, porque entre otras cosas afecta a una de las personas que participa en el programa, a uno de los contratertulianos y de los que acabo de mentar. Y es que hay novedades sobre la situación, se puede decir, judicial y represiva contra el compañero que está aquí con nosotros, por supuesto, Gabriel Pombo da Silva. Y bueno, pues os contamos, ha llegado, bueno, os contamos, para empezar, la situación. Voy a leer primero un comunicado que hemos escrito por aquí, que es así breve, para que os pongáis en materia, y después vamos a profundizar durante todo este tiempo con lo que pasa. Que lo que pasa es lo siguiente, que se pretende entregar a Italia, extraditar a Italia, al compañero Gabriel Pombo da Silva. Gabriel fue condenado en Italia en un juicio en el que no estuvo presente a 2 años de prisión por apología del terrorismo. En este delirante procedimiento judicial, el Estado italiano le acusa y condena por unos actos que eran escribir y o debatir y o divulgar, unos actos cometidos desde el interior de su celda en una cárcel de alta seguridad en Alemania, donde cumplía condena. En Alemania opinar no es delito, además. Los delitos fueron difundidos en 3 blogs desde el año 2009 al año 2012. Italia ha cursado una OEDE, que es una orden de europea de detención y entrega contra Gabriel. Por eso mismo fue detenido en Vigo, eso lo comentamos en pasadas ediciones del programa, fue detenido en Vigo el 7 de diciembre del año 2025, del año pasado, y fue puesto a disposición de la sección de instrucción del Tribunal Central de Instancia a cargo del juez Santiago Pedraz Gómez. Ese mismo día, este juez le dejó en libertad provisional como ir a firmar cada semana, que luego se han relajado algo. Este juez ha cedido a la detención y entrega de Gabriel a los italianos, si bien condiciona esta última a que allí garanticen su derecho a un nuevo juicio o a interponer un recurso, lo que allí es simplemente imposible. Italia es un estado obsesionado con liquidar a las revolucionarias anarquistas, a quienes persigue recalcitrantemente, con quienes se ensaña y a quienes se encarcela a discreción. Arrojar a un anarquista como Gabriel, a quien la prensa mercenaria italiana, por encargo de la policía, ha bautizado como el rey de los anarquistas, a las fauces de la Inquisición antianarquista itálica, es lo mismo que entregar a un militante palestino a Israel o a un activista homosexual a Arabia Saudí. Nadie duda del exquisito trato que recibirán. Como ejemplo, Alfredo Cospito, anarquista preso en Italia desde 2012 y que lleva en aislamiento extremo, el artículo 41 bis italiano, desde mayo del 2022, que se ha defendido con dura huelga de hambre, le han prorrogado esta infame medida este pasado 30 de abril, hace pocos días, le han prorrogado el aislamiento extremo durante otros 4 interminables años. El aislamiento extremo es tortura extrema. Si a Gabriel se le lanza la garra del sistema judicial italiano, nadie puede garantizar que regrese ni en qué condiciones lo haga. Nuestro compañero ha pagado con más de 30 años de cárcel su entrega desinteresada, su compromiso con la lucha por la justicia, la equidad y la libertad integrales. Y ahora le quieren arrancar de entre los suyos, de su compañera, de su hija, de su tierra, para entregarle maniatado al sádico y anarcófobo Estado italiano. No lo podemos permitir, no lo vamos a permitir. Bueno, pues pidiendo la máxima difusión de este comunicado y pidiendo solidaridad, esto es una cosilla que hemos escrito y este programa pues va a ir solo sobre este tema. Y aquí tenemos a Gabriel. Cuéntanos, Gabriel, cómo, entre otras cosas, cómo has recibido tú tan desagradable noticia.
1: Bueno, buenas noches. La verdad es que ya lleva tantos años detrás de nuestra con esta historia que ya se hacen un poco pesadetes, ¿no? Pero claro, que se pongan unos pesadetes, la cuestión es que siguen ahí y que me quieren llevar allí, eso es un hecho. Y que Y que, bueno, hablar de una cuestión jurídica es decirle demasiado, porque al final nosotros consideramos que es una operación política. Se me está persiguiendo desde el principio porque me querían tener allí, porque la intención de ellos no era un delito menor. De hecho, al principio nos acusaban de organización terrorista, de acciones terroristas, y todo eso que fue en el primer proceso de que fue la operación Ardire, que eso todavía lo tenemos que tematizar un poco para que la gente sepa un poco de dónde nació toda esta historia, ¿no? Básicamente era el bloque Culmine, donde había otros compañeros como, pues, como Elisa y como otro compañero que se llamaba Asté, pues que publicábamos los sabotajes que estaban habiendo en ese momento en contra del mundo de las nocividades, o sea, de todas las toxicidades de un mundo pues, capitalista, nocivo en cuanto a todas las fuerzas de producción, en fin, todo esto enraizado con el anarquismo verde, revolucionario y toda esta historia. Y el concurso de esas debates, discusiones, etcétera, etcétera, pues caí en el radar del Estado italiano, así como también Elisa, el Bloc Culmine y demás. Y bajo la mano de un primer juez que se llama Tartaglia, que hoy es un ministro juez también, se presentó en el 2007 a verme a la cárcel de Agen para preguntarme sobre un grupo que había atentado en Italia y que se llamaba RAT, que por lo visto RAT era Revuelta Anónima y Tremenda. Y que luego más adelante sabemos que ese es el juicio porque encausaron a Alfredo Cóspito de que la acusan de masacre sin haber habido ninguna masacre. O sea, por poner básicamente un petardo de estos de basura cerca de una comisaría. A raíz de ahí, pues bueno, entramos en contacto con la historia de Alfredo, que sabemos de sobra que Alfredo es un anarquista que lleva toda la vida dando caña. Mucha gente igual le recuerda por la historia de Adinolfi. Pero en realidad ya no está por la historia de Dinolfi porque eso ya lo tiene más que pagado. Lo fueron metiendo más operaciones estando en la cárcel simplemente por debatir. También le metieron la operación Sibila. Bueno, porque primero, en Italia el internacionalismo es un agravante, ¿no? Un agravante penal. El que se difundan ciertos mensajes por redes telemáticas es también otro agravante. Entonces al final, cuando no consiguieron meternos en prisión en el primer juicio Ardire, luego se inventaron lo de instigación a delinquir con finalidad de terrorismo, que no es lo mismo que apología del terrorismo. Por lo tanto, ese delito que ni siquiera existe en el Estado español no sería ni siquiera un delito desde el punto de vista jurídico español, ¿vale? Entonces, instigación a delinquir, aquí eso no existe. Con finalidad de terrorismo, o bien haces apología de un terrorismo, pero tú no instigas a nadie para que delinca, porque al final el que paga es el delincuente, no el instigador. Eso aquí no entra un instigador a delinquir. Eso es una gilipollez. Y bueno, pero para entender todo este corpus teórico-jurídico que se han inventado, hay que entender cuál es la finalidad de esta gente en este proceso. Básicamente, usar las leyes, ponerlas en su contra, o sea, en contra mía, para llevarme a Italia, que era su finalidad desde el principio. Porque para ellos, tener en la cárcel a los supuestos teóricos, jefes del movimiento anarquista italiano, pues utilizando la historia del movimiento anarquista durante 30 años, para hacer todo un discurso desde Malatesta hasta nuestros días, tiene tela, porque si uno se lee las sentencias italianas, alucina en estéreo, dice, o sea, en síntesis, es un juicio a las ideas anarquistas y yo estaba por ahí de paso, con mis debates e historias y por eso también caí dentro del foco de la policía, como así otros compañeros también. Y así se inicia pues la llamada Operación Ardire, que se apaga, se desapaga porque no tenía fundamento y luego la revive bajo el nombre de Scripta Manent. De Scripta Manent, porque bueno, las operaciones italianas siempre tienen este tipo de nombres, ¿no? Un poco que le llamaban Operación Ardire porque para ellos era alucinante que unos anarquistas se pusieran a debatir públicamente en un foro de internet. O sea, eso para ellos era el colmo de la arrogancia, ¿no? Por eso le llamaban Operación Osadía, ¿no? Y a raíz de ahí, bueno, creo que ha llegado Lisa, así que mejor que la parte italiana jurídica la explique Lisa y así me quito el marrón de encima.
2: Hola a todos y todas, tenéis que
0: Pues
2: decirme dónde ha terminado bien
0: no pasa nada.
2: y
0: Sí,
2: eso. Entonces, cronología a partir de la operación Andire, ¿no? Vale. Sí, la operación Andire la ubicamos en el junio del 2012. Bueno, el significado, las intenciones seguramente lo has explicado ya, Gabriel. Y prácticamente consiste en detener 10 personas, 8 en Italia, 1 en Alemania, que era Gabriel, que estaba ya preso en Alemania, 1 en Suiza, que es un compañero que también estaba preso en Suiza, y más de 40 investigados, de los cuales partes en Grecia, ¿vale? El objetivo era, obviamente, el enésimo golpe a lo que en Italia desde primeros años 2000 definido el anarcoinsurreccionalismo, ¿no? Evitamos en esa sede, creo, de debatir sobre lo que significa que sea para el régimen o para nosotros, porque es un tema largo y ahora no es el momento. Pero bueno, el objetivo era intentar identificar los autores de determinadas acciones directas y también los autores de quién. A través de páginas de contrainformación anarquistas, obviamente se dedicaba a difundir comunicados que tenían algo que ver con estas acciones directas, que además ocurrían en todo el mundo, ni solo en Italia, ni solo en Alemania, ni solo en Grecia, ni solo en Suiza. Todo lo contrario, la mayoría ocurría en países, como se suele decir, más allá del charco, ¿no? La cosa interesante a nivel represivo es que por la primera vez a nivel de código penal se inventaron y legitimaron el agravante de internacionalismo solo y exclusivamente porque estos comunicados salían en varios idiomas. Incluso mi pareja en la época, ítalo-argentino, recibió un agravante en su pena e incluso en el desarrollo de la detención preventiva solo por haber nacido en Mar del Plata, en Argentina. Entonces, inventándose el internacionalismo como agravante, obviamente se sentían legitimados a golpear cualquier tipo de actividad, que fueran teórica, que fueran acción directa, en cualquier parte del mundo. Obviamente la operación no ha podido a nivel judicial salir de Europa. Si hubieran tenido las herramientas de sus leyes, se lo hubieran hecho sin duda. Obviamente, después, unos meses, hasta un año y medio de prisión preventiva, han tenido, porque no todos sufrimos la misma cantidad de meses o de años en prisión preventiva, han tenido que soltarnos porque cuando se superan determinados años desde que se abrieron las investigaciones y todavía no se empieza un proceso, no puede ser infinita una prisión preventiva. Entonces, simplemente nos soltaron. Y ocurrieron muchas más operaciones, pero bueno, al principio no se estaba desarrollando en ninguna manera. Hasta que en el septiembre del 2016 vuelven al ataque con la operación Scriptamanent, que aunque la mayoría no lo sepa, en realidad era un apéndice del Ardire, pero más ampliadas. ¿Por qué digo eso? Porque en realidad el número de procedimiento penal siempre fue lo mismo. Son detalles que obviamente no se debaten, pero es interesante ver cómo todos estos detalles daban como una fuerza superior a Italia, porque siendo en realidad una mafia judiciaria, no respetaban ni sus mismas leyes y podían demostrarlo de manera incluso orgullosa. Entonces, cuando llegaron a detener más personas en el 2016, hicieron por la primera vez en territorio italiano una gran operación totalmente ilegal, o sea, añadir a un procedimiento penal anterior, mucho más, 7 en concretos, personas, compañeros y compañeras detenidas y muchísimos más, docenas y docenas de investigados también, cuando no es posible. Tú tienes que cerrar un capítulo y como mucho abrir otro. Y eso fue solo el principio. Podría perder muchas horas en detallaros, decimos, los juegos sucios y las cartas falsas que han usado en aulas de tribunales para poder condenar a quien todavía está pudriéndose en la cárcel. Pero, por ejemplo, hay un límite máximo para formalizar las acusaciones desde que empieza una investigación. Este límite nunca lo han respetado. Hay un límite máximo para añadir determinados conjuzados. Nunca lo han respetado. ¿Cómo pasó, por ejemplo, entre primera y segunda instancia de juicio, en, en la misma operación Skiptamanet, cuando empezó el respectivo juicio? El fiscal había recurrido después que había vencido el plazo y los jueces admitieron igual este recurso, por ejemplo, porque era el fiscal. Se lo hubiera hecho un abogado, no lo hubieran admitido. Y estos son solo los ejemplos más evidentes que se pueden documentar, que se pueden leer en muchísimas fuentes citográficas, pero se pasaron mucho más que en operaciones anteriores. Lo que pasa es que pasándose, van a crear un antecedente jurídico que el fiscal siguiente usa como arma remarcada, ¿no? Porque si no pasa nada. Si no pasa nada, ¿por qué tengo que dejar de hacerlo, no? Y así para mucho más detalles. Entonces, ¿qué pasó? Con la operación Skiptamanet de 2016, añadieron más detenidos, entre los cuales Alfredo Cospito y entre los cuales también Sandro, el compañero que junto a Sara murió el 29 de marzo pasado. Una pequeña errata corrige, Sandra y Sara murieron el 19 de marzo, no el 29. Me he confundido con el Día del Joven Combatiente en Chile. Es que lamentablemente tenemos tantas tristes fechas en la cabeza. De todos modos, recordamos Sandra y Sara, Sandro y Sara, obviamente con los puños levantados. Aparte Alfredo, también detuvieron a Danna y algunos más. Si tuviéramos el tiempo de hablar de todos, sería prácticamente una transmisión infinita, porque lamentablemente hay muchísimos datos. El hecho de concentrarnos en Gabriel en algún caso o en Alfredo y Anne en otros casos no quiere decir que nos olvidamos de los demás. Eso quiero que se sepa para que nos escucha. Es simplemente una necesidad de hacer una síntesis porque hay tantos detalles represivos que merece la pena, y un día seguramente lo haremos, escribir libros o dossiers sobre estas cosas que seguramente irán empeorando en el medio mundo. De todos modos, aquí empieza una verdadera odisea, y hablo de odisea porque Alfredo, por el caso Skiptamanet, sigue preso bajo un régimen 41 bis, del cual hemos comentado algo, creo, el año pasado, siempre en la contratertulia, que lo que se suele llamar carcere duro en Italia, o sea, una durísima forma de aislamiento carcelario, incluso multado por comisiones europeas de derechos humanos, y que Italia sigue manteniendo con la excusa que viene aplicado a la mafia. Es verdad que este régimen surgió en el 94 con el objetivo de reprimir la mafia, y de hecho de ahí salieron vivos solo exclusivamente lo que al final acabaron colaborando con la justicia, pero en realidad ya no es así. Desde primeros años 2000 ya se aplica a los comunistas, y con Alfredo Cospito, que está en este régimen desde el 2022, desde el 5 de mayo del 2022 precisamente, Por la primera vez tenemos un compañero anarquista encerrado en este régimen. Es importante recordar a Alfredo porque el motivo, la causa de su encierro bajo este régimen fue el hecho que escribía demasiado a personas solidarias externas, obviamente a la cárcel. O sea, si ya en el caso de Gabriel se criminalizaron debates teóricos a través de cartas, con Alfredo ya la represión italiana va a hacer un paso más allá, gravísimo, porque claro, en Italia, como en otros sitios, pero creo que Italia realmente es campeona en ese sentido, evidentemente piensan que la anarquía sea un peligrosísimo virus contagioso y que solo escribiendo y expresando solidaridad pueda crear un caos irrefrenable. En concreto, un periódico, una revista anarquista que se llama Vetriolo, había, creo recordar, en el 2021 o a principios del 2022, ahora no recuerdo precisamente, quiso dedicar una parte de un número en concreto a una entrevista que hicieron al mismo Alfredo. Y a raíz de lo que este Alfredo escribió, simplemente reivindicándose como anarquista y remarcando su postura digna como luchador, ya en la cárcel desde muchos años antes por otras cuestiones, se inventaron que Alfredo tenía que estar aislado porque era imposible que esta revista iba a coger una entrevista hecha con sus palabras, ¿no? Otra cosa alucinante es notar lo siguiente. Aparte poner a Alfredo en el mayo de 2022 en el régimen 41 bis a raíz de este artículo, de esta entrevista que salió en Vetriolo, fueron criminalizados y investigados y detenidos y cacheados varios compañeros que gestionaban o escribían en esta revista. Pero en el enero pasado, en el enero del 2025, en realidad todos fueron absueltos, incluso el mismo Alfredo. Entonces, incluso jurídicamente, desde esta absolución cayó la razón en virtud de la cual los jueces pusieron en el régimen 41 bis Alfredo. Sin embargo, lo quisieron mantener bajo este régimen porque es un régimen que jurídicamente se renueva de 4 años en 4 años, y ahora, precisamente antes del 5 de mayo de este año, caducando los 4 años, se lo han renovado, pese a que ya no hay extremos jurídicos. Y aquí volvemos al tema que me imagino habéis comentado antes con Gabriel, de lo que está pasando a Gabriel, de la gana que le tienen para extraditarlo a Italia. O sea, que no es el fundamento jurídico la razón de tanta represión. Es una cuestión política y una venganza personal. Lo han hecho con Alfredo, lo están haciendo con Gabriel, y lo han hecho, lo siguen haciendo y lo van a hacer con todo lo que han demostrado una postura digna y coherente. Esta es la moraleja de todos estos ejemplos, que yo entiendo que pueda resultar un poco espesa mi exposición porque pese a mi intención de hacer una síntesis, realmente hay muchísimos datos. Y eso, hay que considerar otros detalles que a nosotros parecen tristemente interesantes. La operación Osadía en el 2012 fue coordinada por el general Ganser, que en el 2010, 2 años antes, había recibido una condena de 14 años por tráfico de armas internacional, por ejemplo. Cosas que los jueces hicieron adrede dejar que caducaran y dejar
0: que prescribiera, ¿te refieres?
2: Exactamente, lo dejaron prescribir. Entonces, claro, el general Ganser encontró sus cómplices en los mismos jueces y nunca le pasó nada. Y sin embargo, con la operación Osadía pudo jubilarse, por ejemplo. Repito, no quiero esforzarme en ese momento en recordar todo ese tipo de detalles que prueban la naturaleza fascistas y mafiosas de la represión, pero realmente hay mucho más. ¿Qué pasa en este momento? Que Alfredo sigue preso en 41 bis, le han renovado este régimen precisamente hace unos días, pasándose por el forro todos los requisitos jurídicos que, como ya comenté, no dejan de existir para mantenerlo en este régimen. Pero cuando ya hace meses se olía esta intención de renovarle, el abogado que nunca ha dejado de impugnar esta documentación vengativa, esta confirmación de este régimen, recibía como respuesta que el señor Alfredo Cospito es demasiado famoso. Entonces, a mayor razón, aunque hayan decaído los requisitos jurídicos, hay que aislarlo completamente.
0: Es lo que aquí llaman alarma social, me imagino, ¿no?
2: De la alarma social. Entonces, ¿por qué, aparte de ser conocido adentro del movimiento anarquista, se volvió famoso, como dice el régimen italiano? ¿Por qué cuando lo pusieron en 41 bis la primera vez, en el 22, estaba todavía en marcha el proceso scriptamanente y querían darle la cadena perpetua? Y Alfredo no ha matado a nadie. No ha matado a nadie, lo consideraban autor de unas cuantas acciones directas, pero nunca hubo muertos. Por eso, sin embargo, querían darle un tipo de cadena perpetua que en Italia se llama ostativa, o sea, que no te permite disfrutar nunca jamás y nunca de ningún tipo de beneficio penitenciario. Entonces, él en el octubre del mismo año, del 2022, se puso en huelga de hambre indefinida, declarando ya que estaba dispuesto a morir. Fue una huelga que duró 181 días. Y durante estos 181 días, no solo medio mundo anarquista le expresó su solidaridad. Además, solidaridad hipercriminalizada, que tenemos gente presa por esta misma solidaridad, sino que la misma televisión italiana ha dado mucho bombo a esta situación porque se consideraba realmente increíble. Un ejemplo, a principios de los años 90 fue muy famoso un atentado mafioso que provocó la muerte de un juez antimafia y todos sus hombres, y el autor mafioso de este atentado fue condenado a 14 años. Y a raíz de esta comparación, incluso la mísera izquierda italiana, a través de la televisión, dio bombo a Alfredo Cospito, que estaba en un régimen teóricamente pensado para los mafiosos. Entonces, eso jodió tanto al régimen italiano que este castigo ya va mucho más allá de la operación Scriptamanen de por sí, mucho más allá de una condena por un hecho específico, porque fuese atentado terrorista o asociación ilícita con finalidad terrorista o instigación al delito o todos los delitos que están contemplados en esta misma operación. Es una venganza personal para haber recalcado la injusticia que va más allá de él como individuo anarquista de este régimen, porque él incluso habló para los mafiosos ya medio muertos y muy mayores que están encerrados en este régimen, que es un castigo puro y sin más, ¿no? Entonces, claro que se ha vuelto famoso Alfredo, pero usan estos ser famosos, ¿no?, como un arma más en sus manos. Entonces, habría que decir muchas cosas. Aquí nos paramos, pero bueno, junto a Alfredo también fue condenada a 17 años más o menos Ana Beniamino, que sigue presa en las cárceles de alta seguridad en Roma, que también tuvo un cáncer, por ejemplo, y que nunca han pensado ni soltar ni que disfrutara de ningún beneficio, obviamente, y que sigue presa ahí. Vamos, que el régimen italiano es absolutamente brutal contra quien forma parte de su lista negra, obviamente. Ahora, el scriptamanent ya pasó, o sea que hemos llegado ya en el 2022 mismo a la condena firme. Gabriel recibió 2 años, las condenas más altas fueron precisamente la de Alfredo y Ana. Alfredo y Ana en realidad recibieron la condena firme un poco más allá, porque eran lo que le pedían era exagerado respecto a los supuestos hechos, entonces terminó un poco después. Pero gracias a esta larga huelga de hambre, Alfredo, al final, finalmente le cayeron 23 años en lugar que una cadena perpetua, que es una barbaridad, considerando que no ha matado a nadie, pero una buenísima noticia en proporción al temor principal, que era precisamente una cadena perpetua. Ahora, obviamente, lo de Gabriel es la consecuencia de este juicio. En primera instancia, eso es otro detalle interesante, absolvieron un montón de nosotros. En la primera instancia hubo lugar en el 2018, porque obviamente al principio querían exclusivamente condenarnos por las cosas más gordas, o sea, asociación ilícita terrorista y atentado terrorista. Cuando vieron que en primera instancia salieron más absueltos que condenados, se inventaron la instigación a delinquir, la instigación al delito. Antes, ni cuando estaba en marcha la operación Ardire, ni cuando empezó Scriptamanent, la contemplaron. ¿Por qué le sirvió eso? Para condenar en segunda instancia y luego confirmar estas condenas en casación, lo que en primera instancia fueron absueltos, entre los cuales Gabriel. Entonces, claro, de ahí viene toda esta historia. Las condenas respecto, obviamente, a los 23 años de Alfredo, a los 17 años de Ana, son de 2 años o 2 años y medio. Algunos, como por ejemplo Sandro, el compañero fallecido en marzo, sí que había recibido una condena de 5 años. Obviamente se consideran en proporción condenas mínimas, pero no hay que olvidar que Gabriel ya pagó 34 años en las cárceles entre Alemania y España, por ejemplo, y no tiene por qué ir a cumplir nada en Italia. No hay ningún requisito jurídico, pero lo repetimos hasta la náusea, se trata de una venganza personal. Como me imagino ya habéis comentado, se está recurriendo, vamos a lucharlo jurídicamente, y no solo jurídicamente, porque es la enésima prueba de que Italia sigue coleccionando sus trofeos de guerras.
0: Elisa, una cosa. ¿Tú cuánto estuviste en prisión preventiva por la Scriptamanent? ¿Cuánto estuviste en preventiva?
2: Estuve en prisión preventiva 15 meses. Ajá. Más.
0: Pero otra cosa, hemos estado, ahora vamos a volver a centrarnos un poco en el caso de Gabriel, que hemos comunicado, hemos leído el comunicado, ha estado hablando Gabriel también, pero bueno, el tema es este, que decirlo primero eso, que cuando ha llegado este auto de entrega de Gabriel a Italia, en teoría, en la presentación dice eso, que hay orden de europea de detención y entrega contra Gabriel Pombo da Silva por un delito de apología del terrorismo. Cosa para empezar que ya no es así, porque como bien hemos dicho, el delito que se inventaron después de que primera instancia nos condenaran y os absolvieran, este delito nuevo no es apología al terrorismo, como se entiende aquí en España, ¿no? Es instigación al delito con finalidades terroristas, algo así. Que ese delito no existe aquí. Se lo sacaron de la manga los italianos, pero aquí no existe. Lo primero es dejar claro eso, ¿no? Y luego, bueno, pues eso. Aquí hablan, replica aquí el juzgado este, el Pedraz, de lo que dicen los italianos, que ha sido condenado porque con otras personas ejecutaron el mismo plan criminal. El plan criminal, que suena tan cosa así, tan plan criminal, pues fue divulgar en 3 sitios, en 3 blogs de estos, diferentes comunicados y debates. Que ellos dicen que pueden ponerse en relación con actividades criminales realizadas por organización anarquista informal, cuando esa organización anarquista informal no existe, lo primero, ¿no?
2: Entonces, bueno, pues... Exactamente, no existe porque, bueno, pequeña, minúscula paréntesis. Aquí en el Estado español intentaron imitar estas intenciones represivo-jurídicas, intentando probar la informalidad de la organización anarquista con las operaciones Piñata, Pandora y Ice, ¿vale? Pero fracasaron, no fue posible, porque aquí sigue vigiendo una jurisdicción que no permitió a los represores hacer como hicieron en Italia. En Italia, en realidad, en el momento en que condenaron a Alfredo y a Ana también por atentado terrorista y asociación ilícita, sí que probaron la existencia de una asociación que llevaba supuestamente el nombre de Five Free o Célula X, Five y otra cosa. Porque eso fue el antecedente. Scriptamente, con las condenas firmes que han llegado hace añitos, fue el primer ejemplo en todo el territorio italiano, en un país donde desde 1996, con la Operación Marini, nunca nos han dejado en paz, fue la primera vez, scripta manent, donde se prueba la existencia de una asociación ilícita. Lo han intentado muchas veces antes. Esa supuesta sigla empezó a comparecer ya a primeros años 2000, en el 2003, por ejemplo. Y lo han intentado, pero scripta manent fue el triunfo para ellos, porque con estas condenas sí que pueden decir de haber descubierto su existencia. De hecho, hay artículos muy buenos en internet donde precisamente se explica muy bien que scripta manent no fue nada más que la criminalización del movimiento anarquista de los últimos 20 años. Obviamente han mezclado churros con merinas, han hecho corta y pega de mil cosas, creando confusiones inexplicables y todo amparado por sus chanchullos ilegales, que repito siempre, como anarquista no nos interesa la cuestión legal o ilegal, si recurrimos a la ley es para dar la vuelta a sus cañones, ¿vale? Esto me gusta recalcarlo. Pero efectivamente, scripta manent marca un antes y un después en relación a la posibilidad de probar jurídicamente, hablo obviamente de una herramienta que está en manos del Estado, la existencia de una asociación ilícita. Entonces, ya eso lo usarán a de por vida, así sí, como...
0: Pero como bien has dicho tú, como bien has dicho tú, eso han conseguido meter esa falacia, ¿no? Hacerla legal, se puede decir, o sea, eso que es una falsedad en Italia, pero no así aquí. Entonces, que aquí extraditen a un supuesto ciudadano español por una invención italiana, pero que aquí no tiene vigencia ni reconocimiento, es algo que luego no se explica ni se entiende. Y ahora pregunto, hemos aquí dicho, hemos comentado lo que ha pasado, el siguiente paso que va a haber va a ser, por lo visto, una vista. Va a haber una vista en la Audiencia Nacional, me equivoco, en la que comparecerán los fiscales de la Audiencia Nacional o lo que sea, y el abogado o abogados de Gabriel, para ver qué pasa con esto, ¿no? ¿Puedes comentar cuál es el siguiente paso que se espera jurídico por parte de las autoridades españolas?
2: Sí, obviamente. Los detalles jurídicos no nos gusta nunca contarlo con antelación y de todos modos el abogado no nos cuenta tampoco todo y me parece una cosa genial que no controlemos los detalles de ninguna ley. Entonces no quiero ahora explicaros en los detalles lo que se puede resumir con lo que acabamos de comentar, o sea que no hay requisitos jurídicos legales para que Italia se sienta legitimada en extraditar a Gabriel a Italia. Pero sí, el próximo paso es precisamente esta confrontación entre fiscal y letrado en la Audiencia Nacional en Madrid. La fecha no la tenemos todavía. El recurso a ese auto que habéis nominado, el letrado lo presentó ayer y habla de semanas. ¿En qué manera se pueden computar estas semanas? Lo ignoramos, porque hay muchos factores. El régimen, cuando te quiere quitar del medio, no siempre quiere hacerlo en la misma manera. Hay varios niveles de sadismo y también la maquinaria jurídica no siempre tiene el mismo ritmo. Entonces, cuando quieren despecharte rápidamente, lo hacen. Cuando quieren crear un limbo y tenerte con una correa para mucho tiempo, también lo hacen. Entonces, en el momento en que el tiempo está en sus manos, No podemos cuantificar, pero el abogado seguramente, cuando se expresa en términos de semanas, me imagino que sepa que más o menos el tiempo es este, vamos. Pero sí, no hay argumentación para que Italia se sienta justificada. Aquí este delito no existe. Aquí para esta cantidad de condena, o sea, 2 años, nadie entra en la cárcel ni con antecedentes jurídicos. Y no se ha visto nunca un individuo que tiene determinada ciudadanía venir extraditado a otro país por un delito de opinión, además ya reconocido en diciembre por parte de este mismo juez instructor, a otro país. Eso nunca se ha visto. Hay que decir una cosa, a ver si me recoloco, que lo he pensado hace unos segundos y ya me la perdí por este cerebro cansado. A ver, cuando habla de instigación al terrorismo, hace en realidad un juego de psicología, como hemos escrito en este comunicado, psicología de la propaganda. ¿Por qué? Porque, y esto creemos sea importante, Pedraz en realidad participó en algún momento en la operación, no me acuerdo si es Pandoro Piñata, cuando no estoy segura prefiero decir eso, y de

0: La palabra terrorista o finalidad de terrorismo para que el Pedrano hiciera uy, otra vez, no, vale, lo firmo y os la apañáis en la Audiencia Nacional. Esa es en nuestra interpretación, pero tampoco tan libre porque tenemos todos los elementos para interpretarlo de esta manera. Entonces, la fase instructoria suele durar muy poquito. El Pedraza ahora ya está afuera de este proceso. En el momento en que empieza la vista a la Audiencia Nacional y si será necesario en otros tribunales superiores que ignoro, ya Pedraza está ocupándose de otros asuntos. Entonces, remarcar este concepto sí que fue funcional para Italia, para obviamente crear como siempre un perfil. La instigación al delito, hay que decir, ahora me recuerdo lo que quería comentar. Otro detalle, cuando hay una condena que involucra a más individuos, si uno de los objetivos, eso en territorio italiano, es lo de demostrar la existencia de una asociación ilícita, se nota como hay una doble finalidad, condenas individuales y condenas que no son realmente individuales. ¿Qué quiero decir con eso? La finalidad de terrorismo en realidad es una finalidad colectiva. Para decirlo de manera más sintética, Gabriel en la época de los presuntos hechos estaba preso en una cárcel de alta seguridad en Alemania. Es ciudadano español y no ha pisado nunca Italia. Y aunque fue condenado por instigación al delito, la finalidad de terrorismo, según la jurisdicción italiana, se queda porque, aunque obviamente no fue él el directo autor de estas acciones directas que fueron criminalizadas, y según el proceso probadas, se supone que parte de estas acciones se hicieron en virtud de su instigación. Entonces, aunque el terrorista no sea él, aunque no fue él el autor material de nada, consiguiendo comprobar probar la existencia de una asociación ilícita, la finalidad del terrorismo se queda en esta acusación individual de instigación al delito. Eso es uno fundamental. Yo ignoro si aquí o en otros países esto hubiera podido ser posible. Pero es alucinante. ¿Cómo puede ser una persona encerrada en una cárcel a ser autor de nada? No es autor de nada. Pero como se criminalizaron pensamientos escritos, claro, es una instigación, entonces, aunque los terroristas son los demás, la finalidad terrorista es del grupo. Eso es un bastante alucinante con el cual los italianos están jugando. Pese a eso, sigo diciendo que no hay requisitos jurídicos para llevar Gabriel a Italia. Pero claro, una vez que Gabriel se encuentra en las cárceles italianas, como te abren sumario solo para respirar, si eres un anarquista, vete a saber lo que le va a caer. ¿Sabes?
1: Evidentemente, por eso es importantísimo oponerse a esta traición, oponerse a esta entrega de Gabriel allí, porque allí está la Inquisición antianarquista de estos italianos obsesionados que lo que quieren es a los anarquistas que tienen por allí, pues joderles la vida, tal como están haciendo con todos y con todas vosotras, ¿no? Y con la gente que hay en Italia, sobre todo los que habéis pasado por ahí y hasta los que no han pasado por ahí, ¿sabes? Como podemos ver. Entonces, por supuesto, que
0: Exacto.
1: hay que oponerse de todas las maneras posibles. Hay una semana, esta semana hay que aprovecharla para que la gente difundir esto todo lo posible en todos los medios que podamos. Desde aquí hacemos un llamamiento a la solidaridad, hacemos un llamamiento a toda la gente que escuche esto y que se entere de esta situación, a que lo difunda, por favor, por todos los medios posibles, a toda la gente posible. Y que piense cualquier tipo de iniciativa, de ocurrencia o de cosas que se puedan hacer en pos de evitar esta auténtica barbaridad de entregar a Gabriel a Italia, que como bien hemos dicho en el comunicado este, pues es lo mismo que si entregas a un homosexual a Sudán o si entregas a un palestino a las autoridades israelíes. O sea, es que es ya algo semejante, sería mandarle a la boca del lobo, ¿no? Entonces esto es una auténtica barbaridad que además no tiene ninguna base y que cualquier persona, incluso ciudadano,

0: semi-normal o normal que se diga de por aquí, cuando diga estas cosas y vea que le quieren meter en la cárcel, cuando a mafiosos que han matado a jueces y a todos sus escoltas les han metido 12 o 14 años, cuando generales que han sido condenados a 14 años les han dejado prescribir los delitos, que encima son gente que han tenido que ver con la condena a Gabriel y a todos los compañeros, pues es un absoluto escándalo, es una absoluta vergüenza, no se puede permitir, hay que difundirlo, y este es el llamamiento que hacemos a toda la gente que quede con un poco de decencia, con un poco de dignidad.
1: Claro, además hay que añadir dos detalles. Un ciudadano español, como cualquier ciudadano de cualquier país actualmente en Europa, con una condena de este tamaño, por un delito de opinión, tiene derecho en elegir dónde pagar la condena. Entonces, Gabriel, incluso en la peor de las hipótesis, tendría que cumplirla aquí en España. Pero no tendría que cumplirla ni aquí, ¿por qué? Porque recordamos, como ya creo hemos comentado en una ocasión, que Gabriel ha cumplido 2 años y 8 meses de más y ya resulta, según el Estado español, negro sobre blanco, y según una ley europea, todos los países miembros de la Unión Europea tienen que reconocer una condena cumplida de más. ¿Vale? Entonces, cuando antes de que llegara la mala noticia desde Italia el año pasado, que luego desescatenó la rogatoria internacional de diciembre, la abogada italiana de Gabriel intentó demostrar a Turín que este señor ha cumplido de más en España, ha dicho, no es mi problema. Cuando hubiera tenido que reconocer precisamente como país miembro de la Unión Europea, gracias a esta decisión marco europea, esta condena cumplida además. Entonces, Gabriel no solo no tiene por qué cumplir en Italia y hay que oponerse a esta extradición, sino que no tiene que cumplir nada, porque ya ha cumplido de más.
0: En ningún país de la Comunidad Europea tiene que cumplir nada.
1: Claro, ya ha cumplido de más.
0: Aunque se aceptase esa condena de 2 años, no tendría ni que cumplirla siquiera en ningún país de la Comunidad Europea.
1: Ni aquí. Pero bueno, la situación está tan caliente que nos daríamos un canto en los dientes, aunque no nos gusta apañarnos con el mal menor. Pero claro, yo incluso, vamos, me miro al espejo mientras hablo de jurisdicción y me resulta un poco antipática, porque como anarquista nunca decimos que nos interesan las leyes. Pero si es una herramienta en mano del enemigo y yo misma puedo usar la misma herramienta para contraatacarle, obviamente lo voy a hacer. No, evidentemente estamos en eso.
0: Otro de los argumentos que da los represores italianos sobre la pertinencia de la condena a Gabriel es su falta de, ¿cómo se puede decir? Su falta de autocrítica, digamos.
2: Arrepentimiento.
1: Sí, esa es una metáfora muy bonita. Una especificación. La abogada italiana, cuando salió la condena definitiva en el 2022, sabiendo que Gabriel todavía estaba preso, de hecho salió prácticamente un año después, tuvo la idea de pedir medidas alternativas, ¿vale? Por varias razones. Medidas alternativas a la privación de libertad. Para 2 años es posible. La pidió y luego se observó detalladamente el protocolo relativo, o sea, el Tribunal de Turín delegó una trabajadora social, que es la que se ocupa de hacer entrevista para investigar la situación familiar, social y laborativa del reo, para comprobar qué tal está, cómo va. Obviamente, si tú enfrentas estas entrevistas lloriqueando, diciendo, ¡ay, no, yo no quería hacerlo, me arrepiento profundamente, qué mal persona soy! Tal vez escribe un determinado, ¿cómo se llama? Una relación, un informe, y el juez la evalúa de una determinada manera. Turín, palabra de la misma abogada italiana, no suele dar medidas alternativas a nadie, a menos que no sea un ser absolutamente sumiso y rastrero. Pero claro, Gabriel no hizo nada más durante esta entrevista, donde esta señora simplemente le preguntaba la historia de su vida, que decir lo que sabemos todos, dónde nació, dónde vivió, qué hizo, por qué entró en la cárcel, cuándo salió, las injusticias que sufrió, etcétera, etcétera. Entonces, en este comunicado hemos resaltado y sublineado esta frase, pero el informe que nosotros tenemos es mucho más divertido. Esa señora no solo se limitó a reconstruir la vida de Gabriel, sino que dijo que Gabriel era un señor extremadamente amable, que incluso demostró su voluntad en caso de necesidad, hacer trabajos socialmente útiles en lugar de la cárcel, pero no ha demostrado autocrítica de los propios valores. O sea, incluso era más metafórico aún. Es tan hipócrita Italia que ya no se usa la palabra arrepentimiento, ya es demodé. Se usa autocrítica de los propios valores, pero efectivamente, como has dicho tú, Paulo, efectivamente era una falta de arrepentimiento. Entonces, si Gabriel hubiera, se hubiera inventado un arrepentimiento bajo cualquier forma y palabra, tal vez. El problema es que este tal vez no subsiste, porque los tiempos que pasaron desde que Turín rechazó la petición de medidas alternativas a que mandó la derogatoria internacional fue tan breve que la misma abogada italiana llegó a la conclusión que ya la tenían lista en un cajón. Entonces sabían muy bien que esta entrevista no era nada más que un paripén para simplemente estirar el chicle y para luego hacer lo que de todos modos iban a hacer. Intentar llevarse a Gabriel para allá.
0: Sí, que me imagino que además si consiguiesen, en el caso que esperemos que no se dé y que vamos a hacer todo lo posible porque no se dé, que de lo de que Gabriel fuera allá, me imagino que lo inaugurarían rápidamente con unos comunicados de la policía en la prensa donde alardearían de tener en sus manos al rey de los anarquistas, que como le han calificado hace poco en la prensa a raíz de su detención por 6 sí. horas en Vigo, que salió allí. Entonces, claro, es una cosa que además les da juego a esa gente, a esa gentuza, ¿no? Que está, pues eso, que está pues regodeándose en su crueldad que es extrema contra los débiles que tiene debajo, contra la gente a la que está machacando inmisericordiamente, ¿no? Ya claro. Hemos dicho más y cómo está encarcelando y tratando discrecionalmente a todos los anarquistas allí. Y también incluso pretende a los que no están allí, que ya sería el colmo.
1: Sí, no, es evidente, los intentos de venganza absoluta son evidentes. Yo creo que no hace falta ser ni anarquista ni un letrado para interpretarlo de esa manera, pero claro, somos anarquistas y no podemos tampoco olvidarnos de eso. Entonces, incluso es un orgullo estar en las listas negras de cualquier estado, pero los márgenes legales se supone que un estado lo tenga que reconocer, aunque sea solo para no perder la cara y para que la gente siga creyéndoles como poderosos. O sea, yo si fuese un poderoso me interesaría que quien me quiere siguiera queriéndome, entonces intento de todos modos vender la cara hipócrita aplicando mis leyes, aunque sean leyes de mierda y aunque yo siga siendo un estado liberticida como cualquier estado. Pero así descaradamente me parece incluso poco inteligente por parte de un equipo de poderosos. Entonces, no, claro, es un juego que están jugando porque la caza a las brujas nunca se paró y claro, esperemos que no pase, pero nosotros ya nos esperamos lo peor porque yo sobre todo conozco muy bien cómo funciona esta maquinaria represiva Made in Italy.
0: Pues desde luego que esperemos que no les haga con la suya. Y que no puedan hacerlo. En todo caso, nosotros vamos a hacer lo que tenemos que hacer en estos casos, que es difundirlo todo lo posible, denunciarlo todo lo posible, hacerlo público de todas las maneras posibles, de la manera en la que más gente se entere y bueno, y informando esto. Entonces, pues eso, y haciendo un llamamiento a la gente que vea, que lo verá, porque esto es una injusticia mayúscula, que esto no se puede permitir, porque cada vez los golpes son más fuertes, cada vez la respuesta parece que es menor, y esto no nos lleva más que a unos escenarios aún más de pesadilla de los que tenemos ahora mismo, ¿no? Entonces, bueno, ya estamos viendo cómo habéis estado en Italia, ¿no? ¿Sabes? Que por ejemplo, cómo estáis en Italia y cómo tratan a la gente allí, cómo está Alfredo, cómo está otra gente comiéndose larguísimas penas de prisión, que entonces, por supuesto, casi que los anarquistas en Italia deberían pedir públicamente que se les tratase como a los mafiosos que ejecutan a jueces, que claro. Desde luego tratan con muchísima más benevolencia que a ellos, que no han hecho nada, nada más claro. Que pensar, que escribir. Es la criminalización de un pensamiento, de una idea. ¿Por qué? Porque es una idea revolucionaria, porque es una idea emancipatoria, porque es una idea justa, porque es una idea que, como sea aprendida y como sea interiorizada por, no hacen falta grandes masas, sino por cierto número de personas, estos bastardos se van a ver en graves apuros.
1: Claro, claro. Un par de comentarios más, creo que me da tiempo. En Italia, si no tienes antecedentes penales, tampoco entras en la cárcel con una condena de 2 años. Y cuando la abogada intentó demostrar que Gabriel tiene antecedente, pero en territorio español, no en territorio italiano, no lo tomaron en consideración. Lo trataron como si tuvieras antecedentes en Italia. Entonces, otra mierda más. A propósito de venganza absoluta, recordamos tres cosas horrorosas. Alfredo Cospito no puede tener en su celda la fotografía de sus padres fallecidos. Alfredo Cospito no puede pedir al demandadero la harina para hacerse el pan en la celda porque dicen que con harina produce explosivo. Alfredo Cospito ha recibido el año pasado la visita de su abogado, que cuando lo vio, primera persona que ve sin cristales que lo separan de cualquier otro individuo ahí dentro, le dio 2 besos en las mejillas. Fue denunciado el abogado porque el juez dijo que, obviamente vio la imagen de la cámara, que los besos del abogado no estaban a la altura del perfil terrorista de Alfredo Cospito.
0: Pues poco.
1: Recordatorios y toda nuestra solidaridad.
2: Creo que esa imagen define muy bien de lo que estamos hablando, la naturaleza de ese estado en particular y su obsesión por reprimir todo aquello que sienta como desafío, por nimio que pueda llegar a ser. Así que yo creo que con esto vamos a ir despidiendo. Dale, León.
0: Sí, no, yo doy. Está aquí Gabriel. Se había sentado un ratillo, pues nada, estamos acabando ya el programa de hoy. Unas últimas palabras, Gabriel, y se acabó la edición.
3: Compañeros, y a seguir ahí luchando, pues como siempre, para denunciar este tipo de mierdas, y que también tenemos allí más compañeros presos en Italia.
1: Obviamente, sí.
3: ¿No? Y para adelante.
1: Salud y anarquía.
2: Salud.
0: Salud. Salud.
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0: Os damos la bienvenida un día más a De Raíz, un programa hecho con amor y rabia para la agitación colectiva y el refugio compartido.
1: Y en ese refugio compartido queremos acurrucarnos hoy para recordar juntas a Marta Plaza. Es difícil hablar de personas que ya no están, sobre todo cuando hace tan poco tiempo que ya no están. Es difícil porque no tenemos muchos recursos como cultura para estos procesos. También porque quieres ser justa, hacer tu pequeño homenaje, que sea sincero, pero hacer público estas emociones, contarlo en un medio de comunicación, es raro, al menos para mí. Pero a la vez quieres aportar a ese recuerdo, quieres que su legado siga siendo parte de nuestros aprendizajes colectivos. Yo aprendí muchísimo con sus textos, se los mandé a mis amigas para que los leyeran, porque ponía en palabras y aterrizaba ideas que nos sobrevolaban a muchas. Y ahora quiero que todo el mundo la lea, que no se pierda nada, porque ya no habrá más textos nuevos, así que los que tenemos hay que cuidarlos. También es difícil porque tengo la sensación de que yo conocí más de ella por sus textos que por su, y por sus redes que por lo que realmente compartimos, que fue poco. Y es raro tener un sentimiento de pérdida por alguien que realmente nunca viste en persona, pero así es. Yo la descubrí en Pícara Magazine, con un texto que todavía recuerdo sobre la necesidad de colectivizar malestares y cuidados también en salud mental, sí. Os recomiendo leeros todos sus textos y también su propia descripción para la revista. Y os recomiendo escuchar el de Raíz 129, donde hablamos con Marta sobre respuestas autónomas de acompañamiento y sostén ante situaciones de sufrimiento psíquico intenso. Se nos quedaron programas pendientes, pero bueno, me siento muy agradecida por todas sus aportaciones a los activismos locos, a los activismos feministas, etcétera, etcétera, etcétera. Marta puso cartas sobre la mesa, nos hizo pensar, cuestionarnos, abrió caminos. Y con su muerte hemos perdido muchas cosas, y hemos perdido también como sociedad, y como sociedad tenemos una deuda. En el último texto que publicó, pedía un proceso de verdad, justicia y reparación para todas las psiquiatrizadas, las víctimas de la violencia institucional. Y de verdad creo que se lo debemos a ella y a todas las demás. Ojalá lo consigamos pronto.
0: Y después de nuestro pequeño recuerdo a Marta Plaza, os contamos que hemos preparado para este programa número 174.
1: Comenzamos con escándalo público. En esta ocasión nos adentramos con Cris en la inminente implementación del Pacto Europeo de Migración y Asilo, que nos deja muchos interrogantes. ¿Qué cambios trae? ¿Dónde deja la figura del refugio? ¿Cumple este pacto con los derechos humanos?
0: Continuamos con el espacio que hemos creado esta temporada junto a José Manuel Maroto para conocer más sobre diferentes realidades del continente africano. Hoy nos acercaremos a Togo.
1: Y en nuestra sección Más allá del antirracismo, Cintia conversa con Rosana Gutiérrez Portugal, miembro de la Asociación Sociocultural Nosotras por los Cuidados y el Empleo del Hogar. Escucharemos sus formas de resistencia y de lucha, sus demandas por trabajos de cuidado en condiciones dignas y cómo desde la alegría y la celebración construyen redes de contención entre compañeras.
0: Todo acompañado por una selección musical de lo más variado de la mano de nuestra querida Miriam. Y dicho todo esto, ¿te quedas con nosotras?
1: Y arrancamos este De Raíz número 174 con nuestra sección Escándalo Público. Como decíamos en la presentación, hoy Cris nos va a desgranar un poco lo que va a ser la implementación del Pacto Europeo de Migración y Asilo, que bueno, que ya se anunció hace tiempo, estuvimos hablando de ello hace tiempo, pero parece que ahora ya se va a llevar a la práctica y bueno, Cris nos habla de todos los interrogantes que nos deja.
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Hola, hola, muy buenas escandaloses, bienvenidos a una semanita más, a Escándalo Público. Esta semanita os traigo algo diferente. Estáis acostumbrados a que haga entrevistas a expertos en algún tema, y esta vez pues vais a escuchar solo una vocecilla, que es la mía, resfriada encima. Pero es verdad que hoy tenía ganas de traer un tema que es bastante central en mi vida porque me dedico a ello. Yo trabajo en protección internacional con temas de asilo y me apetecía mucho traer esto a la radio, ya que se aproxima la implementación del PEMA, del Pacto Europeo de Migración y Asilo. Y esto va a suponer pues muchísimos cambios en la política migratoria y bueno, nos afecta bastante directamente al ser una ciudad que estamos en la frontera sur, ¿no? Europea. Muchas políticas migratorias se hacen pensando de hecho en nuestro territorio. Así que, y este es otro más. Así que creo que es muy importante que sepamos que se nos viene, para que también pongamos el ojo en cómo podemos combatirlo, cómo podemos luchar, cómo podemos estar atentos a ayudar a las posibles situaciones feas que esto va a traer, ¿no? Y es que estamos acostumbrados a ver y a opinar y a analizar eventos que nos parecen horribles a veces en otros territorios, ¿no? Como por ejemplo el ICE, esta policía migratoria del estado de Minneapolis en Estados Unidos, que está siendo tremenda, ¿no? Está cometiendo asesinatos, privación de libertad, detención a personas solo por el hecho de no haber nacido en Estados Unidos, o incluso haber nacido pero a lo mejor no tener todavía la nacionalidad, o porque sus padres no son estadounidenses, o simplemente porque son personas racializadas, ¿no? Y es verdad que esto nos horroriza y lo vemos, pero estamos a las puertas de que se implemente en julio de este año el Pacto Europeo de Migración y Asilo, que propone cosas bastante fuertes, ¿vale?, en nuestra frontera, y necesitamos saberlo, ¿vale? El PEMA, que se llama así el pacto, empieza a gestarse ya en septiembre de 2020. Los objetivos que dice la Unión Europea es un poco pues la mayor armonización, ¿no?, que de las políticas migratorias, ¿no? Porque hasta ahora han dependido mucho de los gobiernos en los que recaía, ¿no?, esa frontera. Y lo que pretende esto es un poco armonizar la política migratoria de la frontera europea en general. También hablaba de fortalecer la resiliencia, de establecer un reparto en la acogida de personas migrantes y refugiadas más equitativa, ¿no? Pero bueno, esto muy al contrario de fortalecer resiliencia, armonizar o establecer una solidaridad, ¿no?, obligatoria, ¿no?, y mejorar este sistema de acogida, ha ido más por fortalecer la frontera, legalizar las devoluciones en calientes, que se llama, no sé si habéis escuchado este término, nos vamos a meter un poquito con él más adelante, y bueno, establecer una política migratoria muy dura y generar unos espacios fronterizos, una afición legal, un no lugar en el que se va a hacer un triaje de las personas que entre y se va a decir quién entre y quién no. Así de horrible el cuento de la criada, terrible todo. Adelanto de verdad y siento muchísimo ser un bajón en esta sección,
Pero bueno, como he dicho al principio, creo que la información es muy importante, muy relevante para saber qué pasa y qué podemos hacer, ¿vale? Cómo podemos combatir estas situaciones. Como decía, se empieza a gestar el PEMA en 2020 y en abril de 2024 se aprueba. Esto ya está aprobado, ¿vale? Se aprueba, el PEMA tiene 5 reglamentos, ¿vale? Que vamos a ir.

solucionar todas las muertes que está habiendo en frontera, ¿no? Sino cerrar más esta, ¿no? Se aprueba, ¿vale? Abril de 2024 y dan 2 años para su implementación, aproximadamente. Entonces, pues más o menos tiene que entrar ya la implementación, tiene que ya plena aplicación en julio de este año, de 2026, ¿vale? Es verdad que todavía la gente que trabajamos en esto no sabemos nada, no sabemos cómo se va a implementar, si no sabemos qué se está haciendo, la verdad. No hemos recibido a menos de 2 meses vista, no tenemos muchísima noticia, así que nada, estaré atenta y os iré informando. Las cosas claves de este tema. Primero, ¿por qué se llama Pacto Europeo de Migración y Asilo? Mira, migración y asilo realmente son figuras que no tienen, o sea, claramente están relacionadas porque tienen que ver con un desplazamiento de personas de un territorio a otro, pero la figura jurídica es muy distinta, ¿vale? La migración es un desplazamiento de territorio que no tiene por qué estar motivado por nada en específico. Claro que tiene motivaciones, pero pueden ser diversas, ¿no? Sin embargo, el asilo no tiene nada que ver con extranjería, tiene que ver con la figura del refugio, ¿vale? Es un derecho muy básico que hay que proteger y que hay que garantizar. Y tiene que ver con el derecho a pedir asilo cuando tu vida está siendo o podría ser vulnerada, ¿vale? Una persona puede pedir asilo cuando pertenece a un grupo determinado que está siendo perseguido, que podría ser perseguido, ¿vale? Por ejemplo, una persona LGTB en un territorio en el que está criminalizado serlo, ¿vale? Podría ir a otro país a poder pedir asilo, ¿vale? Y bueno, en su caso se tendría que estudiar, ¿vale? Se garantiza hasta hoy día el derecho de que se estudie su caso y se le proteja, ¿vale? ¿Qué está pasando? ¿Por qué tanto revuelo con el PEMA? ¿Por qué mezclar migración y asilo? El asilo era una figura que hasta hace 15 años no se utilizaba tanto. Lo utilizaban algunas personas por pertenecer a un partido político, algunos defensores de derechos humanos o con temas de crisis humanitaria, guerras, ¿no? Pero no se utilizaba, ¿vale? De hace unos 15 años para acá, las solicitudes de asilo en Europa en general, en España en particular, se han multiplicado exponencialmente, ¿vale? Tanto que el sistema, pues, está colapsado, no está preparado para asumir tantísima cantidad de solicitudes de asilo. Y además, pues no se le ha puesto muchas ganas en solucionar esto, ¿no? Entonces el sistema es un sistema eternamente colapsado. En vez de pensar en ampliarlo, han generado el PEMA para cortarlo. Porque uno de los pensamientos es que las personas piden asilo como vía de regularización. Es decir, un poco instrumentalizan la figura del refugio para poder entrar en el país, ¿vale? Esto no es verdad, ¿vale? Esto es bastante bulo, ya que pedir asilo no es nada fácil. Hay un montón de trabas, de dificultades. No es que tú llegas, pides asilo y ¡pum!, tienes papeles, ¿no? Hay unos tiempos de espera en los que la persona queda bastante abandonada. El proceso es un proceso de revictimización constante, teniendo que contar y probar una y otra vez qué es lo que te ha pasado a ti en país de origen, ¿vale? Demostrar que tu vida corre peligro una y otra vez, bajo la sospecha de unas autoridades que en principio no te creen. Esto es muy desagradable. Y después, además, en España tiene una de las tasas más altas de denegación de asilo, ¿vale? Con lo cual, realmente, las personas que piden asilo, pues en un 90% acaban denegadas, ¿vale? Y en situación irregular. Con lo cual es verdad que realmente esto es un bulo, ¿no? Entonces, ¿qué pasa? ¿Por qué hay tantas solicitudes de asilo que de repente han repuntado? Bueno, por muchas cosas. Para empezar, creo que la figura del asilo se ha quedado pequeña, ¿vale? Yo creo que la figura del asilo, estar perseguida por quien tú eres o por pertenecer a un grupo determinado, ¿no? Eso se ha quedado un poco pequeño. Las personas ahora

0: muchas personas de muchos territorios están forzadas a migrar. Están forzadas a iniciar un proyecto migratorio, pues por muchas cosas. Por la globalización tan terrible que hay, por el expolio de recursos, por la neocolonización de territorios, porque se están acabando los recursos y el agua, por la crisis climática, por ejemplo. Por muchos conflictos generados, por conflictos históricos que han generado los países como de Europa y Estados Unidos, por ejemplo, ¿no? Por conflictos históricos. Entonces, la figura del asilo como tal se ha quedado pequeña. No reconoce estas migraciones que se están dando de un tiempo a esta parte, porque es insostenible vivir en otros territorios. Realmente muchas personas migran forzadas porque su vida corre realmente peligro, solo que no por los motivos a lo mejor que establece el asilo, ¿no? En vez de mejorar a lo mejor la figura del asilo y ampliarla, estableces vías legales y seguras. Han interpretado, los gobiernos europeos han interpretado que el asilo es un coladero. Entonces vamos a poner esta política migratoria. Esta política migratoria va a pasar ahora mismo, las claves más importantes, ¿vale?, de estos cinco reglamentos, es lo primero, que hay un reglamento de control fronterizo, ¿vale?, que se llama screening, ¿vale? Screening se puede traducir por perfilamiento, triaje o así. Eso quiere decir que se va a construir centros que no van a aplicar como territorio europeo, es decir, como una especie de ficción legal, como un no lugar, ¿vale? Como los aeropuertos, no sé, ¿no? Como alta mar, como... Bueno, esto no es de nadie, no es de ningún territorio, no es territorio de la Unión Europea. Cuando las personas llegan por frontera, lo que van a hacer es detenerlas en estos centros, en España por 72 horas, porque nuestra legislación no permite más, pero en algunos otros países europeos hasta 7 días, hasta que se te determinen por varias cosas. La identidad de la persona, para qué viene, si va a pedir asilo o no, si entra con autorización o entra sin autorización, ¿vale? Se va a determinar, hey, ¿esto qué es?, ¿vale? Esto ya es bastante locura, ¿no? Estos no lugares, además, van a estar no solo en frontera, sino también en territorio, ¿vale? Porque las personas que estén dentro del territorio y que no hayan pasado por ese screening, ese perfilamiento, pueden ser buscadas, ¿vale?, por las políticas migratorias, por autoridades, para que hagan este screening, ¿vale? Pueden ser detenidas y llevadas a estos lugares para hacerle este screening, ¿vale?, esta identificación. Si la persona dice que quiere solicitar asilo, ¿vale?, que antes era un procedimiento garantista que obligaba al Estado a escuchar, ¿vale?, a escuchar, a poder coger tu historia y que una comisión de expertos pudiera valorarla, ¿vale?, y eso tardaba un tiempo, un año y medio. Ahora lo que se va a hacer con antelación es ver si esa persona, varias cosas, se va a determinar si esa persona viene de un tercer país seguro, llaman, ¿vale?, de un tercer país seguro, si hay algunos países seguros que podrían ser mejor que el nuestro, ¿vale?, o si viene de un país en el que la aprobación de la protección internacional del asilo suele ser baja, ¿vale? Si tú vienes de un país que aquí en España solemos denegar tu solicitud de asilo, pues entonces no te voy a dejar pasar a territorio. No te voy a dejar pasar a territorio, y lo que es que te vas a quedar más tiempo detenido y vamos a hacer un proceso de asilo fronterizo, ¿vale? Acelerado se llama. Esto, claro, incumple totalmente y desconfigura pues la misma figura del asilo tal y como la entendemos, ¿no? Como un proceso garantista en el que hay que estudiar los casos, sino que si yo más o menos preveo que a ti te van a decir que no, uff, tú no vas ni a pasar a territorio siquiera y te vamos a hacer una cosa acelerada, ¿vale? También se prevén esta ampliación de las detenciones y un proceso acelerado de protección internacional o de asilo para personas, dicen estos reglamentos, que puedan suscitar algún tipo de problemas con la seguridad nacional, ¿vale? Si esa persona podría ser un peligro, ¿vale? O si a lo mejor el caso es inadmisible, ¿vale? Porque me está hablando de motivos que no tienen nada que ver con el asilo. Entonces, en esos procedimientos, ¿vale?, se va a determinar que esta persona no supera el filtrado, ¿vale?, y que no va a pasar territorio. Por supuesto, esto va a significar que si la persona solicita protección internacional o no y entra de manera irregular en el territorio, se han buscado una manera de legalizar las deportaciones en caliente. Se llama así, es horrible el concepto, pero lo nombro para que cuando lo escuchemos también en noticias sepamos a qué se refiere, ¿vale? Sin tener un procedimiento garantista, yo adelanto, anticipo que esto no, que esto no te lo admito a trámite, tanto porque el país del que viene no me parece, como representas problemas para la seguridad nacional, que son conceptos muy ambiguos, ¿no? Que no sabemos qué autoridad va a determinar qué es un problema para la seguridad nacional, qué es un país seguro, qué es un tercer país seguro, o por qué esa persona prevemos que no le van a dar protección internacional, ¿no? Es todo un poco ambiguo. Cuando se rechacen estos procesos, estas personas las van a deportar directamente a país de origen o a otros terceros países seguros con los que la UE tiene una colaboración. Así que imaginaos, esto es de las cosas más fuertes, el tema del screening. Después otro es el Eurodac, que es un sistema de recogida de datos de todas las personas que entren con datos biométricos. También, ¿vale? Se va a mejorar entre comillas, ¿no?, el sistema para tener a la gente más identificada y más controlada. Otro de los puntos que merece muchísimo la pena señalar es que este pacto lo que hace es que un poco a la carta este sistema de solidaridad. Hablan de un sistema de solidaridad, pero al final es un poco a la carta que los países de la Unión Europea deciden si quieren acoger a personas, porque se supone que hay un compromiso, ¿no?, un reparto de las personas que llegan a la UE para comprometerse a la acogida, ¿no? Pues ahora resulta que los países pueden renunciar a este compromiso y pagar un dinero, ¿vale?, en forma de dinero, ponerlo a un fondo solidario, ¿vale?, que iría pues para a saber, ¿no? No sé. Se supone que el sistema de acogida para personas migrantes, solicitantes de asilo, pero bueno, a saber, habría que ver. Y es decir, pueden renunciar al hecho de acoger. O sea que cuanto más dinero tenga un país, pues menos personas migrantes, refugiadas, va a acoger. Esto ya sabemos en qué va a repercutir. Los países fronterizos no van a poder hacer eso, ¿vale? 100%. Lo van a hacer los países del norte, claramente. Así que bueno, todo este tema nos deja un panorama europeo bastante desigual, intercambiando personas, acogida y solidaridad por dinero. Y sobre todo instrumentalizando mucho, ¿no?, las migraciones. A mí me parece que no estamos entendiendo esto como una cuestión de derechos humanos, una cuestión de solidaridad, pero es que ya ni solidaridad, ¿no? Ya es una cuestión de entender cómo funciona el mundo, ¿no? Y que por el funcionamiento que ha tenido y tiene Europa de expolio de recursos y de manejo de territorios y de consumo de recursos del mundo, está afectando a otros países que no pueden vivir, que es insostenible la vida por este sistema y que no les queda otra que emigrar, ¿no? Es como no hacerse cargo, ¿no? Ya no es solidaridad, es no hacerse cargo de los propios daños que genera esta Europa, ¿no? Esto da bastante pena, ¿no? Al final nos vamos a quedar con una política migratoria, eso, que crea una ficción jurídica que permite generar un espacio de no derechos. Porque también, como bueno, si es un no lugar, si eso no es territorio de la UE, ¿Qué legislación funciona ahí? ¿La legislación de qué país? O sea, ¿se van a cumplir los derechos humanos? ¿Va a haber observadores de derechos humanos ahí? Se supone que sí, ellos dicen que sí, que van a cumplir toda la legislación europea, la Carta de Derechos Humanos. Pero bueno, es que, ¿qué es esa ficción, no? Jurídica. Después, que se van a aplicar procesos acelerados en frontera. Detección, de identificación y expulsión rápida, ¿vale? Que se van a aplicar prioritariamente a aquellas personas que provienen de países con menor interés, lo voy a decir porque es así, con menor interés, porque el turismo bien que no se regula, ¿vale? Un procedimiento de política migratoria muy racista, ¿no? Procedimiento diferenciado según perfiles. Países con más derechos garantizados, otros países con menos derechos garantizados. Legalización de situaciones excepcionales en las que los estados pueden incumplir sus deberes en materia de asilo y de acogida, ¿no? Porque se puede pagar. Y sobre todo se han centrado en mejorar la capacidad de no entrada directamente y de devolución, ¿vale? Y de deportaciones, financiando terceros países, ¿no? Como países seguros, estos terceros países seguros, para frenar o la migración o deportar allí. Como veis, ya lo he dicho, una situación nada agradable, un panorama que se nos viene difícil. Pero bueno, ¿qué podemos hacer nosotras, no? ¿Qué está en nuestra mano? En nuestra mano sigue estando, como lo está siempre, informarnos, organizarnos colectivamente, estar muy al día, ¿vale? De los procesos, situaciones que sufren personas migrantes, las personas racializadas y unirnos bastante a la lucha, ¿vale? Estos procedimientos no son imparables, ¿vale? Todo esto se puede protestar, siempre se puede protestar. Así que animo mucho, por favor, a que no lo dejemos pasar, a acordarse que de pronta implementación y que en julio de 2026 esto debería estar en activo. Así que prevengamos, organicémonos y actuemos para combatirlo, ¿de acuerdo? Un abrazo, gente. Nos vemos en el próximo programita. Siento mucho que yo solo hayáis escuchado mi voz. Espero haber sido clara. Y nada, os mando un abrazo gigante. Nos vemos en breve.
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2: Y damos paso a nuestro espacio musical. Hoy estamos con Miriam, que la tenemos ya al otro lado del teléfono. Hola, Miriam.
3: Hola, hola, ¿cómo estáis?
2: Pues bien, bueno, hablábamos hace un rato fuera de micro de que estábamos aquí en plena ola de calima de esa, así metida en una nube de arena del desierto, de tierra, no sé, que es como rarísimo. Pero bueno, quitando eso, bien.
3: Sí, jo, la verdad es que afecta bastante al ánimo, ¿verdad? El exterior y un poco también el clima, las estaciones y así. Yo noto que como que me afectan bastante al ánimo.
2: Sí, y además es que bueno, porque a mí, por ejemplo, que llueva, que no sé qué, la verdad es que eso lo llevo bien en general, pero este tiempo es como muy raro. La Eva antes lo definía como distópico y es que es totalmente así. Es como, a mí se me viene todo el rato la película de Dune a la cabeza, que era todo el rato esas tormentas de arena, pues ese rollo.
3: Buah, qué fuerte.
2: Sí.
3: Jolín.
2: Bueno,
3: Bueno,
2: y
3: pues a ver si pasa prontico también y llega un poco también el respirar un poco, ¿no? También.
2: sí.
3: ¿Qué hace falta?
2: Sí. Y bueno, ¿con qué arranca la selección musical de hoy?
3: Bueno, pues justamente traigo un poco de estilos variados porque es que es un poco como estoy yo misma estos últimos días. Que está siendo así como una primavera también un poco extraña, también eso, aquí en Zaragoza, por ejemplo, que hablábamos ahora, que hacía un viento súper exagerado y de repente ha parado y es como que parece casi verano, entonces es como que vas teniendo así un poco de altibajos un poco raros, pero bueno, justo hoy ha salido un día tranquilo, así que bueno, quiero empezar con Briela Ojeda, que es una cantautora colombiana que, bueno, tiene una de estas voces pues que se te quedan ahí como en el cerebro como un buen rato, así como dando vueltas. Y bueno, básicamente quiero traer esta canción porque es que la tengo en la cabeza desde hace bastantes días, y pero como todo el rato, ¿no? Estas canciones que se te quedan, que cada ciertos minutos las estás cantando en tu cabeza. Y bueno, pues me pasó porque yo creo que la forma, o sea, en la que se balancea la melodía es como súper magnética. Y bueno, a ver si os pasa lo mismo a vosotras cuando la escuchéis. Y bueno, Briela Ojeda tiene varios trabajos publicados desde 2019, que fue cuando sacó su primer EP, al que pues le siguió su primer álbum largo, que se llamó Templo Cómodo. Y bueno, pues ella es una cantautora que fusiona la música de raíz, el folk andino, el surf rock, y sus letras hablan sobre emociones, feminismo, naturaleza, y bueno, pues pertenece un poco a este movimiento de cantautoras que reivindican mucho los orígenes, la tierra y, en su caso, pues más concretamente, la defensa de la raíz latinoamericana. Y bueno, pues el último disco que ha sacado este pasado 2025 se llama Andariega y pues es con el que está haciendo gira ahora y bueno, pues es un disco que hace muy bien esa mezcla de estilos que decía antes, ¿no? Además que tiene como algunos toques así de misticismo y bueno, pues cada canción es un mundo, la verdad. Hay canciones que por ejemplo, son a capela, solo voces. Otras en las que le acompañan instrumentos tradicionales como flautas, percusiones, otras que suena guitarra eléctrica, batería y bajo, como que de repente es una canción que se convierte en mucho más como un rock. Otras que crea atmósferas más psicodélicas, en otras suena una orquesta de cuerda. Bueno, hay una canción que es bossa nova, o sea, que es como un disco que tiene de todo. Es súper variopinto. Y en el que cada canción es un poco como a ver qué me va a sorprender ahora, ¿no? Cuando lo escuchas. Pero bueno, yo creo que sin duda lo que marca más su estilo, su carácter, es su voz. Así que bueno, os recomiendo echarle una escucha que está muy guay. Y bueno, pues yo a Briela Ojeda la descubrí con la canción que os voy a compartir, que es la forma en la que más me gusta descubrir compositoras, que es con un vídeo cantando en directo, que es una canción que se llama La cara de la ortiga y que forma parte de ese disco que se llama Andariega. Y bueno, pues además en el disco tiene dos versiones de esta canción, una que toca con guitarra, bajo y batería y otra que a su voz y a su guitarra le acompañan instrumentos de cuerda, pues dando una versión totalmente distinta a la otra versión. Y bueno, pues la versión que vamos a escuchar concretamente es ella sola cantando con su guitarra eléctrica, que es en un vídeo grabado en directo en París, en un proyecto súper conocido que se llama Sesiones de la Cuadra, que graba a artistas en directo. Y bueno, pues para seguir alimentando un poco más este bucle mental que llevo con esta canción, pues la vamos a escuchar en el de raíz y a ver si os gusta.

0: Esa estuvo linda.
1: Continuamos en De Raíz y nada, muy contentas de poder retomar un espacio que hemos estrenado en esta temporada y, como ya sabéis, para las que nos escucháis normalmente, en esta temporada estamos intentando un poco acercarnos a las distintas realidades del continente africano, intentando combatir esos prejuicios estereotipos que desde aquí muchas veces tenemos, esa visión tan uniforme de como si en un único continente hubiera una única visión cuando pasan cosas muy distintas. Lo que pasa es que solamente a veces le prestamos atención solamente para explotar sus recursos, que para eso sí que tenemos bastante, a veces, arte desde este occidente de conocer distintas realidades. Y para ello tenemos la suerte de estar muy bien acompañadas por José Manuel Maroto, miembro del Grupo de Estudios Africanos de la Universidad de Valladolid y también miembro de aquí de la Universidad de Granada. Y nada, le damos la bienvenida, lo tenemos ya enfrente de nuestro micrófono. Buenas, Maroto, ¿qué tal?
2: Hola, muy bien, ¿qué tal? ¿Cómo estás?
1: Muy bien, contentas. Y nada, en esta ocasión no vamos a adentrar en Togo.

0: bueno, pues tenemos la oportunidad hoy de hablar de Togo. La verdad que es un país que me encanta, un país que, con el que me une una relación muy personal. Y me encanta introducir este país con Bela Veló. La verdad que, sin duda, un gran icono artístico de Togo. Podemos decir que es la madre de la música moderna togolesa. Y además es una persona que representa mucho también el panafricanismo, pero también ese yo comunitario, como se puede ver en esta canción que acabamos de escuchar, Dañi Van. Y bueno, decir que ella es togolesa, aunque su madre es de Nigeria, también de origen ganés. Y fue una persona que ya desde muy jovencita estuvo cantando, ¿no?, en directo en países como Benin. Incluso representó a Togo en el primer Festival Mundial de Artes Negras de Dakar, en Senegal, donde gobernaba en aquel momento Leopold Sédar Senghor, que era sin duda pues uno de los referentes de la negritud. Y esta canción es del año 68. Viene un poco también al pego de la canción de la sección anterior, Independence Cha Cha, que digamos que alumbraba como ese futuro esperanzador que nos llevaba la independencia. En este caso, aquí cambia un poco la dinámica, ¿no? La canción habla mucho de la patria, ¿no? De la patria, de los ancestros, de la memoria, de ese yo colectivo, en donde esa ancestralidad forma parte del presente activo. Pero también es cierto que es una década, la de finales de los 60, sobre todo, en el que se asienta mucho la desesperanza, ¿no? De ver cómo se frustran pues esos proyectos emancipadores y radicales que en principio pues no iban a suponer estas independencias, ¿no? Que como sabemos, pues han sido desgraciadamente una continuidad colonial, ¿no? Bajo otros ropajes, ¿no? Y bueno, esta artista que estuvo cantando en París, en Atenas, en Estados Unidos, incluso en Río de Janeiro, llegó a tener 100.000 personas, ¿no? Canta NB, también una lengua que se habla en Togo, también se habla en el sur de Benin y de Ghana, que son dos países que, bueno, comparten fronteras con Togo y una historia muy, muy, muy bonita. Y bueno, sin duda quería empezar con esta canción porque me parece que es un acto de resistencia cultural en el que además hablaremos del papel de las mujeres, tanto como colectivo como algún referente, porque han sido fundamentales para alcanzar la independencia de este país. Así que nada, yo creo que es un país además Togo muy especial porque nos permite romper muchísimos estereotipos. Ya sabemos que tenemos que romper muchos estereotipos y prejuicios sobre África, pero además Togo pues nos encierra o nos lleva, ¿no?, digamos, a observar el pasado y el presente también de una manera muy particular.
1: Y bueno, para justamente intentar romper estos estereotipos, ¿no?, estas visiones que tenemos desde aquí, cuéntanos un poco sobre Togo, sobre su historia, para que podamos ver cómo se rompen esos estereotipos creados.
0: A ver, Togo. Yo cuando hablo de Togo, sobre todo con mis colegas, la gente suele conocer, si es que conocen Togo, es básicamente porque había un jugador de fútbol que se llamaba Adebayor, Manuel Adebayor, que se le conoció cariñosamente en España, que jugó un año como Manolito. Pero al margen de eso, la verdad que es un país bastante, digamos, pues olvidado, que poca gente sabe colocar en el mapa. Un poco para adentrarnos en Togo, decís que es un país muy pequeñito, es un país que pues tiene el tamaño de Croacia, no llega a ser el doble de Galicia. Tiene una costa muy estrechita de 55 kilómetros y además eso va a ser importante porque va a marcar mucho su pasado, ¿no?, y su presente. Es un país que se encuentra entre Benin y Ghana. Y el norte tiene a Burkina Faso, y esos son tres países además con los que va a tener unas relaciones también muy, muy estrechas, ¿no? Forma parte de lo que se ha llamado la costa de los esclavos, que generalmente se conoce mucho más el tema de Ghana, que era la costa de oro, y el tema de Benin, que era Dahomey, que bueno, eso digamos se conoce bastante más que Togo, ¿no? Y bueno, es muy interesante porque, por ejemplo, al lado de Togo tenemos el Mina, que fue el primer fuerte europeo que hubo en el África Occidental, que lo llevaron, lo fundaron los portugueses, y también está Guida en Benin, a tan solo 30 kilómetros, que ha sido uno de los puertos esclavistas más importantes, desgraciadamente, ¿no?, de la historia de la humanidad, ¿no? Pero también es muy interesante porque Togo es un país que estuvo también muy influenciado por el Imperio Danés. De hecho, las primeras evangelizaciones también se llevaron a cabo desde un fuerte cerca de, no el actual Togo, pero por parte del Imperio Danés. Recordemos que el Imperio Danés tampoco lo sabe mucha gente, pero estamos hablando de un imperio que tenía Noruega, Islandia, Groenlandia, por ejemplo, que ahora está en boca de todos con el tema de Trump, y también tenía una isla en el Caribe. De hecho, hay una que ahora también está saliendo mucho en la televisión, que es la isla de Epstein. Era parte de las Indias Occidentales danesas, ¿no? Pero también es muy interesante el tema de Togo porque pese a que los portugueses, los daneses estuvieron por ahí rondando, fue colonia alemana. Y generalmente muchas veces se olvida de, pero Alemania tuvo colonias, como por ejemplo la bastante cercana a Camerún o Namibia, donde en Namibia, por ejemplo, se realizó el primer genocidio del siglo XX a la población herero, y todavía a día de hoy, pues los alemanes tienen mucho poder adquisitivo, los blancos generalmente, ¿no? Y bueno, eso también nos ayuda a entender también otra manera en la que se ha explotado África, ¿no? Y luego pues fue después de la Primera Guerra Mundial que los alemanes le quitaron las posesiones que tenían en África, lo cual además se consideró por parte de la política alemana como una humillación, algo que aprovechara Hitler. Fue dividida entre Francia y Reino Unido, como pasó también con el Camerún alemán. Y esa parte francesa será la parte que hoy conocemos como Togo, pero por supuesto también ha influido mucho en cómo los togoleses, sobre todo del sur, ¿no?, pues han creado sus discursos, ¿no? Y es también muy interesante porque pese a que forma parte de la Costa de los Esclavos, precisamente la esclavitud en Togo, cuando se llevó más a cabo, fue precisamente cuando estaba supuestamente prohibida por parte de, sobre todo de Inglaterra, en el siglo XIX, ¿no? Entonces, bueno, pues es interesante ver cómo, pese a todos esos discursos blancos, eurocéntricos, ¿no?, que hablan del abolicionismo, ¿no?, como si hubiesen sido los ingleses, ¿no?, o los cuáqueros, ¿no?, los que han luchado por la abolición, cuando hay una historia larguísima de resistencias, por supuesto, pues que en este caso la casa la llevaba un escocés, ¿no? Y por otro lado, también es muy interesante porque tiene unas relaciones con Brasil muy estrechas, sobre todo Togo y Benin. Benin se nota muchísimo más. De hecho, la mezquita de Porto Novo es básicamente una catedral de estilo brasilero, y está muy ligado a una revuelta que hubo en los años 1830 en adelante, que se llama la Revuelta de los Malés, que eran personas esclavizadas negras, musulmanas, que se levantaron contra el poder racista que había en el Imperio brasileño, ya en aquel momento independizado de Portugal. Y desgraciadamente muchos que volvieron a África se dedicaron, entre otras cosas, al comercio de esclavos, ¿no? Y bueno, pues eso marcará también la élite, tanto en Benin, pero en Togo, por ejemplo, el primer presidente pues vendrá de esas familias afro-brasileras, ¿no?, que acabarán. Pero bueno, sin duda, pues la verdad es que tiene una historia en cuanto a estereotipos súper interesante para romper.
1: Y aunque ya nos han dado algunas, ¿no?, algunas pinceladas de que realmente es un pueblo de resistencia y que ha sufrido mucha violencia, nos gustaría incidir en esto. Cuéntanos un poco más sobre esto.
0: Bueno, la verdad es que, como todos sabemos, bueno, Togo a día de hoy tiene una economía completamente colonial, de monocultivos de exportación. Podemos destacar pues el café, el cacao, el algodón, el aceite de palma, o sea, productos, digamos, que no tienen valor añadido y que simplemente se venden. Y también el hierro, y también un recurso que es muy importante y que seguramente pues nos suena, que es el de los fosfatos, ¿no?, que también pues es uno de los recursos que se explota en el Sáhara Occidental y que es fundamental para el tema de los fertilizantes, ¿no? Para que, digamos, Togo entrara en lo que sería la periferia del sistema capitalista, pues bueno, podemos destacar en primer lugar la esclavitud, que también debemos decir que existía antes de la llegada de los europeos, pero entendida en unos términos muy diferentes, hasta el punto de que un alemán en 1885, cuando vio la esclavitud que existía en Togo, llegó a afirmar que los esclavos o las personas esclavizadas en el sur de Togo vivían muchísimo mejor que los obreros alemanes en aquel periodo, ¿no? Eran personas que digamos que tenían bastante libertad sobre sus cuerpos, llegaban a formar parte de la familia, podían heredar, podían formar familia, e incluso muchas veces acababan formando parte de la propia familia, ¿no?, adoptando los apellidos, ¿no? Nada que ver pues con esa, digamos, esclavitud que ha marcado y que marca hasta el día de hoy digamos, el mundo, ¿no?, que cómo funciona. Como decía, por ejemplo, una de las grandes o de los grandes lugares de memoria que representa esa, digamos, esa violencia, es la casa de Abodrafo, que la llevó a cabo, bueno, la llevaba y la gestionaba un escocés, y que durante el siglo XIX estuvo a pleno funcionamiento, y una casa que todavía a día de hoy conserva, por ejemplo, una parte baja subterránea donde se almacenaban a las personas esclavizadas encadenadas. O sea, digamos que es un lugar de memoria y que los gobiernos, la sociedad civil, ha hecho todo lo posible porque sea pues un lugar de memoria, ¿no? Y es muy interesante porque justo unos pocos kilómetros cerca de esa casa, no pegada a la costa, en una, digamos, una distancia prudencial, hay un pozo que era un pozo en el cual a los esclavos se les obligaba a dar vuelta en torno al pozo, una especie de ritual que se hacía con el objetivo de que estas personas, futuras personas esclavizadas en América Latina, bueno, América Central o del Norte, olvidaran todo su pasado, toda su identidad, precisamente como para que se intentaran resignar ante el futuro que les venía en América, ¿no? Digamos que eran como unas actitudes, ¿no?, por parte de los esclavistas, ¿no?, que tenían como destino, pues, precisamente intentar paliar, pues, todos los efectos de las resistencias que luego se veían en América con los palenques o los quilombos, ¿no? También existe, es muy conocido, pues, los árboles de no retorno, que era igual, ¿no? Los hombres daban 9 vueltas, las mujeres daban 7 vueltas, se supone que olvidaban su pasado y enterraban, pues, sus pulseras, cualquier abalorio que pudieran tener, ¿no? Porque propiedades, evidentemente, ya no tenían, ¿no? Eso es cuanto a la esclavitud, que además, pues, es interesante porque justo cuando precisamente, ¿no?, parece que, o se marca, ¿no?, dentro de la grandes historias de Europa o de Occidente, como que acabó, fue muy importante. Pero también, por ejemplo, el tema de la colonización es súper interesante ver que, bueno, sigue lógicas similares, ¿no? Una violencia sin igual en esa carrera por África que va desde los puertos, como si podemos ver, tenemos en un mapa de África, generalmente todos los países tienen la gran ciudad en el puerto, y a partir de ahí, en esa carrera por África, lo que hacen las potencias europeas es avanzar tierra adentro, por eso tiene toda esa forma un poco apepinada, ¿no?, ovalada. Y bueno, en este caso fue Alemania la que llevó a cabo esta, digamos, esta colonización. Le llamó guerras de pacificación, cuando eran guerras de, en muchos casos, guerras de exterminio, sin lugar a dudas. Y, por ejemplo, una de las cosas interesantes de todo es que fue la primera colonia de Alemania que tuvo un presupuesto positivo. Entonces se lo consideraba una colonia modelo. Sin embargo, también se le conoció como la colonia de los 25 latigazos, porque era uno de los, digamos, de los castigos que ponían los alemanes, ¿no? Pero bueno, es muy interesante también porque precisamente también en Togo, Alemania lo que construyó fue el llamado Telefunken, que era, en el momento, era la obra más pionera de comunicación del mundo, que conectaba a Alemania con todas las otras propiedades de otros territorios que tenía Alemania de imperial, ¿no? Y eso fue muy interesante porque ahí se dio la primera batalla en África de la Primera Guerra Mundial, que los alemanes no querían porque decían, hombre, ¿cómo vamos a luchar blanco con blanco? Que nos van a ver los africanos y se van a dar cuenta que somos mortales y que no somos tan poderosos. Y a día de hoy siguen los restos allí, y a día de hoy son propiedad del gobierno alemán y tienen que pedirle permiso a Alemania para poder construir en torno a un radio bastante, bastante amplio, ¿no? Todavía quedan la obra es faraónica, ¿no? Entonces, bueno, tenemos esa esclavitud, tenemos esa colonización. Dentro del contexto de colonización, me parece súper interesante hablar de un hecho histórico que, bueno, cuando supe de él, la verdad que a mí me pareció súper interesante. Es verdad que todos los países africanos tienen muchísima historia en femenino, ¿no? De lucha colectiva contra las potencias. Evidentemente, pues, donde hay opresión hay resistencia. Pues hay una revolución súper interesante en Togo que se ha considerado como la primera gran lucha anticolonial, en este caso contra Francia, que se llama, pues, la Revuelta de las Mujeres, que se produjo en enero de 1933 y tuvo que ver con la Gran Depresión después del crash del 29, porque evidentemente, aunque Togo ya estaba dentro del sistema capitalista desde un lugar periférico, eso no, bueno, eso también implicó que al final hubiera menos importaciones, menos exportaciones, digamos que se moviera menos dinero en el país. Y claro, ¿qué pasaba? Que la administración colonial francesa intentó exprimir un poquito más a la población, entonces creó nuevos impuestos, pero también potenció otros. Creó un impuesto, por ejemplo, a las mujeres que estaban exentas de impuestos. Y bueno, con excepciones, por ejemplo, mujeres viudas, mujeres solteras no tenían que pagar, pero bueno, evidentemente era algo que no hacía ni pizca de gracia. Pero hubo un impuesto, que este fue casi la gota que colmó el vaso, casi, que fue un impuesto sobre el uso del mercado de Lomé. Los mercados, como pasa en Lomé, también pasa en Cotonou, tienen también mucha relación con el vudú. Es una zona que digamos que hay divinidades protectoras hasta del mercado. Y las mujeres, bueno, se sintieron muy atacadas por esto, primero porque las mujeres eran proveedoras, o sea, trabajaban. O sea, está el discurso, digamos, general occidental de que las mujeres estaban en la casa, en el ámbito doméstico, pero esto es precisamente el modelo que intentó implantar, digamos, pues, el conservadurismo colonial europeo. Pero la realidad es que, por ejemplo, en los mercados más del 90% eran mujeres, e incluso hubo mujeres que al alcanzaron a tener muchísimo dinero y una posición, digamos, económica muy importante. Esto pasa en un contexto en el que, claro, Francia tiene como una especie de consejo de notables, de nativos, que son ricos, son así como, digamos, los más pijos, que, bueno, la gente no los considera como un poco traidores, ¿no? De hecho, como notables en francés, pues lo hacían como en inglés, como not able, ¿no? Como que eran incapaces, ¿no? Y surge una iniciativa que se llama Doavo, que es el pueblo, en el que, bueno, digamos que intentan defender los intereses del pueblo, pero claro, Francia cuando se entera de eso dice, oye, pero esto no está bien, no está bien, porque esto no es secreto. Además, no se pudieron tener sindicatos en África hasta el 37, y luego al final, y era también con muchas limitaciones, con el gobierno, digamos, del Frente Popular. Entonces, bueno, lo que hicieron fue que se llevaron a la cárcel a dos jóvenes, a los dos, digamos, las cabezas visibles de Doavo, de este, digamos, de este, lo que consideraron como una especie de secta secreta, ¿no? Que era, pues, evidentemente nacionalista, ¿no? Y a estos dos jóvenes los condenaron a 15 días de arresto, a un destierro y a 100 francos de multa. Entonces, las mujeres se indignaron y fueron, marcharon armadas, con palos, con todo lo que tenían, hicieron boicot en muchos otros comercios, arrastrando a otras mujeres a la marcha. Atacaron el palacio del gobernador, ocuparon edificios públicos y finalmente el gobierno francés se tuvo que ver obligado a, y esto es por lo que es un éxito sin precedentes, primero a liberar a los dos chicos, que fue por una victoria, digamos, súper importante, no, antes de que cumplieran, digamos, la pena y además sin el destierro. El impuesto desapareció a los mercados. Y se cesó a los franceses de la administración que estaban, digamos, que protagonizaron, pues esto, ¿no? Y así se considera que es la primera lucha anticolonial. Y la verdad que, bueno, pues también está muy ligado al vudú. Se considera que la marcha formó parte de una especie de limpieza, ¿no? De espiritual también, ¿no? De que, bueno, los franceses estaban tocando algo que digamos, que trascendía lo civil, ¿no? Que, bueno, al final, pues el mundo de las mentalidades, de las creencias, de la fe, pues al final también es capaz de articular movimientos de protesta, ¿no? Y bueno, podríamos seguir hablando de violencia, pero sí que, pues, en muchísimos casos, hay un caso que, además, un poco al hilo de lo que hablábamos en la última sesión sobre el Congo, estuvimos hablando, como no podía ser de otra manera, sobre Patrice Lumumba. En Togo pasó algo parecido. Se asesinó el 13 de enero de 1963 a Silvano Olympio. Él fue el primer presidente de Togo, también Olympio, como sabes, un apellido de origen portugués. Y bueno, la verdad que fue el primer asesinato de un dirigente africano en el cargo, ¿no? No estaba destituido, ¿no?, sino que estaba en el cargo. El motivo, es cierto, los franceses, sobre todo por ese relato más, podemos decir, tradicional, colonial, siempre ha hablado, no, porque Silvano Olympio, digamos que había muchas tensiones entre el norte y el sur, y es cierto que había entre el norte y el sur, porque étnicamente son muy diferentes, y además había relaciones de poder desiguales, y las sigue habiendo. Se ha hablado también de que hizo unas políticas de austeridad, porque Silvano Olympio no era revolucionario, o sea, era muy nacionalista, quiso salir del control francés, pero dentro del marco capitalista y liberal. Pero sin duda, la gota que colmó el vaso y fue que si el 13 de enero lo mataron, el 14 se iba a firmar un acuerdo con Alemania en el cual el Banco Central Alemán iba a acompañar el proceso de una nueva moneda en Togo que iba a hacer salir de la garra del pueblo que se llama el francocefa, que a día de hoy sigue estando. Además, están dos zonas económicas diferentes dentro del continente africano. Es un papel más que una moneda que está asociada al euro, o sea, que no tiene ningún tipo de, digamos, de turbulencia, ¿no? Y hasta el punto de que, bueno, a día de hoy Francia sigue teniendo un control, ya no el franco francés, sino el euro. Y esto, pues, la verdad que es un auténtico caballo de Troya para los países africanos, porque una de las cosas que facilita es que se puedan evadir capitales desde África a Francia. Pero bueno, también, por ejemplo, el tema de las devaluaciones es brutal, las puede decidir París de manera unilateral, hasta el punto de que a principios de los 90 hubo una devaluación que hizo que la gente que tenía 10 tuviera 5 en un pispás, ¿no? Y bueno, y esto pues provocó, sobre todo en esta época del consenso de Washington en América Latina, de los planes de ajuste estructural, pues hicieron que tuvieran que recortarse para pagar precisamente y para ajustar las cuentas de los países del norte, pues que en el sur tuvieran que recortar en sanidad, en educación y en todos los servicios básicos, ¿no? Entonces, bueno, me parece que es muy interesante ver cómo se ha intentado romper con esa dinámica, ¿no? Por esa, en este caso, esa germanofilia que Francia no hasta el punto, es muy curioso que hay uno de los primeros proyectos que financió Alemania fue una cervecería, y de hecho hay una cerveza allí que se llama Llama, que hace referencia a German, a la manera nativa de llamar a los alemanes, ¿no? Y todavía sigue presente, ¿no? Pero bueno, la verdad que son historias pues maravillosas de resistencia y algunas pues tristísimas, ¿no? Y que da mucha rabia de lo que ha sido un poco, o lo que hemos sido, entre comillas, ¿no? Pues los occidentales.
1: Y aunque no has contado ya, por ejemplo, el tema de, ¿no?, de esta revolución de las mujeres del mercado, sabemos que no es el único ejemplo de resistencia de mujeres togolesas. Cuéntanos un poco más sobre esto.
0: Bueno, a ver, siempre ha habido como las mujeres pues participan cotidianamente y trabajan y han trabajado en todo lo que ha sido la lucha por la independencia desde el principio y lo siguen haciendo, pues sostenimiento, además son básicas, de hecho llevan a cabo la inmensa mayoría del trabajo que se lleva a cabo, ¿no? Un trabajo evidentemente muy invisibilizado. Podemos decir que, por ejemplo, las mujeres, una de las cosas que hicieron fueron que tuvieron una participación muy súper activa en las manifestaciones, y ahora vamos a poner algún ejemplo, vamos a irnos de un caso colectivo a un caso concreto. Apoyaron monetariamente al CUT, que fue el partido más radical, entre comillas, ¿no?, antifrancés, durante la época de la colonización, hasta el punto de que, por ejemplo, en los archivos podemos ver cómo hay cuotas de incluso donaciones de las que se llamó las Nana Benz, que eran las mujeres, que Nana vendría a ser como algo así como una manera de respeto, ¿no?, de dirigirse a las personas mayores, ¿no? Y Benz hace alusión a Mercedes Benz porque eran mujeres que en el mercado hicieron tanta pasta con el tema, por ejemplo, de los textiles, que acabaron teniendo pues un patrimonio y eran pues ejemplo de modernidad, ejemplo de éxito, ¿no?, económico también dentro de este sistema capitalista, que desde la periferia del sistema pues estaban sacando, la verdad, bastante rédito, ¿no? Y hubo muchísimos casos en los que pues dieron muchísimo dinero, ¿no?, y apoyaron de manera súper activa, ¿no? Pero bueno, también es muy interesante que en la época, por ejemplo, en la que era muy difícil comunicarse, ¿no?, en las luchas anticoloniales, pues las mujeres participaron, por ejemplo, en los mercados a través de sus canciones o a través de lo que vendían, pasaban muchas notas al tema de la clandestinidad, ¿no?, de toda la gente que trabajaba en la clandestinidad. Pero si hay un caso que a mí también me parece, pues la verdad, súper admirable, es el de Abloudé Valli, que es, Abloudé significa algo así como libertano, sería como Valli de la libertad, ¿no?, que esta fue una mujer que se enfrentó además de manera directa a Francia, ¿no?, al poder colonial. Hay aquí, tengo aquí en la cabeza algún ejemplo que es muy interesante, que además demuestra cómo las mujeres dieron un paso adelante cuando los hombres dieron un paso para atrás, y hubo muchísimas manifestaciones y muchísimos, ejemplos, ¿no?, de resistencia que si las mujeres hubieran imitado a los hombres no hubieran existido. Y por ejemplo, es muy interesante que en reuniones que había en una localidad cercana, a 40 kilómetros, es casi en la otra punta de Togo, pero como la costa es chiquitica, como hemos dicho antes, pues por ejemplo, había una reunión independentista en Anejo. Y lo que hicieron los franceses fue cortar el tren para que la gente no se pudiera desplazar desde Lomé, la capital, que está justo en el extremo occidental, hasta el punto de que creo que es la única capital del mundo que su zona urbana hace frontera con otro país. O sea, es como si de repente sales del Zaidín Armilla y Armilla a otro país, ¿no? Y sin río. Y por ejemplo, una de las cosas que hicieron las mujeres pues fue dar un paso adelante y decir, pues vamos andando. Y en este caso, pues, por ejemplo, Abloudé Valli fue una de las personas que lideró aquella manifestación. Lo hizo embarazada de 7 meses y recibió un disparo del ejército francés, ¿no? Luego se la llevaron a Lomé, a Luz, y digamos que fue un ejemplo muy interesante. Pero hay otro, este fue a principios de la primera mitad de los 50 y otro en el 57, que es también muy llamativo, y es que Togo, como fue una colonia alemana, igual que Camerún, cuando Francia, digamos, toma el control del país, lo toma como bajo tutela, ¿no? Primero por la Sociedad de Naciones y luego por la ONU, ¿no? Entonces, claro, Francia sobre el papel más o menos trataba como una colonia más. Pero lo que hacían los independentistas era hacer valer que eran bajo tutela, pues para llevar un proceso independentista diferente, ¿no? A cómo Francia en aquel momento pues estaba intentando dejarlo todo atado y bien atado, ¿no? Por repetir esta frase que conocemos, ¿no? Para que ese neocolonialismo, ¿no?, pues digamos que sobreviviera, ¿no?, ese colonialismo y en las etapas posteriores, ¿no? Pues bueno, una de las cosas que pasó fue que hubo una delegación de Naciones Unidas que fue en el 57 al norte de Togo, digamos que el que lo llevaba era un liberiano llamado King, y claro, los franceses hicieron todo lo posible para que los independentistas no tuvieran acceso, digamos, a esa cuadrilla, ¿no?, de personas de las Naciones Unidas. Entonces, pues hablo de Valle y cuentan cómo ella se hizo pasar por loca, mendiga, tal, así, con ropa sucia y tal, para que no le dieran importancia, y dentro del machismo colonial francés, pues no le dieron importancia, y consiguió traspasar la, digamos, toda la barrera que había de personas, digamos, de la administración francesa, y consiguió darle todas las proclamas que quería Togo, ¿no?, para Naciones Unidas. Esto provocó que las elecciones que se produjeron en Togo en el 58 se hicieran con, digamos, la observación de la ONU, en el que, digamos, que Togo salía directamente de lo que era la comunidad francesa, que era lo que proponía Francia. Sin embargo, el primer presidente intentó hacer todo lo posible por no declarar la independencia y hacerla 2 años más tarde, esperando a que el presupuesto estuviera equilibrado, porque como era muy capitalista y muy austero, quería que no naciera Togo como un país con deudas, ¿no? Desgraciadamente, una de las cosas que nos plantea el colonialismo, o una de las patas del colonialismo y del neocolonialismo, es la lengua. Y en este caso, con la independencia de Togo, muy pocas mujeres han formado parte de la política togolesa. Y esto generalmente se ha debido porque la lengua francesa es un capital cultural que las élites han aprovechado, que a las élites les ha interesado también para crear cohesión nacional, ¿no? Utilizar una lengua, por ejemplo, donde hay 40 etnias, como es Togo, ¿no?, que es país chico, Camerún, por ejemplo, 250, ¿no?, pues sirve para crear cohesión nacional, pero también sirve para crear una brecha de clase y una brecha de género muy importante, ¿no? Entonces, bueno, por eso también es muy importante la canción que escuchábamos de Bella Velo, porque no habla en hebreo, pero también habla en francés, ¿no? Y es como esa reivindicación, ¿no?, de esa voz femenina, ¿no?, que representa a todo, ¿no? Pero bueno, yo creo que esta, sin duda, es como el referente más importante, podremos decir, ¿no?, tanto musical por un lado como por otro lado político, ¿no?, de todo.
1: Venimos de hacer un poco un repaso, ¿no?, histórico de Togo. Cuéntanos un poco qué se cuece ahora, cuál es la actualidad de Togo.
0: Bueno, la actualidad ahora está muy ligada también al presente. Yo es que, como soy historiador, me voy siempre para atrás, pero la verdad que ahora mismo el gobernante es Faure Gnassingbé, que él lleva gobernando desde el año 2005, que siempre como que parece que hay elecciones, pero no sé, que de estos que ganan como muy de goleada, ¿no?, que siempre hay como sospechas, ¿no?, de joder, pues mira, la gente está como cansada, él, ¿eh?, no está harta, pero además está hijo del último gobernante, que empezó en el 67, que fue el que mató a Silvano Olimpio en el 63, luego hubo 4 años de un interregno, ¿no?, que era Boris, un cuñado de Olimpio, y además esta historia es muy interesante porque está narrada por uno de los grandes literatos africanos, que bueno, él es de Costa de Marfil, pero bueno, ahí también tiene una relación con Togo también muy estrecha, que es Amadou Kourouma, que tiene una obra que es Esperando el voto de las fieras, y habla precisamente de este periodo, ¿no? Entonces, bueno, decide Faure Gnassingbé, viene a, digamos, continuar todo lo que ha hecho su padre, ¿no? En este caso, pues su padre gobernó con mano de hierro, tenía su libro verde así un poco, que fue el más vendido, que era un poco las directrices de lo que tiene que hacer el país, que era básicamente un hombre, que soy yo, una institución, que es el ejército, ¿no?, y un partido, que es el Partido Único, ¿no? Y luego hay otro libro, que es un cómic, que además esto lo tienen varios dirigentes dictatoriales de la época, del año 70, 80, que era como una vez, como acordáis de los dibujos del cuerpo humano, de los glóbulos rojos, pues tiene uno que era Ilete Infoa, y diadema en este caso, y aparece en grande diadema, más grande, y luego abajo historia de Togo, y en el cómic es muy interesante porque intenta ligar la historia de Togo a su propia historia, cuando él ha sido un soldado a sueldo francés, ha participado en guerras coloniales luchando por Francia, y bueno, él por lo visto nace, no me acuerdo si nació antes de tiempo porque era el más espabilado, en fin, monta una historia muy interesante, hasta el punto que, por ejemplo, una cosa, siempre aparecen golpes de estado y de repente, wow, aparecen manifestaciones como espontáneas, ¿no?, ahí de la gente apoyando tal, que también aparece en el cómic, y aparece una cosa que se llama el milagro de Sarakawa, si no me equivoco, que fue un sabotaje que le hicieron a su avión, que sobrevivió, además seguramente fue Francia, porque él nacionalizó una parte de la industria minera de los fosfatos, y a él, a partir de ahí, como él era de la etnia del norte, que no tiene nada que ver, por ejemplo, con el vudú, pues él empezó a crear una historia, ¿no? Como que había sido una divinidad vudú el que lo había salvado, ¿no? Intentó así mezclar un poco, ¿no? La idea de soy Cavie, que es de la línea del norte, pero también tengo esta parte, ¿no? Esta divinidad, ¿no? Entonces, bueno, fue muy interesante. En cuanto luego se abrió un proceso democrático que al final no salió, que fue en las conferencias nacionales, que también en Europa se vende como que desde Francia hubo una conferencia, la de la Bol, en que se dijo la cooperación tiene que ir ligada a la libertad y tal, cuando se cayó, se derrumbaron el muro de Berlín, pero realmente fue en Benín empezó, además, y fue por la presión popular. Al final todo como quedó atado y bien atado, pues él siguió gobernando a su padre, luego el hijo, y el hijo pues sigue teniendo una relación muy estrecha con Francia. Es cierto que hay muchos capitales chinos, hay también mucha represión. Justo además hace casi un año, ¿no? En junio o julio, mataron a 7 manifestantes, uno de ellos era un menor de edad, y bueno, la represión, ha habido épocas de grandes represiones, años 80, años 90 sobre todo, una fecha muy interesante que es el Viernes Negro, ¿no? En ese proceso democrático que se iba a abrir, que no se abrió, ¿no? Y bueno, ahora, por acabar, sí que es verdad que, por ejemplo, aunque no hay unos movimientos como el Front de Gas o Yana Mas, que eso está, digamos, en Senegal y muy fuerte, ¿no? Que es completamente anticolonial, anti-France-Afrique, o por ejemplo en Burkina Faso, con esa memoria Sankara, que hay una que le va Les Citoyens, que es como la escoba ciudadana, que ha servido también y que ha sido un... Primero, ha sido como un movimiento que se inspira en la figura de Sankara, como ejemplo de dignidad, de pueblo, ¿no? Y que, bueno, hoy día en Ibrahim Traoré, con sus pros y sus contras, que contra, también los tiene a nivel personal muchos, ¿no? Pero sí que tiene una postura muy anticolonial, ¿no? Generalmente en Togo como que esa oposición se ha hecho... mirando a Francia como diciendo Francia salva, ¿no? Pero eso ha cambiado en los últimos años y ahora como que hay un discurso muy también que está empezando a ser, bueno, ya desde hace casi 10 años, ¿no? Atacan mucho la figura francesa, ¿no? Y,

0: ¿no? En el caso de Sankara, por su apoyo al Sáhara. Pero bueno, esperemos que tenga el pueblo togolés pues toda la fuerza del mundo, como habló de Valle, como todo, y como dice la canción, ¿no?, que escuchábamos de Bela Belú, ¿no?, que tenemos que escucharnos a nuestros ancestros, ¿no?, y tenemos que hacerlo bien por ellos, ¿no?, por lo que lucharon, ¿no? Entonces, bueno, no sé si tienen mucho apoyo en Occidente, me creo que no, pero bueno, que sería interesante, bueno, acercarnos un poco a la realidad de todos, ser conscientes de todo lo que están viviendo, de las situaciones, ¿no?, y sobre todo entender pues que ese entre comillas subdesarrollo, que ese país es un país empobrecido, pues depende también, ¿no?, de sustentar estilos de vida y relaciones desiguales de poder que todavía siguen presentes.
1: Pues nada, Maroto, agradecerte este recorrido que han hecho, ¿no?, un poco por la historia y la resistencia de Togo, y nos escuchamos en el siguiente programa.
0: Muchas gracias. Hasta luego.
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1: Y después de este repaso que hemos hecho por Togo, ¿no?, en el que hemos estado hablando un poco sobre su historia, su actualidad, en el que hemos hablado de su resistencia, continuamos con nuestro espacio musical, que hoy viene con popurrí, un poco que hablábamos como el de se presenta el tiempo en primavera, y tenemos ya otra vez al otro lado del teléfono a Miriam. Buenas, Miriam, de nuevo.
3: Hola, de nuevo.
1: Y nada, cuéntanos con qué continuamos en este popurrí musical.
3: Bueno, pues la segunda canción que quiero compartir hoy es de un grupo que se llama Puro Luego, que no sé si lo conocéis, pero ha sido uno de mis grupos favoritos durante mucho tiempo. Y es verdad que mucha gente no lo conoce, la verdad que mucha gente a la que se lo nombro no les conocen. Y bueno, pues por contaros un poco sobre esta banda, todo comenzó con Andioni Iturbide, que es una cantautora de Bilbao que formaba parte de un grupo que se llamaba Mis Ovarios 33, un grupo musical que hacían como una especie de performance, como con mucho humor y tal. Y bueno, pues Andión, que formaba parte de este grupo, pues de repente tenía sus canciones propias, reunió a unas amigas más para acompañar sus composiciones, y bueno, pues como que hicieron un concierto y tuvieron muy buena respuesta del público, y entonces eso les motivó a seguir. Hasta que, bueno, grabaron su primer disco, que se llamó Provisional para Siempre, que por cierto me encanta el título. Lo grabaron en el 2014 y bueno, pues en ese momento el proyecto llegó a tener hasta 6 integrantes. Y bueno, a mí personalmente este disco me parece un auténtico tesoro. O sea, creo que reúne varias de las cosas que a mí más me gustan en la música, que son como mucha autenticidad, mucha honestidad, una reflexión súper profunda del mundo que nos rodea, como una crítica social bastante grande y sobre todo una autocrítica. Y bueno, todo eso lo reflejaban pues a través de letras súper originales, súper poéticas, algunas que eran casi como trabalenguas, usando como un montón de palabras, hacían como muchos juegos de palabras. E incluso también algunas rozaban un poco como ese carácter un poco infantil de juego. Y de hecho tienen una canción en ese disco que se llama Dibujos Animados, con una letra que es súper macabra, que es como que hablan de, bueno, como si le dieran la vuelta a todos los cuentos y a todos los personajes de dibujos animados y les pasaran cosas súper macabras a los personajes. Y es súper divertida, la recomiendo buscar. Y bueno, también tienen varias canciones contra el amor romántico, como todo desde una introspección, una visión de las seres humanas y de las relaciones pues bastante únicas. Y bueno, pues este disco de Provisional para Siempre lo he escuchado miles de veces, y además tuve el gustazo de poder verles en directo aquí en Zaragoza, en la Quique Mur, en el Centro Social, hace ya bastantes años. Y como que siempre me pregunté qué había sido de ellas, ¿no? Porque como que ya no me sonaba de verlas por ningún sitio ni nada.

0: Otro día, pues así rebuscando canciones para el programa y tal, esto que un grupo te lleva a otro y tal, y resulta que me apareció que sacaron un disco en 2023 y yo no me había enterado. Así que me llevé bastante alegría, me puse a escucharlo y bueno, pues os quería compartir una canción de este último disco que se llama Amor Discos, así todo junto escrito, y la canción se llama Permiso para huir, que es una de esas canciones en las que destaca pues mucho esa lírica súper introspectiva en la voz de Andión y que justamente habla de una primavera introspectiva en la que me estoy viendo bastante atravesada últimamente, así que bueno, me apetecía un montón compartirla. Espero que os guste.
1: Thank you.

Y después de nuestro espacio musical, continuamos en De Raíz, y continuamos con nuestra sección Más allá del antirracismo. Como hemos comentado, tenemos la suerte de volver a poder hablar con las compañeras de la asociación Nosotras, una de las asociaciones que respetamos mucho desde este programa, porque la lucha de la empleada doméstica siempre es una lucha digna y son de la gente que se le ocurra mucho aquí en la ciudad de Granada. Y nada, esperamos que disfrutéis de esta entrevista.

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1: Hola, ¿qué tal? Bueno, estamos en un nuevo encuentro, en una nueva emisión de este segmento Más Allá del Antirracismo. Y tengo a mi lado a Roxana. Es una alegría grande compartir con ella este espacio radial. Y quería empezar comentando y compartiéndoles de que en este encuentro de hoy, en este pedacito de espacio en el éter, vamos a compartir con quien forma parte de la asociación Nosotras aquí en Granada, y vamos a estar escuchando su palabra, su experiencia y lo que tiene para compartirnos. Así que bienvenida, Roxana, es una alegría grande.
2: Hola, Cintia, muy buenas, muchas gracias por la invitación. Pues sí, soy Roxana y Gutiérrez, Portugal, que me gusta presentarme así, llevando a mi madre y a mi padre. La verdad que estoy muy contenta de que hayamos podido tener este encuentro y poder conversar después ya de tantos años que llevo aquí. Pues es interesante volver a estar en algunas radios, espacios radiales, y me hace ilusión volver otra vez a encontrarnos.
1: Bueno, la alegría es mía, es súper bonito que podamos encontrarnos así, que también podamos contarle a la audiencia. Si querés compartirnos un poquito de tu recorrido, cuánto hace que estás aquí en Granada y cuál es tu participación e historia en la asociación Nosotras.
2: Pues mira, ya llevo yo 22 años en Granada, y además en el barrio del Saidín, que no me he movido de aquí. Esto me llama la atención porque ahora mis hijos tienen 28 años el mayor y 22 la chica. Y la verdad que han crecido aquí en el barrio, y vecinos y vecinas pues muchas veces hacen alusión a eso, ¿no? Y para mí eso ahora cobra mucho sentido, ¿no? Entonces llevo ese tiempo, casi ese tiempo también en lo colectivo, porque ahora sí que esa mirada que cuando me preguntas esto de cómo ha nacido y cómo ha surgido Nosotras, la asociación, mi mirada es diferente y es más calmada. Antes sentía que se me atravesaba y todavía se me hace un poquito el nudo, pero que me gusta recordar desde este otro lugar, con más calma, y con la certeza de que lo personal se me ha vuelto colectivo, ¿no? Lo digo así porque así surge la asociación, de un proyecto que en inicio era personal, de búsqueda de espacios seguros, espacios donde yo necesitaba y quería encontrar donde podía expresar esta forma de haber salido de Bolivia, con dos criaturas que no habían decidido salir. Y eso me llevaba a un cúmulo de sensaciones, y quería un espacio para compartir. Y al no encontrar ese espacio, porque bueno, estaban otros colectivos en otras líneas, pues me junté con algunas mujeres, entre ellas familia mía, mi madre, mi hermana, mi cuñada y dos amigas más. Entonces así nace ese encuentro para poder compartir como mujeres bolivianas, en inicio por identidad, yo creo, por escuchar las mismas palabras, las mismas sensaciones, y ahí se abre un mundo de emociones, un mundo de que mi forma de emigrar es tan diferente y tan válida como las otras que me encuentro. Y en principio esto me causa dolor también, al saber que me quejaba mucho, ¿no? Parece que era lo mío lo peor. Y al conocer otras historias y otras mujeres, especialmente mujeres, que es con las que me he encontrado, se me abre un mundo a poder comprender que entre todas podemos construir una propia historia, ¿no?
1: Qué bonito. Bueno, estás contando así como los inicios, pero ¿cuáles son aquellas cosas entonces que en el camino que empieza a andar la asociación, y quizás para quienes todavía en Granada no conocen, ¿cuáles son aquellas cosas que las encuentran y cómo empiezan a hacer esos primeros pasos de organización?
2: Sí, en esos inicios, en ese recorrido, lo que nos une es unas historias migratorias, una identidad que buscada y deseada para sentirnos seguras. Sí que es verdad que luego de un tiempo, como descubrimos, ¿no?, de que todas trabajábamos en el sector del empleo de hogar, de los cuidados, un gran descubrimiento. Lo digo así porque es que yo creo que ni siquiera pensábamos que era un trabajo. Yo creo que era teníamos la sensación, por lo menos hablo personalmente, bueno, y compartir mucho de estas conversaciones con otras compañeras, de que era como algo agradecido, ¿no? Algo de, bueno, me han dado trabajo o tengo trabajo, o se escuchaba mucho de la señora me ha hecho papeles, ¿no? O me va a hacer papeles y estoy tan agradecida. Ese discurso me ha calado mucho a nivel personal y a nivel colectivo también. Y cuando hacemos este descubrimiento de alguna forma, coincide con unas jornadas que nos invitan de sobre el empleo de hogar y cuidados, que se está hablando de eso, de cadena global de cuidados, que no teníamos ni puñetera idea de todo esto. Y fue una gran sorpresa ir a Madrid en ese 2016 de poder descubrir a otras mujeres en otros lugares del mundo, no solamente a nivel de España, sino a nivel mundial, de trabajadoras de hogar que estaban organizadas. Y eso fue un descubrimiento. Y si en un principio queríamos o pensábamos dar de baja la asociación porque creíamos que su objetivo ya habría terminado o habríamos encontrado un lugar, pues esto remonta, ¿no? Y hace un cambio de mujeres bolivianas al sector del empleo de hogar y de los cuidados, y se abre a todas las nacionalidades. Y ahí es donde ponemos foco a reivindicar, a resignificar lo que es el empleo de hogar, lo que es el trabajo, y comienza, para mí, comienza a nivel personal. Y a nivel colectivo comienza un resurgir de que lo que estoy haciendo es un trabajo, de que es digno el trabajo que estoy haciendo y de que no es un fracaso, ¿no? No vivirlo como un fracaso y poder mostrarme al mundo como, sí, estoy cuidando, ¿no? Y poner en valor, que no significa que tengamos deseos de buscar otros sectores, ¿no? Pero ahí entendí yo de que el sector del empleo de hogar yo no lo había elegido, ¿no? Me había impuesto una ley de extranjería estar ahí, y eso me invadió de rabia y de frustración. Eso sí, porque yo me creía que había venido sí es verdad que he tenido agradecimiento a muchas personas que me he encontrado en el camino, pero me dio mucho coraje que fuera una ley que me obligase a estar ahí, que no haya decidido, porque yo cuando me he regularizado esos primeros 3 años de incógnita y en situación irregular, que para mí es no ser nadie, no pertenecer, porque no podía asistir a ciertos espacios. Yo tenía miedo a mostrarme, a buscar otras opciones, y para mí la única opción era una casa además con una puerta que se cerraba, puerta privada, una casa privada donde no podía entrar nadie público, ¿no? Y esto me dio coraje, porque luego quise entrar a otros sectores y me seguían. Ya no era mi documento el problema, era otras cosas, ¿no? ¿De qué quieres trabajar? Yo soy psicóloga, como que no tenía ningún valor, ningún documento, y recuerdo mucho, y ahora lo recuerdo de otra forma, lo recordaba con mucho dolor, aquella persona de una entidad pública que tenía su salario con mis impuestos también, que me dijo que sin un sellito de España no valía nada, ¿no? Que yo no era nada aquí. Entonces, eso me atravesó mucho tiempo y me obligó, creo yo, a creérmelo. Es que yo me lo he creído y digo, ostras, hay que ver, Rosana, ¿dónde quieres llegar, ¿no? Entonces, mucho tiempo me ha acompañado eso, y creo que es lo que me ha impulsado a decir y a transmitir a otras compañeras que eso no es cierto, ¿no? Y que si, y eso, pues, aquello que llaman tanto. Yo decía, he acudido a muchos sitios de crecimiento personal, de empoderamiento. Y me río porque también me estaba creyendo que alguien me iba a dar el poder, ¿no? Como que vamos a empoderar a las trabajadoras del hogar. Y simplemente era que nosotros nos recordemos qué poderes tenemos. Y el juntarnos ha sido recordarnos qué poderes tenemos y que no necesitamos de nadie que nos empodere, ¿no? Sino que simplemente era recordarnos lo que tenemos, lo que somos, y que venimos con capacidades, no solamente académicas e institucionales, sino saberes innatos que tenemos de las cosas que hacíamos allá. Entonces, por un lado, fortalecemos mucho lo que son los derechos del trabajo de hogar, la resignificación del trabajo de hogar, y por otra parte ponemos en valor el cuidarnos desde un lugar de guardar nuestros conocimientos, de potenciar nuestros conocimientos y de cuidarnos y de celebrar y de disfrutar, porque estamos convencidas de que tenemos derecho al disfrute y eso no quita el reivindicar, el mostrar la importancia de este sector. Yo llevo 3 años fuera del sector y eso también me provocaba como que yo ya no formo parte de, y digo, no, yo sí formo parte porque casi más de 17 años que he estado en el sector y eso a mí no me lo quita nadie, está en mi cuerpo, está en mi memoria y voy a continuar apoyando al sector y por supuesto intentando de que esto no sea una obligación, sino de que sea desde un trabajo digno y elegido.
1: Me dejas un poco sin palabras. Gracias por compartir la historia. Me quedo así un poquito sin palabras, pero pienso que esos espacios que quizás se dedican más a teorizar sobre los movimientos de las mujeres y las formas de organización, vienen diciendo desde hace un tiempo ahí los libros, los artículos sobre los cuidados, y vos comentabas algo tan importante como recordar que haciendo esos trabajos de cuidados, vos y las compañeras estaban haciendo algo súper importante, y un poco lo que yo les he escuchado en estos años es esa proclama preciosa a la que ustedes le ponen cuerpo, vida y mucha alegría, que eso también es muy bueno, muy bonito de reconocerlos como movimiento, de que ustedes sostienen la vida porque los cuidados que dan con su trabajo sostienen la vida de aquí, del Saidín, de Granada, de España y de los cuidados en el mundo entero. En ese sentido, hace súper poquito que también por tercer año consecutivo se volvieron a reunir en torno al Día de las Personas Trabajadoras de los Cuidados y del Hogar, y en un contexto donde estamos también organizándonos por la regularización. ¿Cuál es el mensaje con todo esto en la actualidad? Tienen también, bueno, contanos si querés vos un poquito, desde hace unos meses un local también para encontrarse, celebrarse. ¿Cuál es un poco el mensaje que le están queriendo dar con estas formas de resistencia, de encuentro y de lucha a la sociedad de Granada? E incluso yo por lo menos lo veo una gran lección para los feminismos, ¿no?
2: Sí, sí, sí. Bueno, esta convocatoria, esta llamada al 30 de marzo, es nuestro tercer año convocado por nosotras mismas. Eso también para nosotras es un paso más, porque siempre hemos estado acompañadas de queridísimas aliadas nuestras de organizaciones pro. Sin embargo, dar un paso adelante y organizar nosotras es importante porque lo hacemos a nuestra manera, a nuestra forma, con la alegría que tenemos y con la música que queremos, con el espacio que queremos ubicar. Y este tercer año lo hemos hecho de manera de concentración en la Plaza de la Hípica, una plaza que tiene mucha simbología también para muchas de nosotras, porque muchas de nosotras nos sentamos en esa plaza a cuidar a las personas mayores, a nuestros hijos, hijas, y creo que es fundamental. Para nosotros ha sido muy significativo hacerla ahí. Seguimos en la intención de continuar visibilizando. Yo creo que eso cambia mucho. Para hace poco me llamaron de un sitio que no voy a decir cuál, decían para dejar de ser invisibles. Le digo, no, perdona, nosotras no somos ya invisibles. Nosotras continuamos visibilizando, pero nosotras hemos dejado de ser invisibles hace mucho tiempo. Entonces yo creo que esa mirada, al menos yo siento que hemos pasado del cuerpo a la teoría y de la teoría a la práctica, ¿no? Ese ejercicio epistemológico, digamos, como hacer ese ejercicio es muy potente, darnos cuenta de que lo que hemos pasado tenía una teoría y ahora esa teoría la llevamos a la práctica, ¿no? Y la forma de hacer y de reivindicar y de seguir potenciando que hay todavía derechos básicos que no se están cumpliendo en este sector tan necesario y tan, como tú lo has dicho, ¿no?, que sostiene la vida, sostiene el mundo, y que todavía haya derechos que están en los estatutos de trabajadoras y trabajadores y que no se están cumpliendo en la realidad, porque no se considera un trabajo. Entonces, vamos a seguir ahí, vamos a continuar haciendo incidencia política, saliendo a las calles, potenciando nuestras acciones combativas desde lo que desde cómo sabemos hacerlo, con alegría, con música, celebrativa. Muchas veces, ¿pero qué? Parece una fiesta. Sí, no venimos a pelear, venimos a celebrarnos y a compartir con la sociedad granadina, y ese es el mensaje que yo daba en un medio de comunicación en la concentración, ¿no? No estamos en contra de las familias. Creemos que hay familias que realmente no pueden cubrir, no pueden sostener el cuidado de sus personas mayores. Otras no les da la gana de hacerlo, no quieren hacerlo, y también hay que decirlo, hay familias que no quieren dar de alta a sus trabajadoras porque no consideran un trabajo, pero hay otras que sí, y creo que estas tienen que ser nuestras aliadas para exigir al Estado que es quien se responsabilice de los cuidados, porque no estamos en contra de las familias, estamos a favor de que los cuidados sean dignos, tanto para quien cuida como para quien es cuidada, ¿no? En el mismo barrio pues tenemos la sede, tenemos un espacio, una casita, hace poquito en febrero inaugurada, después de 17 años también en constancia de poder dar posibilidad a un proyecto, de que lo llevemos a cabo ese proyecto como nosotras hemos deseado, poniendo en valor la celebración, el cuidado, el sostén. Sí, vamos a seguir reivindicando, vamos a seguir informando, pero una información con un tecito debajo y una mantita es mucho más rica, y nosotras estamos potenciando la siesta como acto político. Ya lo hemos practicado y la verdad que esto está siendo maravilloso, tener este lugar donde compañeras que tienen libre 2 horas al día puedan venir a la sede y puedan descansar y puedan reír y puedan tomarse un té, puedan bailar, puedan escuchar música y disfrutarse. Y yo creo que eso es más un acto político muy grande, porque el sistema nos quiere amargadas, el sistema nos quiere peleadas, el sistema siento que nos quiere agotadas, y nosotras le damos el otro lugar que es el que nos merecemos, el cuidado, la alegría, la celebración, y desde ahí seguir potenciando lo que ponemos en valor.
1: Este espacio, más de una vez, tengo que admitir que es de denuncia y desde esos lugares como más aguerridos. Y hoy me dejas el corazoncito como muy calentito de inspiración, Rox. Muchas gracias a vos, gracias a la Asociación Nosotras, y ojalá desde Granada estén muy atentas a cada uno de los pasos que están dando, porque las compañeras están haciendo historia y hay que seguirla cerquita. Muchas gracias por esta emisión, gracias a vos por compartir.
2: Muchas gracias,
1: Lisa. Y nos encontramos prontito.
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0: Bueno, después de escuchar a las compas del colectivo Nosotras, volvemos a nuestro espacio musical. ¿Y con qué despedimos este espacio el día de hoy, Miriam?
1: Hola de nuevo. Bueno, pues para despedir la sección de hoy, pues traigo una canción de un grupo que es muy conocido que se llama Que te calles, me imagino que las conoceréis. Y, pero creo que no las había puesto nunca en el de raíz y me apetecía porque además la canción que va a sonar, o sea, bueno, no, el grupo en sí podría unirse un poco a la temática de la sección que hizo Noé, un poco de grupos que terminan etapas y tal, porque una de sus cantantes iniciales del grupo Que te calles ya no está en el proyecto. Y bueno, al final también da gusto ver cómo la vida y la música siempre encuentran nuevas formas de seguir, ¿no? Y en este caso de una forma muy diversa y muy colectiva, que creo que es lo que ha caracterizado mucho a este grupo, ¿no? A Que te calles desde sus inicios. Y bueno, ellas mismas dicen que cada integrante aporta una historia única, pues de la resistencia en las calles de Latinoamérica a la efervescencia underground de la escena catalana. El grupo se define como que es un espacio de expresión libre y colectiva. Sus letras abordan feminismo, identidad, lucha social, y su sonido combina la energía del rock, la pasión de los beats latinos y el ritmo pues tan así visceral de la rumba. Y bueno, la canción que vamos a escuchar se titula Hierro, que la traigo un poco también en relación a la marcha contra la macrocárcel de Zuera, que es este domingo que viene, el domingo 19 de abril aquí en Zaragoza, bueno, hasta Zuera, claro. Y porque la canción precisamente tiene un mensaje anticarcelario y de lucha por la libertad. Y es una canción del disco Remendar el Caos, que desde el año 2020, si no me equivoco, pero esta es una versión especial hecha para un vídeo en directo que grabaron con Alice Martín, que yo la descubrí a través de este vídeo, que es de un proyecto que se llama Chef Boss, que desarrollan como una mezcla de dancehall, vogue y electrónica. Y bueno, pues por lo poco que he investigado de este grupo de Chef Boss, me parece como súper chulo, así a nivel como de energía, de sonido, de estética, de mensaje. Y la verdad es que quiero investigarlo más y a lo mejor otro día pongo alguna canción en el de raíz. Y bueno, pues eso, que espero que os guste la canción. Y me despido hasta el siguiente programa y dejamos sonando esta canción que se titula Hierro.

0: Y antes de despedirnos, queríamos recordaros que el próximo 12 de abril zarpa de nuevo la Global Sumo Flotilla rumbo a Gaza con el apoyo de los barcos de Open Arms y Greenpeace. Nosotros estamos grabando eso el día 10 de abril, así que es posible que cuando lo escuchéis ya hayan salido.
1: Pues animamos a apoyar esta iniciativa porque el genocidio sobre la población palestina sigue desarrollándose, no ha parado en este tiempo. No nos podemos olvidar de Palestina.
0: Están pasando muchas cosas y nuestra atención se dispersa, nuestras necesidades y nuestras condiciones cambian continuamente, pero quizás es momento de aprovechar este esfuerzo colectivo que se ha puesto en marcha una vez más y juntar todas nuestras fuerzas.
1: Porque esto va de Palestina y de todas nosotras, del mundo que se nos viene. Así que os animamos a informaros, a difundir y a participar en las acciones de apoyo.
0: Os recomendamos seguir las cuentas de Telegram de las organizaciones y especialmente os recomendamos escuchar Web Cero, una radio libre que se va a poner en marcha para acompañar esta misión. Se puede escuchar online desde la página web webcero.world.
1: Y ahora sí, nos despedimos de este programa número 174, agradecidas como siempre de teneros al otro lado y os mandamos un achuchón bien grande a las que queráis, porque sin consentimiento no hay ternura que valga.
0: Y mandamos un abrazo enorme también a la gente de las radios que nos reemiten, a nuestra amada Ruido Feminista Radio,
1: a Radio La Zarzamora,
0: a Radio Almaina,
1: Radio Argallo,
0: Radio Bronca,
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0: Y os recordamos que este programa lo hacemos para difundir y compartir información, saberes y reflexiones, críticas, así que copia y difunde.
1: Y nada más de momento, así que ahora sí que nos vamos y salud y larga vida a las radios libres.

Saludos una vez más a Noticias de Abajo de los Medios Libres, en su emisión del 24 de abril de 2026. De este lado los acompaña Pancho. Agradecemos a todas las radios libres, proyectos de comunicación alternativa, radiobocinas y demás esfuerzos de comunicación por su retransmisión. Este es un proyecto autogestivo autónomo desde los medios libres. Síguenos en nuestras redes, en las redes libres como Mastodon, Peertube, en las nada libres como YouTube o Facebook. Contáctanos en noticiasdeabajoml@raisub.net. Sin más, vamos al cóctel informativo. Global. Argentina, cumbre antifascista en Porto Alegre. Más de 40 países trazan plan de lucha global contra la extrema derecha y el imperialismo. Fuente: poderpopular.mx. Confederalismo democrático. Audiolibro del tercer tomo de la obra Manifiesto por una civilización democrática, escrita por Abdullah Ocalan, grabado desde Abya Yala por más de 27 voces. Vamos a dejarlos con un extracto de audio. Fuente: Democratic Modernity. Líbano. Israel mata a 5 personas en el Líbano, incluida la periodista Amal Khalil, a pesar del alto al fuego vigente. Fuente: Democracy Now. Puelmapu. Continúan los desalojos en Mendoza, Argentina, contra el pueblo mapuche. Esta vez le tocó a una familia de la Love Yanten del Cerro de Nevado de San Rafael. Vamos a dejarlos con un audio que nos comparte el portal de originarios.ar. Desde el ombligo de la luna. Homenaje luctuoso, carta a Zapata del Llanero Solitito. El caudillo del sur fue asesinado un 10 de abril de 1919 a los 39 años de edad en la hacienda de Chinameca, Morelos. Xochimilco, Ciudad de México. Hortensia Teles Foro es agredida por personas cercanas a la alcaldía, causan daños materiales a su auto. Vamos a dejarlos con el comunicado de denuncia de la Asamblea General Permanente del Pueblo de San Gregorio Atlapulco y de un audio con el testimonio de la compañera Hortensia. Ciudad de México. Frente en defensa del Anáhuac marcha sobre Tlalpan contra el Plan General de Desarrollo. Denuncian que dicho plan legaliza el despojo y acelera el colapso. Chiapas, desplazamiento forzado y criminalización en Chiapas. 30 personas celtales huyen tras ataque con policías y funcionarios. Fuente: Centro de Derechos Fray Bartolomé de las Casas. Y bueno, estas son las noticias que vamos a tener para ustedes. Esperamos que sean de su agrado y que les llenen de bastante buena información para discutir en todos sus espacios organizativos de lucha y de vida. Vámonos con un corte musical y regresamos.

Argentina, cumbre antifascista en Porto Alegre. Más de 40 países trazan plan de lucha global contra la extrema derecha y el imperialismo. Vamos a dejarlos a continuación con unos extractos de este artículo que nos comparten en el portal de Poder Popular MX. Vamos a darle lectura. Reunidos en Porto Alegre, ciudad símbolo de las luchas internacionales, miles de activistas de más de 40 países celebramos nuestra unidad en la diversidad, buscando avanzar en la organización de la resistencia y la lucha contra las diversas formas de fascismo, la extrema derecha y el imperialismo en su fase más agresiva. En esa misma semana, más de 1 millón de personas salieron a las calles en Argentina, luchando por la memoria y contra Milei. Hubo cientos de miles en la convocatoria antifascista en el Reino Unido y especialmente la gran e histórica manifestación No Kings en Estados Unidos, donde millones de estadounidenses declararon una vez más a Trump como enemigo de la humanidad. El sistema capitalista imperialista atraviesa una profunda crisis. La respuesta de las potencias imperialistas a su declive ha sido el fomento del fascismo en todas partes, la imposición de políticas neoliberales, agresiones militares contra las naciones más débiles y su recolonización. En cada país, las amenazas fascistas tienen puntos en común. La eliminación de las libertades democráticas, la destrucción de los derechos laborales, el aumento del desempleo estructural, el desmantelamiento de la seguridad social, la represión contra las organizaciones sindicales y populares, la privatización de los servicios públicos, políticas de austeridad que eliminan toda inversión social, el negacionismo científico y climático, el desplazamiento forzado de los pueblos originarios y un enorme aumento del gasto militar. La extrema derecha instrumentaliza el descontento con las desastrosas consecuencias del neoliberalismo para acelerar estas políticas. Para ello, buscan dirigir ese descontento contra los grupos oprimidos, migrantes, mujeres, personas LGBTQ+, beneficiarios de programas de inclusión, personas racializadas y minorías nacionales o religiosas. El imperialismo se vuelve cada vez más desenfrenado, agresivo y belicista. Atropella el derecho internacional, la Carta de la ONU y la autodeterminación de los pueblos. Impone sanciones, ataca y bombardea a las naciones que no se someten a sus dictados. Secuestra y asesina a sus jefes de Estado. Esto va de la mano con la perpetuación de situaciones coloniales que en el caso de Palestina adaptan la forma de un genocidio explícito en Gaza, orquestado por el Estado sionista de Israel, apoyado incondicionalmente por Estados Unidos. Las fuerzas que combaten el ascenso de la extrema derecha son diversas. La experiencia nos enseña que, aunque reconozcamos estas diferencias, es esencial articular de forma unitaria la lucha contra nuestros enemigos. Además de resistir al fascismo y al imperialismo, aspiramos a recuperar, ampliar y profundizar los derechos democráticos sobre la base de la participación popular. Afirmamos la centralidad del mundo del trabajo, la defensa de un futuro sostenible, requiere enfrentar directamente el ecocidio promovido por el capitalismo y por gobiernos de extrema derecha. Y bueno, vienen unas diferentes propuestas, vamos a leer las más relevantes. Dice, proponemos la creación de un espacio de articulación internacional para unificar esta lucha a nivel global, así como incentivar la realización de conferencias regionales y nacionales antifascistas, con el objetivo de llevar a cabo una segunda conferencia internacional antifascista por la soberanía de los pueblos. Apoyar la flotilla Global Smooth, que nuevamente busca romper el bloqueo y denunciar el genocidio en Gaza. La lucha del pueblo palestino es la causa de la humanidad. Repudio a la invasión de Venezuela y al secuestro y encarcelamiento del presidente Nicolás Maduro y de la diputada Cilia Flores. Repudio al ataque militar contra Irán por parte de Estados Unidos e Israel.

0: Confederalismo Democrático, audiolibro del tercer tomo de la obra Manifiesto por una Civilización Democrática, escrita por Abdullah Ocalan. Grabado desde Abya Yala por más de 27 voces. Vamos a escuchar un extracto de este audiolibro y recuerden que pueden encontrarlo en Democratic Modernity. Vamos a escucharlo y regresamos a este tu noticiero. Noticias de abajo.
1: El enfoque marxista seleccionó la clase y la economía como unidades fundamentales y esperaba formular modelos alternativos a la economía capitalista. Como modelo fundamental para examinar la sociedad, ha ayudado a explicar la historia y la sociedad en términos de estructuras económicas y de clase y de su significado. Pero este enfoque conllevaba varios defectos importantes. El hecho de que este enfoque considere que el Estado y otras instituciones superestructurales son producto y simple reflejo de subestructuras condujo a un reduccionismo conocido como economicismo. El reduccionismo económico, al igual que el reduccionismo estatal, no pudo superar el defecto de ocultar la realidad de la sociedad histórica y sus complejísimas relaciones. Particularmente las deficiencias en el análisis de poder y del Estado llevaron a que las clases trabajadoras y los pueblos oprimidos, en cuyo nombre afirma haber actuado el marxismo, no tuvieran un acceso adecuado a los aparatos ideológicos y políticos. Las limitaciones de la lucha económica y la oportunista conspiración por el Estado, la idea de que el Estado y el poder pueden ser destruidos y luego reconstruidos, han servido al capitalismo tan eficazmente como su propia ideología, el liberalismo. Las realidades china y rusa lo demuestran claramente. También nos encontramos con perspectivas que solo interpretan la historia y la sociedad a través del poder y la autoridad dominantes. Sin embargo, este tipo de enfoques es tan erróneo como el que se fija en el Estado como modelo. Aunque el poder en sí es una unidad integral que se puede estudiar, este enfoque por sí solo es incapaz de explicar la naturaleza social. Estudiar el poder social puede ayudar a comprender la historia y la sociedad, pero reducir la cuestión al poder tiene las mismas limitaciones que cualquier tipo de reduccionismo. También a menudo nos encontramos con un enfoque que examina la sociedad con un sinfín de acontecimientos relacionales singulares desprovistos de reglas. Este enfoque, excesivamente relativista, que casi puede denominarse modelo literario descriptivo, solo puede hacer que nos perdamos en la complejidad de las cuestiones sociales. El planteamiento de los modelos universalistas excesivos puede parecer lo contrario, pero en esencia desempeña el mismo papel. Ambos enfoques intentan definir la sociedad reduciéndola a una simplicidad física con una o dos leyes. Este es probablemente el enfoque que más contribuye a nublar nuestra visión y cegarnos ante la rica diversidad de la sociedad. La concepción positivista de la sociedad merece ser recordada como el modelo más burdo, que engloba tanto un relativismo excesivo como un universalismo excesivo. El liberalismo, la ideología burguesa oficial de la clase media, se presenta como una amalgama ecléctica de aspectos de todos estos modelos, estableciéndose como sistema y pretendiendo combinar los mejores aspectos de cada modelo. Pero lo que en realidad hace es combinar los aspectos con más carencias de todos los modelos, incorporando unas pocas verdades y presentando constantemente a la sociedad una forma muy peligrosa de eclecticismo como modelo de investigación. Es la perspectiva oficial que coloniza y ocupa la memoria colectiva de la sociedad, consolidando así su hegemonía ideológica. Tuve que presentar mi primera defensa importante, mi trabajo titulado Escritos desde prisión, las raíces de la civilización, tal como era, sin hacer mucho por desarrollarlo hasta convertirlo en un modelo. Aquella defensa se preparó con prisas y con poca o ninguna oportunidad de realizar una investigación exhaustiva. No era mi ambición desarrollar un modelo, simplemente puse por escrito mi comprensión de la realidad social. Más tarde, tuve la oportunidad de examinar los modelos de Murray Bookchin, Immanuel Wallerstein, Fernand Braudel y otras figuras importantes de la sociología. Además, tenía nociones básicas de Friedrich Nietzsche, Michel Foucault y otros filósofos y filósofas. El más importante fue André Gunder Frank, que recopiló y presentó las opiniones de muchos pensadores en su monumental obra El Sistema Mundial, 500 años o 5.000 años. Llegué a considerar que este libro de un pensador del que no había oído hablar antes era la mejor presentación posible de mis puntos de vista. El hecho de que en los últimos años varios pensadores hayan realizado investigaciones similares me llevó

0: a reflexionar más sobre mi propio modelo. De hecho, la esencia de mi defensa ya tenía claras trazas del análisis del sistema mundo capitalista de Immanuel Wallerstein, así como del análisis integrador del tiempo histórico de Fernand Braudel. Estos trabajos también contribuyeron a mi largo esfuerzo por utilizar un enfoque similar para explicar la derrota del socialismo real. Además, no solo no tuve ninguna dificultad en comprender las interpretaciones de Friedrich Nietzsche y de Michel Foucault sobre la modernidad y el poder, sino que las encontré extremadamente cercanas a las mías.
1: Líbano. Israel mata 5 personas en el Líbano, incluida la periodista Amal Khalil, a pesar del alto al fuego vigente. Y bueno, una vez más, el genocidio de Israel se extiende a las personas que hacen periodismo en la región de Medio Oriente, y una vez más cubrimos el asesinato de compañeros comunicadores. Vamos a leer la nota que nos prepara Democracy Now! Desde Estados Unidos, pero que también cubren el conflicto global. Dice: en el sur del Líbano, las fuerzas armadas israelíes mataron a al menos 5 personas el miércoles, a pesar del alto al fuego 10 días negociado por Estados Unidos, cuya vigencia supuestamente expira el domingo. Entre las víctimas fatales se encontraba la periodista libanesa Amal Khalil, corresponsal del diario Al-Akhbar. La Agencia Nacional de Noticias del Líbano informó que Khalil y su colega, la fotógrafa Zeynab Faraj, murieron en un bombardeo de Israel contra un edificio de la aldea At-Tiri, en el que ambas habían buscado refugio después de que las Fuerzas Armadas israelíes lanzaron un primer ataque contra un vehículo que se cobró la vida de 2 personas. Funcionarios libaneses dijeron que las periodistas fueron perseguidas por drones israelíes y que las Fuerzas Armadas de Israel impidieron durante horas que los equipos médicos llegaran al lugar donde se encontraban las periodistas heridas. La cadena Al Jazeera informa que Khalil había recibido amenazas directas por WhatsApp de un número de teléfono israelí advirtiéndole que dejara de informar. La directora regional del Comité para la Protección de los Periodistas, Sara Kuda, dijo al respecto: los repetidos ataques contra el mismo lugar, los ataques contra un área donde las periodistas estaban refugiando y la obstrucción del acceso médico y humanitario constituyen una grave violación del derecho internacional humanitario. El ataque que causó la muerte de Khalil es el más reciente de una serie de ataques israelíes contra periodistas en el sur del Líbano. El mes pasado, 3 trabajadores de los medios murieron en un solo ataque israelí. Mientras tanto, el periódico Haaretz informó que los soldados israelíes están saqueando viviendas y negocios en el sur del Líbano, donde están robando un gran número de motocicletas, televisores, cuadros, sofás y alfombras. Una segunda reunión de conversaciones mediada por Estados Unidos entre Israel y el Líbano se llevará a cabo este jueves en Washington DC, aunque Hezbollah sigue estando excluido de dichas negociaciones. Y bueno, esta es la información que nos comparte Democracy Now! Vámonos con más información. Polmapu. Continúan los desalojos en Mendoza, Argentina, contra el pueblo mapuche. Esta vez le tocó a una familia de la Love Yanten, del Cerro Nevado de San Rafael. Vamos a dejarlos con un audio que relata este desalojo por parte de las autoridades argentinas en contra del pueblo originario mapuche de esta región, y que beneficiaría directamente a empresas. Vamos a escucharlo y regresamos a este noticiero.
2: Mari, ¿cómo están tú? Yo soy Gabriel Jofre Pinguén, huarquén de la organización Identidad Territorial Malalhueche, organización del pueblo mapuche aquí en la provincia de Mendoza. Bueno, para comentarles que hemos recibido esta noticia del desalojo de una familia, en especial, en realidad, solo estaba la abuela, la mamá de los miembros que estaban ahí. La mayoría de la familia ya se ha ido yendo de la zona por todas estas persecuciones, y quedaba con un hijo que el hijo había, a partir de una campaña solidaria, le pudieron conseguir fondos para operarse de la vista. Él tiene también una discapacidad, y bueno, se había ido a operar a la ciudad más cercana, y, y, y se enteró de esto cuando estaba en pleno postoperatorio. A todo esto, las personas que fueron a desalojarlo es la familia Ábrego, una familia que son empresarios. De hecho, hasta el año 2022, Luis Ábrego, quien es el titular de La Sarita, que es una empresa, una sociedad anónima que reclama ese territorio como propio, y que ganó un juicio después de una defensa que hicimos e intentamos llevar adelante con toda la normativa vigente, y que lamentablemente no por el juez de primera instancia, que quien aplicó finalmente la sentencia, porque en realidad nos había dado en la primera instancia a favor, sino que las cámaras y la Corte Suprema de Justicia de Mendoza, que como sabrán, en Mendoza no hay independencia judicial, o sea, estos jueces responden directamente al poder político. Y Luis Ábrego es un empresario vinculado al peronismo local, al peronismo que hoy día es libertario, porque eso es así, hoy representa los intereses de la Libertad Avanza y a los intereses del empresariado del cual forman parte, ¿no? Una línea política del peronismo que pasó de ser representante de la clase trabajadora a ser empresario, ¿no? A ser patrones, y que en nombre de esos avances que han tenido, ¿no? Económicos, han ido consiguiendo y estructurando empresas de distinto tipo, en este caso también empresas inmobiliarias, que llevaron adelante compra, venta, que después desarrollan básicamente multirrubros, y hoy en especial la codicia está alrededor de esa zona por la presencia de oro y cobre, ¿no? Y bueno, y también petróleo. Detrás de este desalojo, de esta expulsión y del despojo también de su territorio, de la familia, están los intereses clarísimos de un sector empresario concentrado en la provincia de Mendoza, que hoy, la verdad que ahí no hay grieta entre peronismo y radicalismo y la Libertad Avanza para priorizar a la minería, y obviamente para que no haya ninguna expresión política al momento, ¿no? Hay una anciana desalojada y no hemos escuchado a ni un legislador, a ningún referente político, exceptuando los referentes políticos que están fuera del ámbito, digamos, de hoy día de funcionarios, organizaciones sociales, tanto de la izquierda como de sectores peronistas, pero no funcionarios, ningún legislador, nadie que se acercara a la zona a hablar con la familia. La verdad que esto es lo que demuestra realmente qué interés está ahí detrás. De estos desalojos, de este tipo de desalojos que lo venimos viviendo desde hace un tiempo. En diciembre del año pasado fue el caso del loft Yantén Florido, otro loft donde fue también despojado de parte de su territorio y desalojada una familia también. Hoy ya se está habilitando la exploración de litio en esa zona. Obviamente las contradicciones son a ese nivel, ¿no? En este caso el proyecto se llama Don Luis, y quien fue desalojado es Luis Martínez, ¿no? Que su papá se llamaba Luis, que su abuelo se llamaba Luis, que son de esa zona con presencia de más de 100 años, como es el caso de esta abuela y de otros pobladores, ¿no? Originarios de los territorios que estamos siendo asediados. Y bueno, quiero cerrar comentando básicamente que esto es en complacencia y obviamente con la complicidad, en realidad, del Instituto Nacional de Asuntos Indígenas, hoy en manos de un sionista, obviamente que ya no le vamos a pedir más ni menos, un seguidor de Netanyahu, el presidente de Israel, que está declarado como por la Corte Internacional de Justicia, ha sido declarado criminal de guerra y tiene pedido de captura. Bueno, este presidente del INAI actual no representa para nada los intereses de los pueblos indígenas y ha abierto ese organismo nacional que debería estar defendiendo y debería estar completando, en este caso, el relevamiento. Nosotros hemos hecho parte de la difusión y tenemos una carpeta técnica que ya está a la firma desde hace 5 años y que no se ha completado, que quedó pendiente del gobierno anterior y que obviamente este gobierno no tiene ninguna intención de firmar y de llevar adelante. Y por estas demoras, si nosotros hubiéramos tenido esa documentación en manos de los jueces, no hubiera habido motivo para avanzar con esto y estaríamos hablando de otra cosa. Pero lamentablemente se justamente frenan esto, frenan el derecho indígena, derogan normativa indígena para generar, digamos, el terreno necesario para avanzar con su política de despojo una vez más, ¿no? Aquí estamos. somos varias comunidades, muchas familias que estamos en situación de alerta. Vamos a seguir haciendo lo posible para resistir en los territorios. Esta gente ataca a traición, como decimos. Una abuela sola en el medio del territorio, un lugar súper inhóspito, y allí llegaron, ¿no? Allí llegaron a sacarle todas sus pertenencias y a dejarla realmente en una situación. Cuando sacan a una abuela, a un abuelo del territorio, la verdad que provocan un daño inmenso al patrimonio, a la cultura, a la relación con la naturaleza que hay en estos territorios. Fake Caimotel.

en este 20 de noviembre le escribo mi general para que esté usted enterado de la situación actual. No hemos sabido cuidar la herencia que nos dejaron los que en la revolución por nuestra patria pelearon. Las tierras que conquistaron con las armas en la mano, los caciques y el gobierno nos las han arrebatado. Los indios, antes altivos, orgullosos de su raza, ahora son tratados como extraños por su casa. Para insultar a un paisano se le grita: ¡no seas indio! Y muchos sienten orgullo de parecerse a los gringos. Nuestra cultura la han vuelto mercancía para turistas que nos toman muchas fotos para ilustrar sus revistas. Los corridos los volvieron música para borrachos y los bailes en folclor para divertir gabachos. Ahora son funcionarios de manos muy delicadas los que tratan los asuntos de las tierras y las aguas. Yo no sé qué se produce sentado en una oficina, pues cuando el gallo se sienta no pone ni las gallinas. Hasta donde estoy enterado, no es con declaraciones, ni con oficios ni firmas como nacen los frijoles. A los que nos oponemos a que nos sigan robando, el gobierno y los caciques de plano nos están matando. Sin embargo, general, no nos vamos a rajar, pues a muchos mexicanos y mexicanas nos sobra lo mérito principal. Y hago un paréntesis al poema, porque un día que dije esto me dice un machito: ¡ay! ¿Cómo dices mexicanas si ellas ni tienen? Yo le contesté: pues mira, carnal, se ve que nunca has estado metido en una lucha fuerte, porque cuando hay que plantarse y no moverse, las que no se mueven son las mujeres. Claro que tienen, y ahí están bien puestecitos, están por dentro, pero ahí están. Además tienen para dar y repartir, porque tienen dos o varios, para el que le falte. La represión nos derriba, la dignidad nos levanta y con organización defendemos nuestra patria. ¿Y qué dicen los riquillos? Si son re poquitos, unos cuantos. Y nosotros les decimos: los que estamos descontentos somos muchos, si no es que todos los trabajadores. Somos pocos, es verdad. Mas la historia consejera nos enseña que una llama puede incendiar la pradera. Solo hay que elaborar para que se den condiciones y ya con la hierba seca arrasar con los ladrones. Ya como están los sucesos, mi querido general, si estos desgraciados neoliberales no le bajan, pues nos obligarán a seguir su ejemplo de aguerrido militar y resurgir el grito que derrotó a los patrones: ¡vive Emiliano Zapata! ¡Y viva Villa, cabrones!

0: Comunicado urgente, 14 del 04 del 2026. Denunciamos agresiones a integrantes de la Asamblea General Permanente del Pueblo de San Gregorio Atlapulco por parte de operadores golpeadores políticos morenistas quienes persiguieron a nuestros compañeros, agredieron a otro y mantienen una situación de riesgo alta en la población. Esta no es la primera agresión registrada ni es aislada. Es parte de un ataque sistemático a los movimientos apartidistas en defensa de la autonomía y por los derechos colectivos de San Gregorio Atlapulco. Exigimos que se detengan los atropellos causados por intereses partidistas que terminan no solo creando más violencia y fomentándola, sino que detienen la posibilidad de la participación comunitaria, causando terror colectivo mediante grupos de choque que han negado el diálogo. Exigimos un alto a la violencia partidista. Llamamos a la unidad del pueblo de Atlapulco y les recordamos: codo con codo, hombro con hombro, Atlapulco somos todos. Si tocan a uno, respondemos todas. A continuación, les presentamos el audio.
1: Mi nombre es Hortensia Telésforo Jiménez. El día de hoy, martes 14 de abril, alrededor de las 2 o 3 de la tarde, fuimos perseguidos, fuimos acosados, fuimos agredidos por la señora, logramos identificar a la señora Yadira Flores y al señor Mario Camacho, originarios de Atlapulco, quienes al ir nosotros en este vehículo, en la carretera Xochimilco-Huastepec, fuimos alcanzados por su moto y en un primer impacto nos dieron con una piedra y al agacharnos, momentos después se oyó una explosión y quedó deshecho todo este vidrio. Más adelante quisimos poder pararnos y no pudimos porque nos venían persiguiendo. Y también me acaban de informar otros vecinos que están en la ruta 81, estas personas junto con otros sujetos de aquí de Atlapulco, a los que se les considera operadores políticos, y me informan que van rumbo a mi casa y que han golpeado a otras personas. Lo damos a conocer para que se tomen las medidas pertinentes y para que pueda testificar lo que está pasando en el pueblo. Pues es nuevamente otra agresión, otra violencia, solo en la defensa de los derechos de nuestro pueblo. Gracias.
0: CDMX, Frente en Defensa al Anáhuac, marcha sobre Tlalpan contra el Plan General de Desarrollo, legaliza despojo y acelera el colapso. El Frente Anáhuac marcha al Zócalo, alerta al Plan General de Desarrollo. Mujeres y hombres de pueblos originarios organizados en el Frente Anáhuac marchan al Zócalo de la Ciudad de México para defender sus territorios contra la imposición del llamado Plan General de Desarrollo. Al defender estos territorios, los pueblos defienden el agua, el aire y el futuro de una ciudad empujada al desfiladero del colapso por empresarios que se enriquecen promoviendo una urbanización salvaje. Clara Brugada, jefa de gobierno de esta ciudad adolorida, habló y su séquito cerró filas. La consulta terminó y es momento de aprobar el nuevo Plan General de Desarrollo de la ciudad. En rebeldía, mujeres y hombres del Frente de la Defensa de los Derechos de los Pueblos y Barrios Originarios de la Anáhuac marchan al Zócalo. Los pueblos exigen hablar con Brugada, decirle directamente que la consulta es un embuste, que millones en la ciudad ni siquiera saben que el plan existe, que para los pueblos originarios, que por ley deben ser consultados, la tal consulta ha sido una farsa amañada. El Frente Anáhuac denuncia que casi nadie conoce un plan de más de 500 páginas y que mientras la jefa de gobierno se reúne con empresas inmobiliarias para discutir los detalles del plan, para los pueblos y la población en general ni siquiera copias del plan ofrecen. No hay presupuesto, dicen. Solo imprimen carteles publicitarios vacíos y hojas de encuesta que dicen nada del contenido. El Frente Anáhuac demanda consultas reales, un tiempo suficiente para conocer, discutir y ofrecer críticas o sugerencias al enorme documento, pues se trata de un plan que legislará el rumbo del gobierno que el gobierno quiere imprimir en la ciudad en los próximos 20 años. Con base en la realidad, en lo que ocurre y en la manera discrecional con el plan que construye para el Frente Anáhuac, el PGD, 2025 a 2045, solo significa más destrucción, gentrificación, turistificación, matazón lenta y segura, una absoluta falta de respeto a la vida tanto de personas como de los bosques, el agua y la madre tierra. No somos parte de la ciudad, aun cuando administrativamente se les obligue a subordinarse al gobierno de la CDMX, son pueblos y barrios colonizados por siglos y que hoy son agresivamente amenazados por empresarios inmobiliarios y de bienes raíces, tanto nacionales como extranjeros, mayormente de Estados Unidos. Entre el ruido de las construcciones y el frenesí de levantar rascacielos de condominios e inmensos malls y plazas comerciales, las empresas inmobiliarias no se preocupan por el futuro de la ciudad. Van por las áreas verdes que son reserva de agua, aire y territorio, cada vez más reducidas, y que sin ellas la ciudad simplemente colapsará. En su afán de aumentar garantías inmediatas, la urbanización salvaje choca con pueblos y barrios originarios que poseen en colectivo territorios comunales y tierras de reserva ecológica. Tratan de arrebatárselas a como dé lugar, usando todo tipo de coartadas y con el apoyo absoluto del gobierno de la transformación. El PGD se propone regularizar viviendas irregulares y precarias que nacieron justo invasiones de áreas verdes de conservación que han sido propiedad comunal de pueblos originarios, o sea que el gobierno se propone legalizar un despojo. Así la ciudad va creciendo y modernizándose. Y contra ese futuro distópico es el Frente Anáhuac, se moviliza.

Desplazamiento forzado y criminalización en Chiapas. 30 personas tzetzales del Congreso Nacional Indígena huyen tras ataque con policías y funcionarios. 8 familias tzetzales, 17 niños, torturadas y encarceladas. Exigen liberación inmediata y fin de órdenes de aprehensión. Esto se lo traemos con información del Centro de Derechos Humanos Fray Bartolomé de las Casas, los cuales documentaron el desplazamiento forzado de 30 personas tzeltales, integrantes del Congreso Nacional Indígena, ocurrido el 12 de febrero de 2026 en el ejido Jotola, municipio de Chilón, Chiapas. 8 familias campesinas fueron obligadas a abandonar sus hogares con violencia extrema. Entre ellas se encuentran 17 niñas y niños, una mujer embarazada, 2 personas adultas mayores y 2 menores de edad con discapacidad. A las 8 de la mañana fue la detención de Francisco Moreno Hernández, Francisco, por la policía municipal. En un segundo momento, a las 11, aproximadamente 100 personas irrumpieron en la tierra donde tenían sus casas y hacían la vida a las 8 familias que están desplazadas. Entre los agresores se identificó la participación de la Guardia Estatal, la Policía Municipal de Chilón, funcionarios del Instituto Nacional de los Pueblos Indígenas y del Tribunal Unitario Agrario. El desplazamiento forzado interno dejó 5 casas destruidas, pertenencias robadas y quemadas, animales domésticos asesinados y al menos 3 personas sometidas a tortura, tratos crueles, inhumanos y degradantes. En ese momento fue detenida María de Jesús Sánchez. Durante el traslado fue torturada por un elemento de la Fiscalía Indígena y amenazada con ser desaparecida. La violencia no terminó con el desplazamiento, se profundizó en actos de criminalización y judicialización contra integrantes del CNI. Ese día Francisco y María de Jesús fueron puestos a disposición ante el juzgado de control de Yajalón, en el que se les señaló que estaban acusados del delito de despojo agravado. El martes 17 de febrero continuó la audiencia, en la cual el juez vinculó a proceso a las personas imputadas. A Francisco se le impuso la medida cautelar de prisión preventiva justificada, pese a que a la fiscalía no argumentó la necesidad de dicha medida, siendo esta la más lesiva. Actualmente se encuentra privado de su libertad en el Centro Estatal de Reinserción Social de Sentenciados de Yajalón número 12. Estas acciones forman parte de una estrategia de represión contra quienes defienden la tierra y se niegan a privatizarla. La participación de estas autoridades y actores locales en ese evento constituye una grave violación a los derechos humanos. A lo anterior se suma 8 órdenes de aprehensión que buscan legitimar la violencia y el desplazamiento. Las consecuencias de este ataque afectan derechos fundamentales, la integridad y seguridad personal, el derecho a la vivienda y a la tierra, el acceso a la salud y los derechos de niñas, niños y adolescentes. Los impactos psicosociales son múltiples: ansiedad, miedo, insomnio, estrés, dolores físicos. Las infancias presentan pesadillas, decaimiento y afectaciones emocionales. Un bebé de 2 meses sufre vómito y diarrea, mientras que una mujer embarazada de 4 meses padece dolores en el vientre. Exigimos al Estado mexicano la aplicación de inmediato de los principios rectores de los desplazamientos internos de la ONU. Es urgente garantizar atención integral a mujeres embarazadas, personas adultas mayores, niñas, niños y personas con discapacidad. Asimismo, demandamos el cese de la criminalización y el retiro de las órdenes de aprehensión, así como la liberación inmediata de Francisco Moreno Hernández. Convocamos a la solidaridad nacional e internacional a manifestarse y expresar su apoyo frente a estos actos represivos que buscan desarticular la resistencia de las comunidades indígenas en defensa de la tierra y la vida. Y bueno, desde este espacio nos solidarizamos con las compañeras desplazadas y los invitamos a seguir la recaudación de firmas por parte del FRAIBA para atender dicha crisis humanitaria que se está desenvolviendo en Chiapas. Y bueno, ya con eso terminamos. Esperamos que les haya gustado mucho el noticiero y bueno, nos vemos en una próxima emisión de Noticias de Abajo, ML, Noticiero de los Medios Libres.

0: libro Marcela Rodríguez, compañera subversiva, combatiente de las fuerzas rebeldes populares Lautaro. Entrevista realizada el año 2023 por Medio Libre Anarcofeminista La Zarzamora. Poco se puede explicar las diversas implicancias que ha tenido esta entrevista en nuestras vidas. Primeramente, el llegar a una compañera, a su increíble historia y poder recoger sus vivencias de primera fuente, es una experiencia escasa que no se da a menudo. Y por supuesto, que viene cargada de fuerza y de una cantidad importante de emociones. Muchas veces se reconoce la importancia de las vidas y acciones de nuestras compañeras luego de sus decesos físicos. Sin embargo, esta vez no buscábamos la historia de una compañera por libros, archivos o registros, sino que teníamos la posibilidad de llegar a ella sin mediadores, sin visiones externas ni interpretaciones de quién es o fue. Creemos que ese es el más grande logro y la mayor importancia de esta entrevista.
1: La luna menguante me pone.
0: Marcela, propagaremos tu memoria subversiva.

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1: Esta canción la hice después de que un amigo se matara, producto también del capitalismo, ¿cachai? No solo te mata un paco disparándote, pues, bueno, te mata el día a día, te mata las relaciones que están vistas de una forma romántica también, te mata el no tener dinero, te mata el no poder tratarte, y te van matando distintas cosas. Al final todo siempre cae en eso. En el sistema. Así que... También a poner ojo en nuestro círculo, porque esto tampoco se habla mucho. Como que hablamos ya de, no sé, pues de accionar o de muchas otras cosas, pero no se habla también de la estabilidad que tenemos cada uno. Entonces, igual es importante, y a tratar de apañarnos entre nosotros, si no estamos nosotros, ¿quién va a estar? Lo hablado es un poema que... día siempre es igual. Le doy plata al capital. Que me robe, que me mate. A nadie más le importará. 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

0: contextualizando nuestra alimentación antiespecista. Existen plantas comestibles presentes en todo el territorio. Les vamos a llamar buenezas. ¿Por qué buenezas? Las mal llamadas malezas nos aportan vitaminas y minerales de alta calidad, ya que no han sido deterioradas por la cruza ni siembra agrícola. Recomendaciones: no recolectar en lugares contaminados y estar seguras de que es la planta que queremos. Luego, dejarlas remojando con un chorrito de vinagre por algunas horas para eliminar bacterias y otros contaminantes. Algunas buenezas son: diente de león. Se puede consumir sus hojas crudas o cocinadas, en sopas, tortillas, ensaladas, etc. Yantén. Existe yantén menor y yantén mayor. Se consumen sus hojas jóvenes, crudas o cocidas. Su semilla también se consume cruda o cocinada, como el cuscús o agregando al pan. Tiene igual cantidad de proteínas que el diente de león. Yuyo o nabo silvestre. Se consumen sus hojas, flores, rizoma y tallos tiernos, en sopas, ensaladas, tortillas, etc. Las semillas también se pueden utilizar como condimento. Acederilla silvestre o vinagrillo. Sus hojas se pueden consumir en ensaladas o bebidas cítricas con limón u otras frutas. Borraja. Se consumen las hojas al vapor o cocidas. Sus tallos también se comen tiernos y pelados. Puede ser utilizada en ensaladas verdes, picles o vinagretas.
1: Malva silvestre. Se utilizan sus hojas jóvenes, picadas en sopas. Sus flores también son comestibles, contienen provitamina A. Quinoa o quingüilla. Se utilizan sus hojas crudas o cocidas, en sopas, guisos, canelones o cualquier receta de hoja como la espinaca. Topinambur, papa chanchera. Se utilizan sus rizomas cocidos, posee un sabor parecido al alcachofa y es antitumoral. Capuchina o espuela de galán. Se utilizan sus flores y hojas en ensaladas y sus semillas se utilizan como conserva en vinagre. Zarzamora. Se utilizan sus frutos, ya que poseen vitamina A, calcio, vitamina C y hierro. Se pueden consumir sus hojas secas para un sabroso té. También se pueden consumir sus brotes tiernos. Pica pica. Se pueden consumir sus botones o sumidades florales en vinagre, como alcaparras. Ortigas. Se utilizan sus hojas jóvenes. Las antiguas pueden irritar riñones. Deben ser pasadas por agua hirviendo y se pueden comer en sopas, tortillas y cualquier preparación. Contienen vitamina A y C. Hinojo. Se consumen sus hojas jóvenes, crudas o cocinadas. Sus semillas aromatizan salsas, tartas y pan. Se pueden germinar.
0: Cardo borriquero. Sus pétalos se utilizan como condimento, resaltando los sabores. Sus semillas tostadas se consumen como café. Sus tallos pelados se consumen como ensaladas. También puedes recolectar alimentos como hongos. En este territorio se encuentran los digüeñes y changles. Frutos silvestres, como el michay, el maqui, el fruto del boldo, la mora, el fruto de la chilca, mutilla, avellanas, castañas y la frutilla silvestre. Puedes recolectar algas, como el coyofe o cochayuyo, luche y ulte. Cuando recolectes, recolecta con respeto, solo lo que necesitas, para no perjudicar a otras recolectoras ni al ecosistema. Si recolectas rizomas o raíces, cuida de que la planta esté en abundancia y siempre deja un pedazo de raíz.

del emperador Mutsuhito, conocido como Meiji. Durante su vida, publicó en el periódico feminista japonés Sekai Fujin, así como también en una serie de periódicos de corte anarquista, en donde conoció a distintos exponentes y traductores de las ideas sagradas. En aquellos años, el emperador era asimilado como un dios. Los métodos coercitivos que éste utilizaba eran calificados como cobardes y bárbaros por compas anarquistas de la época. En 1910, Kano fue acusada de alta traición por el gobierno japonés en el denominado Caso Kotoku, Taiyaku Hiken, cuyo objetivo era el asesinato del emperador Meiji mediante un artefacto explosivo, acción que se vio truncada por la delación de Shimizu Taichiro, a quien le habían pedido que almacenara la bomba, pero este decidió dar aviso a la policía. La delación provocó la arremetida represiva del Imperio japonés, que detuvo a 25 anarquistas, entre los cuales se encontraba la compañera Kano Sugako. Sin embargo, solo 5 eran parte de la conspiración. El resto fue detenido por ser anarquista y participar de las últimas y controversiales manifestaciones del despertar ácrata en Japón. Todos ellos fueron en primera instancia condenados a pena de muerte. Durante su cautiverio, Kano escribió un diario en donde volvió

0: Escribo esto como un registro del periodo comprendido entre el momento que se pronunció la sentencia de muerte hasta el momento que subí al caldazo. Escribiré las cosas con franqueza y honestidad de una manera directa. Este diario se escribirá sin ninguna falsedad o pretensión.
1: Manifestaban las hojas que le acompañaron sus últimos días. El hecho de que compañeros que no habían participado en la planificación de la acción fueran detenidos y condenados a muerte atormentaba brutalmente a Kano. Con esto, la justicia y el gobierno imperialista de Japón buscaba castigar y acabar con toda expresión ácrata, lo que también se había manifestado en la censura de múltiples periódicos. En su diario, Kano se refería a esto.
0: La acusación argumentó que el caso fue una conspiración de los anarquistas. Una cosa es ser anarquista y otra ser amigo de un anarquista. Para ellos, todos participaron en la conspiración. Arrestaron a la gente utilizando ese razonamiento atroz. Mis pobres amigos, mis pobres camaradas, más de la mitad de ellos eran testigos inocentes que se vieron implicados por las acciones de 5 o 6 de nosotros. Solo porque estaban relacionados con nosotros, ahora deben ser sacrificados de esta manera tan monstruosa. Solo por ser anarquistas van a ser arrojados al abismo hasta su muerte.
1: Pasados los días, el emperador Meiji decide indultar a más de la mitad de los detenidos, lo cual significó un gran alivio para Kano, que debía enfrentar la presión psicológica de saber inocentes a la mayoría de los detenidos. Lamentablemente, 12 de ellos, incluyéndola, se mantuvieron condenados a muerte. El 23 de enero de 1911, Kano escribió al respecto.
0: Los veredictos fueron tan injustos que esto no me sorprende. Aún así, es una hermosa noticia. No sé a quiénes se les redujo la sentencia, pero deben ser los que tuvieron muy poco que ver con el asunto. Esas personas que, en mi opinión, eran completamente inocentes. Las autoridades primero dictan estas duras condenas, luego las reducen, pregonando la medida como un acto de benevolencia del emperador.

0: Intentan dar la impresión al pueblo de Japón, así como a las otras naciones, de que este es un acto de justicia y misericordia.
1: Kano Sugako fue la primera mujer presa política anarquista ejecutada en la historia moderna de Japón, el día 25 de enero de 1911. Su asesinato fue descrito en el libro Reflexiones Camino a la Hoguera, en el cual se menciona: le ordenaron que se sentara en el suelo. Dos cuerdas muy finas fueron colgadas alrededor de su cuello. La placa del suelo fue removida. En 12 minutos estaba muerta.

estos aún extienden sus alas en el mundo libre de las ideas. Nada puede atar mis pensamientos o interferir en ellos. Podéis vivir 100 años, pero ¿qué vale una vida sin libertad, una vida de esclavitud? Gracias.

0: Protesora, grupo de lucha armada de mujeres y lesbianas.
1: Protesora, o Zorras Rojas en castellano, fue un grupo de lucha armada de lesbianas y mujeres que se dio a conocer por primera vez en 1977 con un ataque a la Cámara Federal Alemana de Médicos. Aunque esta no era su primera acción, dado que en 1975 ya habían puesto una bomba en el Tribunal Constitucional, llamándose por aquel entonces Células de Mujeres Revolucionarias. Ambas acciones estaban relacionadas con la campaña por la despenalización del aborto que aglutinaba a gran parte del movimiento feminista alemán de entonces.
0: Para Rotesora, era obsoleta la imposición hacia las mujeres de habitar una feminidad sumisa y pasiva. Se enfrentaron al imperialismo, al Estado, a las leyes, a las políticas capitalistas. Se posicionaron siempre desde la organización autónoma, prolongada, desde la constancia y disciplina a largo plazo. Mantuvieron una organización separatista ante la violencia que vivían las mujeres en diferentes espacios mixtos. Cuestionaron las lógicas jerárquicas y, por sobre todo, la opresión hacia el cuerpo de las mujeres, el sexismo, la trata, la comercialización de los cuerpos, la heterosexualidad y maternidad obligatoria, la medicalización y la biotecnología. Durante casi 20 años, Rotesora llevó a cabo numerosas acciones en apoyo a diferentes luchas feministas.
1: Según cuentan en su libro La danza de Milly sobre el hielo, en los años 70 en Alemania, las mujeres y lesbianas organizadas comenzaron a separarse de los grupos mixtos revolucionarios de izquierda, por estar forjándose desde los mismos orígenes patriarcales y porque las luchas de las feministas estaban solapadas por las luchas generales que llevaban los hombres. Es por esto que aparecen varios colectivos autónomos feministas, asumiendo esta separación como necesaria para el desarrollo de la liberación de las mujeres y todas las otras luchas que les atravesaban.
0: En el mismo tiempo que comenzaban algunas mujeres a rebelarse, crearon redes autónomas ante la violencia patriarcal, pero también comenzó la profesionalización e institucionalización de algunas mujeres. En ese momento, se evidenció la capacidad del sistema de integrar las protestas y aprovechar la oposición radical para empujar nuevas innovaciones y utilizar la política de las luchas sociales como fuente de creatividad para las instituciones y también destruir con toda dureza las estructuras de resistencia. Este hecho confirmó para el grupo de lucha armada de mujeres lesbianas que la oposición al sistema tenía que mostrarse de manera más fundamental, que debería ser menos controlable y que no finalizase los límites impuestos por el Estado.
1: Crear vuestras propias bandas fue el lema en los comienzos, con el cual quisieron contribuir a la difusión de la idea de organización militante. Era importante para Rotesora demostrar que la injusticia y la violencia no era solo estructural, sino que también era posible tocar y atacar a los responsables. En un contexto de guerra y opresión hacia el cuerpo de las mujeres, tomaron la decisión consciente de utilizar los medios violentos en su política como algo enormemente liberador. En consecuencia, la clandestinidad era la forma más idónea para perturbar la tranquilidad de las clases dominantes, los patriarcas y los imperialistas.
0: El grupo armado de mujeres y lesbianas Rotesora generó diferentes acciones a lo largo de su historia. En 1980, atacaron al abogado de un especulador inmobiliario. Distribuyeron en la zona del Ruhr billetes falsos en tren de cercanías. En 1981, publicaron su primer manifiesto llamado Cada corazón es una bomba de relojería. Atacaron el parque tecnológico de Heidelberg con explosivos. Destruyeron el archivo del Instituto de Genética Humana en Münster y robaron algunos archivos. Atacaron un centro biotécnico e hicieron acciones internacionalistas atacando varias sucursales y la administración central de una empresa alemana por una huelga de sus trabajadoras textiles en Corea del Norte por tratos inhumanos. La última acción de Rotesora tuvo lugar en 1994. En 1996, anunciaron su disolución.
1: Atacaron a la Corte Suprema repudiando al Estado, las políticas públicas y las leyes. Atacaron a los abogados, policías, médicos y jueces, comerciantes de mujeres y empresarios. Repartieron panfletos, ocuparon casas, salieron a pintar la calle, sellaron cerraduras, tiraron piedras, pusieron artefactos explosivos e incendiarios. Todo era importante para ellas en cuanto se complementaron. Intentaron demostrar que no era tan difícil atacarles, incomodarles o accionar de diferentes formas. Cualquier mujer, al igual que ellas, podría hacerlo. No somos distintas a vosotras, decían desde la clandestinidad. Ninguna rotesora estuvo en la cárcel ningún día. Ninguna fue identificada por nadie hasta el día de hoy.
0: Mujeres, levantaos, que el mundo se va a enterar. No te protege ningún muro. Estamos al acecho. Las rotesoras vamos a entrenar y a darte una paliza. Vamos a incendiar tu coche. Vamos a diseccionar tu jardín y a demoler tu chalet. Cread vuestras propias pandillas. Saludos y besos. Rotesora.

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1: Libro Marcela Rodríguez, compañera subversiva, combatiente de las fuerzas rebeldes populares Lautaro. Entrevista realizada el año 2023 por Medio Libre Anarcofeminista, La Zarzamora. Poco se puede explicar las diversas implicancias que ha tenido esta entrevista en nuestras vidas. Primeramente, el llegar a una compañera, a su increíble historia y poder recoger sus vivencias de primera fuente, es una experiencia escasa, que no se da a menudo, y por supuesto, que viene cargada de fuerza y de una cantidad importante de emociones. Muchas veces, se reconoce la importancia de las vidas y acciones de nuestras compañeras luego de sus decesos físicos. Sin embargo, esta vez no buscábamos la historia de una compañera por libros, archivos o registros, sino que teníamos la posibilidad de llegar a ella sin mediadores, sin visiones externas ni interpretaciones de quién es o fue. Creemos que ese es el más grande logro y la mayor importancia de esta entrevista.
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a matar a otro gallo. Si no eran los mismos, no importa, porque es la misma institución asesina. Deberíamos haber dado ese paso de buscar la venganza, porque en realidad la venganza, la iglesia y todo el mundo nos ha metido en la cabeza que es malo vengarse. Pero ellos, ustedes fíjense que ellos, los ricos, los poderosos, solamente por haberle tocado sus bienes, por haberle tocado su fábrica, su tierra, ellos tomaron las armas inmediatamente. No se les tocó nunca a un hijo, nunca. Nunca se les tocó, no se mató a nadie. Sin embargo, ellos tomaron las armas y empezaron.

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Es la música que nos llega desde Burkina Faso y desde Togo también, y es una de las propuestas que nos lanza nuestro invitado de aquí en Mar de Foguitos en ese artículo Ritmos que cruzan las fronteras de África, un recorrido por la música actual del continente entre identidad, memoria y modernidad. Un artículo, un reportaje, un texto que ha publicado en Planeta Futuro, en El País. Además de colaborar desde hace tiempo en esta sección de El País, también es autor de varios libros. Hablamos de Chema Caballero. En octubre de 1992 llegó a África, creo que por primera vez, a Sierra Leona, en mitad de una guerra allí, y desde entonces pues no ha parado de caminar por el continente africano, primero cuando fue allá en Sierra Leona como misionero, luego como cooperante, más de 30 años ya recorriendo África, ahora como consultor de proyectos de